0: Bueno, después de haber hablado de y expresado nuestros sentimientos del triunfo de la selección argentina,
1: sí,
0: conversado con el compañero Maradona.
1: Compañero, no.
0: ¿Cómo que no?
1: No, compañero no.
0: Compañero.
1: Su última candidatura fue por la coalición cívica.
0: Es lo mismo. Vos acordate la famosa frase del fundador del Movimiento Nacional Justicialista.
1: Es más, viste que dice que en el gobierno de Milei el 90% de los funcionarios eran compañeros tuyos. Pero bueno.
0: Bueno, si vos querés te repaso.
1: Sí.
0: La historia de algunos ministros de este gobierno.
1: No, empecemos con Santilli, que es de...
0: Empecemos con Santilli, sigamos con Patricia, bueno, Tusenegger no. Pero de todas maneras, este gobierno ha anunciado,
1: sí,
0: con bombos y platillos, que tiene asegurado el financiamiento hasta el 2027. Y cuando dice 2027, no es hasta el 2027, es hasta diciembre del 2027.
1: O sea, hasta después de las elecciones.
0: Hasta después de las elecciones. Y claro, pierde las elecciones, se va y le deja el bolón que al que venga.
1: Sí, no es tan así, porque pero eso tuvo dos tipos de repercusiones. Por un lado, el mercado
0: tuvo. Bien.
1: El mercado, no te voy a decir que dijo, ahora le descubrimos una pólvora, pero lo tomó con algún tipo de optimismo, siguió bajando el riesgo de ese país. Y los expertos lo tomaron como algo con algún escepticismo, porque en definitiva, obviamente, todo este tema ya está estudiado y lo que presentaron lo sabía todo el mundo. Y lo que pasa es que hay una variable de 3.000 millones este año y 5.000 el que viene, que tiene que salir al mercado. Y el gobierno descuenta que lo va a colocar. Y todos descontamos que lo va a colocar, pero bueno, no está colocado.
0: Para. Hay una variable de endeudamiento al mercado privado, ¿no? Al BID y al...
1: No, por eso. Digamos, dentro de todo lo que hay que pagar, que creo que son 19.000 millones de dólares, el gobierno prevé ingresos por 22.000 millones de dólares, pero de los cuales un porcentaje es deuda a colocar a los privados. Porque después está la deuda del sector público, la deuda que va y vuelve del Fondo Monetario.
0: Yo estoy mirando los números y me cierran más que bien, digamos, ¿no? Tienen que juntar 22, van a juntar 22.900,
1: sí,
0: tienen que pagar 19.200,
1: sí,
0: contemplan compras en el Banco Central por 6.700 millones de dólares.
1: Le compran al Central, que el Central ya los tiene los
0: dólares. Por eso, compra Mercado Central. Un rollover adentro del sector público,
1: eso
0: funciona. Ese rollover es de 800 millones. Préstamos con garantías que le otorga el Banco Mundial por 4.000 millones, o sea que ahí no hay ningún problema.
1: Y ya estaba, digamos, los analistas lo tenían descontado, pero hay un porcentaje que es lo
0: acá
1: que
0: viene,
1: tiene que...
0: Acá viene. Emisiones locales por 6.000 millones, ya colocados vía Bonar 27 y 28, y los 2.000 restantes vía un nuevo AO29, con un cupón del 6% mensual y...
1: 6% mensual no,
0: 6% anual.
1: Pagadero
0: mensualmente. Y por privatizaciones un ingreso de 800 millones. Yo lo veo que agradable esto.
1: Es agradable.
0: Además, ¿cómo respondieron los mercados a esto?
1: En general bien, por eso te digo,
0: porque la opinión de los expertos, los expertos son como los periodistas.
1: Como nosotros.
0: No, porque nosotros no somos ni periodistas ni expertos.
1: Somos expertos y periodistas.
0: Bueno, expertos y periodistas. Yo lo que veo es que siempre tienen que...

0: todavía. La del 27-28 está colocado. La del, la L29 no está colocado. ¿Y cuál es la cuestión? ¿A qué tasa se va a colocar? Porque obviamente la van a colocar. El tema es a qué tasa. Si bueno, vos la colocás.
1: Acá están hablando de una tasa del 6, ¿no?
0: A ver,
1: ¿cuál es alta para hoy?
0: No, no 6, es alta.
1: 6 más 3 te da 9.
0: El bono de tesorería está en el 4,75 y tenés un riesgo país del 4 y pico, estás hablando de una tasa del 8, casi 9.
1: Por eso.
0: Si la podés colocar al 6 sería fantástico.
1: Significa un riesgo país de 3 puntos.
0: No, sería un menos, un riesgo país del, del menos de 3.
1: Sí.
0: Porque te daría un riesgo país del 150. Es como medio optimista.
1: Y bueno, hay que salir a la cancha a ganar.
0: Sí, pero digamos, una cosa es tenerlo a Messi y otra cosa es tenerlo a Caputo. Que Messi es el mejor del mundo. Según dice Milei, Caputo también es el mejor del mundo. Pero, bueno, no lo sabemos, lo tienen que seguir demostrando.
1: Bien.
0: No sé, yo creo que sí, creo que es optimista, creo que son conferencias de prensa que se emiten para mantenerse en el candelero, porque todo lo que le dice ya todo el mundo lo sabe, no hay nada nuevo. Y la duda que tenemos son las mismas dudas que ya había, el porcentaje de faltante. Si hubieran anunciado, mira, tengo esta plata, la tengo comprometida con el banco tal que me la va a prestar, y listo, sí, el bajo del banco, el riesgo país se derrumba, obviamente. No dijeron eso, porque no tienen ese dato. Quizá lo tengan más adelante.
1: ¿Revisaste en tu casa?
0: ¿Si yo tengo para prestarle?
1: Sí.
0: Me parece que si yo vendiera un par de vinos que tengo importantes, podría
1: colaborar. Bueno, ¿y qué pasa si el Banco Central está embuchado de dólares? Tiene 48 mil millones de dólares de reserva.
0: No tiene 48 mil millones de dólares.
1: Pero yo estoy leyendo eso.
0: No. Son las reservas brutas. El Banco
1: Central. Hay reservas brutas y reservas no brutas.
0: El Banco Central cuenta los depósitos de la gente en dólares en los bancos. Y esas son las reservas brutas.
1: Eso no es problema porque hacemos un corralito como
0: un gran
1: siempre.
0: Un corralón y sacamos.
1: Claro, y metimos los bonos 9 de julio, que lo terminó pagando el capitán ingeniero, ¿no?
0: O el
1: bono.
0: No, ese
1: lo pagó, lo sacó.
0: Pero ese en realidad no era para chorearse la plata de los bancos. Ese era para pagar los sueldos de los empleados públicos.
1: Bueno.
0: Le pagaba los sueldos de los empleados públicos con bonos. El
1: bono del empréstito 9 de julio.
0: Creo que nunca hubo un choreo así salvaje de los depósitos en dólares. Lo que hubo, porque el plan Bonex en definitiva no era de depósitos en dólares, era de plazos fijos. El que mayor utilizó los dólares de la gente fue Massa, que computaba, seguía pagando y seguía vendiendo, y ese sí era reserva negativa. En los bancos figuraban 17 mil millones de depósitos y el Banco Central tenía reservas brutas por 11 mil. O sea que estaban gastando 6 mil millones de dólares de la gente.
1: Esos 6 mil millones de dólares de la gente, el billete físico, ¿será el que han estado sacándole fotos en un guardarropa?
0: Un guardarropa, que ustedes están descubriendo, pero sí, debe haber como 6 mil millones ahí. La política retirada para todo.
1: ¿Cómo cruzás eso con el discurso de Maradona, que realmente está marcando cuál es el meollo del problema de la Argentina? Que es la corrupción, en definitiva la ausencia de justicia.
0: Acordate que tuvimos un juez, creo que fue en el año 2005 y 2006, que fue el que dijo de que los Kirchner no habían hecho enriquecimiento ilícito. Y después el fiscal no apeló. Entonces, tenemos una justicia espantosa. Y en los gobiernos estos que son pseudo dictatoriales o que tienen una especie de democracia ficticia, la justicia es peor que el gobierno.
1: Es que justamente la existencia de este tipo de gobierno es porque la justicia no es justicia.
0: Exactamente, ya lo hemos hablado varias veces. Si la justicia actuara como justicia, diría, no muchacho, hasta acá llego. Pero bueno,
1: el tema de la justicia es un

0: Tema de la sociedad, ¿cómo es China?
1: Ah, si vos haces algo fuera del lugar, te cortan la mano. Pero el que decide siempre es el jefe único del Partido Comunista. Y obviamente todos los jueces responden al jefe único.
0: Ajá. Entonces depende de que sea un buen
1: Si
0: jefe o un mal
1: sos
0: jefe.
1: amigo del jefe, te va bien, y si
0: No, no, no.
1: estás enemigo del jefe, te va mal.
0: Como sociedad dependés de lo que el jefe considere bueno o malo, digamos.
1: Y sí.
0: Claro, tenés el ejemplo de China, que lo podemos mostrar como un ejemplo exitoso, y tenés el ejemplo de Rusia, que realmente está metido en una guerra matando gente, que es espantoso, ¿no?
1: Pero bueno, todas las dictaduras son así. Nunca, nunca te pudo ir bien. O sea, sí, en las dictaduras el negocio es hacerte amigo
0: Bueno,
1: del dictador o del grupo gobernante,
0: en la Argentina,
1: como
0: decía el viejo.
1: Argentina pasó siempre.
0: Eso, te iba a decir, decía el viejo Vizcacha, debe ser de 1800 y pico, ¿no?
1: Hazte amigo del
0: Del juez que
1: juez.
0: siempre es bueno tener para encantar las cárceles. ¿Cuándo
1: Sí,
0: lo
1: sí.
0: escribe Hernández a
1: ¿Eh?
0: eso? Hernández escribió eso fines del siglo XIX, principio del XX, me
1: Sí,
0: imagino.
1: sí, sí. No, no, no lo tengo presente, pero sí. Pero bueno, es lo que hay.
0: Es lo que hay.
1: Y Argentina tenés. A ver, acordémonos que cuando vino Néstor, borró la corte que había, puso una corte nueva
0: Ajá.
1: que respaldara todas las salvajadas que él iba a hacer. Porque ya estaba, sabía que iba a ser salvajada y sabía que tenía jueces que avalen lo que él iba a hacer. Y bueno, así tenemos. O sea, obviamente todos esos jueces van a durar 20 años más en los gobiernos. Algunos los encuentran con millones de dólares en el bolsillo, los llevan presos, como pasó en Santa Fe, ya llevamos dos.
0: Dos
1: Y
0: federales.
1: dos federales, sí, provinciales aparte, los gobiernos, los jueces
0: ¿Y
1: provinciales.
0: están presos, presos?
1: No, no, no sigo tanto, pero hubo dos removidos, por lo menos,
0: Removido.
1: denunciados.
0: Y ocupado su cargo, subrogado por otros.
1: Ni las ocupaciones de los cargos, viste, los jueces federales es complicado. O sea, se están cubriendo, pero lentamente. No, no, no avanza
0: Vamos a
1: tan.
0: tener que avanzar hacia una justicia popular.
1: Sin comentarios.
0: Jueces electivos.
1: Sí. No, jueces electivos no estaría mal. Lo que pasa es que los jueces electivos responden a una elección y la elección
0: Responde a la voluntad de la gente.
1: responde a un aparato pu político.
0: Publicitario.
1: Y bueno, en definitiva, a ver, ¿cómo sos? ¿Cómo te presentas una elección? Con un respaldo, un aparato. Con lo cual, ahí directamente tendríamos jueces respondiendo a los partidos que le pueden dar respaldo. Sería peor
0: O
1: todavía.
0: a los financistas que sustentan esos partidos.
1: Para mí sería peor. No sé, sinceramente no tengo claro, porque el sistema actual tampoco es bueno. Obviamente la política está en todos lados, está en los colegios profesionales, está en las universidades, está en todos lados, con lo cual siempre los candidatos responden los mismos intereses del grupo gobernante. La Corte Suprema nuestra de Santa Fe tiene los cargos nuevos, son uno de socialista, otro radical, otro de tal, todos responden al mismo grupo gobernante. Es más, la otra vez la provincia apeló una norma o un cuestionamiento que hubo por la ley jubilatoria. Y
0: Ajá.
1: entonces estaba ofendidísima porque uno de los jueces que nombró había votado en contra. Claro, es como ellos suponían que como lo habían nombrado ellos, los jueces iban a ser adictos al gobierno que los votó. Y resulta que los jueces que votaron en contra estaban contraofendidos.
0: Sí, porque yo creo que corregime si me equivoco, pero un juez no es como cuando yo voy a votar que elijo una boleta y la pongo. Tengo que justificar por qué he
1: Nah,
0: tomado esa decisión.
1: nah, nah. Sí, tenés un tribunal que dice que tal es apto. Si vos al juez, al candidato, le tirás las preguntas antes, lo que le va a preguntar, se estudia de memoria cuatro o cinco preguntas y terminó el asunto. Tampoco nos creamos que.
0: Yo no estaba diciendo eso. No pensé que era tan que se creía tan poco honorable el candidato a ser elegido juez.
1: Pero vos tenés
0: ¿Vos
1: un
0: sabés,
1: comité de selección,
0: ¿sabés
1: algo
0: cuál es el
1: tenés.
0: primer acto de corrupción de un funcionario?
1: Sí, vos, ya lo dijiste, aceptar
0: ¿Ves?
1: un cargo para el cual no está preparado.
0: Bien, entonces vamos a partir de esa premisa. Entonces, vos querés ser juez.
1: Sí.
0: Para eso, primero sos abogado.
1: Sí.
0: Después de haber sido abogado, habrás desarrollado una carrera judicial. Habrás sido escribiente, secretario.
1: No necesariamente. No, no, vos podés ser abogado vos seguir la carrera de abogacía o la carrera judicial.
0: Bien.
1: Y empezar como escribiente, secretario, etcétera, estar dentro de la justicia o presentarte como abogado por fuera.
0: Bien.
1: Los que son empleados se la pasan haciendo un cursito que le da un punto que después las...
0: Bueno, yo te elijo juez, Rodolfo. Sí. Y resulta que ahora lo tenemos que... Ahora te llega un caso concreto.
1: Sí.
0: Donde un colega tuyo presenta un alegato por una parte, otro colega tuyo presenta un alegato por la otra parte.
1: Sí.
0: Vos agarrás esos dos alegatos.
1: Uh-huh.
0: Y de acuerdo a tu buen saber y entender...
1: Exacto.
0: Vas a decir quién tiene razón.
1: Sí.
0: Pero no es decir, Pablo tiene razón. Tenés que decir, Pablo tiene razón, bla, bla, bla.
1: Sí.
0: Entonces, creo que la discrecionalidad se pierde bastante, porque ese fundamento tiene que estar basado, no en el me parece, sino en argumentos precedentes, en leyes, decretos, costumbres inclusive.
1: Sí.
0: Pero tienen que estar ahí claro. Y después, una instancia superior, ya no de uno, sino de más de uno, revisa eso que ocurrió.
1: Sí.
0: Bueno, entonces, ¿por qué no funciona el sistema? A lo mejor escapa a...
1: Primero, juntar fundamento de un fallo es juntar opiniones de un montón de tipos. Vos podés decir cualquier barbaridad, porque siempre alguien avaló tu barbaridad. O sea, barbaridad hay por todos lados. Segundo, vos armaste un hermoso... Vos le diste una razón a un tipo.
0: Sí.
1: Viene Gómez y dice, mira, yo reclamo que me paguen la indemnización, que me deben, porque a mí tuve un accidente en el año 2011. Y vos decís, señor, tiene usted razón, le vamos a dar $1,000,000,000. $1,000,000,000. Y se lo vamos a dar con una tasa de interés del 4% anual desde el año 2011. En teoría le diste la razón, en la práctica lo mataste, le sacaste.
0: Sí, no cobra nunca.
1: No cobró nada, le sacaste. Con lo cual, los jueces no se animan a hacer las cosas que hay que hacer, que es decir, esto es lo correcto.
0: Entonces, volvemos a lo primero, al primer acto de corrupción de un funcionario. Aunque no te guste.
1: Hay todo un sistema que está armado.
0: No me dejás salida.
1: Creo que un cuarto de las discusiones que hubo en este país en el nivel judicial era por la tasa de interés. ¿Por qué? Porque en vez de aplicar la lógica, decir, bueno, mira, todo se indexa con un 4, 5, 6, y discutimos el 4, 5, 6, que no, que la tasa activa, la tasa activa capitalizada, sumada, que no, que tuvo una discusión estéril para no decir, che, flaco, si vos te debían 8 kilos de carne, te tienen que dar 8 kilos de carne.
0: ¿Es una discusión estéril o una discusión a propósito? Eso no suma tiempo, honorario. No es estéril la discusión. Por lo pronto no es estéril.
1: Y si vos pensás en el ser humano que estás pendiente de cobrar una guita que le deben. Pero bueno. Y otra, que los justicias de demorada tiempos irracionales.
0: Sí, hay otra frase por ahí: la justicia lenta no es justicia.
1: No es justicia. O sea, si ciertas cosas, pues está bien, si uno quisiera, siempre hay uno que quiere que las cosas se resuelvan rápido y otro que quiere que no se resuelvan. Entonces el que quiere que no se resuelvan dice, y me tenés que dar tiempo para poder, y entonces el flaco toma 8, 9, 10 años y después termina, por ejemplo, un caso cualquiera, y ¿cuánto te debo? 100. Bueno, te doy 20. O si no, te demoro 8 años. No, dame los 20. Entonces, la demora de los jueces obliga o condiciona las decisiones de la gente. Es la realidad. Así, y volvemos a otra famosa frase.
0: A ver.
1: Mejor un arreglo con buen pleito.
0: Muy bien, siendo mejor un arreglo que un buen pleito, nos vamos a un corte.
1: A un nuevo corte.
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0: Fernando, Eduardo Maradona nos decía que que están cayendo empresas, pymes, y uno de los indicadores que siempre que se usa para medir el nivel de actividad es el consumo eléctrico. O sea, ¿cómo venimos en relación a cómo veníamos y cómo venimos en relación a años anteriores en cuanto a consumo?
1: Bien. Hemos registrado un aumento interanual de la demanda de energía eléctrica.
0: Ajá, sí, en realidad es una buena señal.
1: Tenemos
0: la
1: que,
0: segunda pregunta, si estamos en condiciones de abastecerlo.
1: Tenemos que cargar un poquito, digamos, y ver a qué se debe ese aumento. Porque en realidad tenemos un invierno más frío que el promedio. Uh-huh. Con lo cual hay una suerte de aumento del consumo de energía eléctrica por demanda de calefacción de las familias.
0: Sí.
1: Eso no significa necesariamente un incremento de consumo de energía eléctrica por nivel de actividad.
0: ¿Y está medido, se puede medir el consumo de familias y el consumo industrial?
1: Se puede inferir.
0: Se puede inferir.
1: Se puede inferir porque son tarifas distintas.
0: Ajá, bien.
1: Las tarifas industriales tienen medidores especiales y tienen precios especiales distintos a las tarifas residenciales. Uh-huh. Pero ahí me diste un pie un poco al ping-pong que hacíamos con Maradona cuando él habló de la cantidad de empresas que estaban cerrando.
0: Sí.
1: Y yo le dije, y espero que lo haya interpretado en la confianza de la discusión, donde uno dice lo que piensa como dice el dicho, al calzón quitado, o sea, vulgarmente. Yo le dije que puede ser que muchas empresas subsidiadas no tendrían destino en un mundo sin subsidios.
0: Sí, empresas que no deberían haber existido. Esa es la realidad.
1: Bueno, en general, dentro de la industria y desde el punto de vista del consumo eléctrico, las tarifas no existían, uh-huh. El precio no existía y directamente no formaba parte del costo,
0: sí, sí. Empresa de consumo, digamos, electrodependiente, ¿no? ¿Cómo se llama?
1: Sí, electrointensiva. Sí.
0: Claro, que voy a decir, bueno, claro, si el costo de la energía es gratis y la actividad es fantástica.
1: De todas maneras, con la energía eléctrica utilizada por las empresas ocurre más o menos lo mismo que con los impuestos como los ingresos brutos. O sea, cuando uno revisa los cuadros tarifarios de las empresas, todas, mucho más las empresas del Estado, Córdoba y Santa Fe fundamentalmente, se encuentra con que las tarifas de aquellos consumos que no pegan directamente en el bolsillo de la gente, uh-huh, son las más caras. Te voy a nombrar cuáles. La tarifa para gastos centrales de los edificios es la más cara de todas.
0: Y claro.
1: Porque nadie la revisa, nadie la ve. Y por el lado de la demanda industrial y comercial, si bien puede tener un impacto en el monto porque hay que pagarlo un día puntual, en los costos de la dinámica del comercio y la industria no tiene peso, no es un costo menor en cualquiera de las industrias. Para darte un ejemplo concreto, la industria del aluminio, que es básicamente energía eléctrica y un mineral que se importa, tiene el impacto en los costos, ha llegado, oscila entre el 8 y el 12%.
0: Ahora.
1: Oscila.
0: No, bueno, pero
1: a lo largo de la vida.
0: Pero digamos, en el gobierno anterior debe haber sido.
1: Nada. No, ahí hay otro negocio bastante más oscuro.
0: Sí.
1: Que fue la construcción de una central y una línea para alimentar una planta de energía de una planta privada,
0: digamos. Bueno, pero seguramente lo pagó en la empresa privada, ¿no?
1: No. Lo pagamos todos los argentinos sin ser socios de Madame Quintanilla.
0: Mira vos.
1: Eso fue en la época del gobierno del general Lanusse y un proyecto de la necesidad de fabricar aluminio. Porque teníamos que hacer aviones de guerra.
0: Mira vos.
1: Bien. Pero volviendo a tu pregunta.
0: Me extraña mucho que los militares hayan hecho actos de corrupción.
1: Volviendo a tu pregunta central, la demanda creció en todas las regiones del país.
0: Ajá.
1: El Gran Buenos Aires registró un incremento de casi el 15%, la Patagonia un incremento del 21%, ahí tenés fuerte impacto del frío.
0: Sí.
1: Tenemos 9% en el litoral, 8% en Cuyo, 8% en el noroeste, y en el centro del país el 5%. Y otra cosa interesante que pasó acá es que ha ingresado un montón de generación renovable. Privada.
0: ¿Montón te referís?
1: De generación
0: a...
1: renovable, sí, pero... fotovoltaica y eólica.
0: Pero ¿cuánto te referís en porcentajes? O sea, ¿cuánto es un montón?
1: Hemos tenido cerca de un 41,9% de generación renovable en la oferta.
0: Ah, la miércoles.
1: Sí, señor.
0: Eso es un número...
1: Así es. Las fuentes renovables, incluyendo la hidráulica chiquitita,
0: sí,
1: representaron el 41,9% de la generación local.
0: Ajá.
1: Y vos podés decir, esto es muy bueno.
0: Ah, sí, sí.
1: Y sí.
0: Pero no.
1: Pero no.
0: Pero ya, bueno, como siempre.
1: Pero
0: vos,
1: no.
0: Vos le venías a buscar
1: el pero.
0: Claro. Lo que criticaste antes lo venías a hacer.
1: Sí, pero. ¿Por qué es este sí, pero? Por el precio.
0: Ajá.
1: Porque todos sabemos que la energía renovable es renovable,
0: sí,
1: con lo cual su insumo variable te lo provee la naturaleza,
0: sí,
1: sol y viento, cero, o sea que sí, todo es capital, y en definitiva...
0: Sol, viento o agua.
1: O agua,
0: sí,
1: sol, viento o agua. Todo es remuneración de capital y costos de operación y mantenimiento que son muy menores, particularmente
0: sí,
1: en la solar. Pero el precio se forma por... la renta necesaria para recuperar por la inversión hecha,
0: sí, sí,
1: no siquiera para recuperarlo, sino por la inversión hecha, los costos de operación y mantenimiento que son bajísimos, y ahí sale el precio. ¿Contra qué compite? Ese precio compite contra otra oferta de generación, que
0: sí,
1: es la térmica,
0: sí,
1: y esa térmica tiene precio internacional de combustible.
0: Sí.
1: Entonces, en este sistema liberal desregulado, ¿cuál es el precio que vos le pones a la energía solar? El precio de oportunidad, que sería la energía no solar. Entonces, cuando acá en la Argentina vos estás vendiendo a 64,
0: sí,
1: en Uruguay se está vendiendo a 48. La misma energía solar.
0: Sí.
1: La
0: ¿por
1: razón...
0: qué? Porque la gota está, porque la térmica está en 64.
1: ¿Cómo? Claro, acá la térmica está en 64.
0: Sí.
1: En Uruguay se vende en el y ellos tienen más cara la térmica que nosotros.
0: Pero ahora, ¿por qué la térmica está en Argentina en 64 y en Uruguay, que no es un país barato precisamente, está en
1: no.
0: 48?
1: ¿Por qué? Porque ellos tienen una enorme oferta hidráulica. Que es Salto Grande,
0: sí,
1: es un país, Uruguay es, desde el punto de vista energético, como la provincia de Santa Fe.
0: Sí.
1: O sea, la mitad de Salto Grande es para ellos, y tienen eólica importante,
0: uh-huh,
1: y tienen solar importante. Tanto, todas esas son del Estado.
0: Sí.
1: O sea, que el precio está regulado por el dueño, que es el Estado.
0: Mm. No, no es la mejor fórmula, bueno,
1: pero el impacto es este.
0: Sí.
1: O sea, lo concreto es que acá todos estos proyectos eólicos y solares se compraron caros.
0: Uh-huh.
1: Se compraron caros. Hay una manera de comprarlos baratos.
0: O sea, se compraron caros y ya están comprados
1: y
0: caros.
1: Y ya están comprados caros con contratos de largo plazo. Más o menos como el contrato del plan gas o ese.
0: Pero si vamos a suponer que vos hoy haces un nuevo conducto de Vaca Muerta y abastecés de gas barato.
1: Bueno, la tendencia debería ser
0: decir,
1: el precio a la baja.
0: No te compro más.
1: La tendencia debería ser de ese precio a la baja. Ahora yo te pregunto, ¿quién va a ser ese caño de Vaca Muerta? ¿Y el Estado o un privado?
0: Y si hay rentabilidad, te lo puede hacer un privado tranquilamente.
1: Bien. ¿A qué precio te lo va a hacer el privado? Te lo va a hacer al precio más alto que pueda cobrarlo.
0: Obviamente.
1: Bien. Entonces,
0: pero el más alto que pueda cobrarlo, siempre cuando esté dispuesto a pagarlo.
1: No, acá el problema es ese, que vos no tenés una alternativa de no pagarlo, porque no tenés una alternativa de compra, tenés un único oferente de un único producto. Es la peor expresión del monopolio esta. Por eso necesita ser regulado. Y hay maneras de regularlo. Que no significa ser vos el prestador de servicio,
0: sí,
1: sino ser vos el fabricante del marco que facilite la competencia.
0: Bueno, como lo que hizo el Estado con el tema de las rutas.
1: Exactamente. Y se van a venir inversiones enormes en el sector eléctrico, tanto en transporte como en nueva generación. Uh-huh. ¿Por qué? Y con lo cual va a tender el precio a la baja.
0: Te hago una pregunta. ¿Qué es más barato? ¿Traer el gas de Vaca Muerta a los puntos de producción y acá generar la térmica, o crear las centrales térmicas en Vaca Muerta y transportar la energía?
1: No tengo respuesta.
0: Bien. Pero eso es interesante, porque si uno pensara, bueno, la ponemos las centrales térmicas cerca de Vaca Muerta y transportás la energía, creo que debe ser más barato, al menos en inversión inicial, que hacer un gasoducto de la Gran 7.
1: Lo que pasa es que tenés en realidad, y acá viene justamente el tema de cuáles serían las acciones del Estado. El Estado debería estudiar, desarrollar, comprando, pagando, o desarrollando con recursos humanos propios, un plan energético nacional.
0: Sí.
1: Que fuera la guía donde los privados juegan, intervienen y construyen, mantienen y operan. Pero existe esa confusión de que el Estado tiene que construir, operar y mantener, cuando lo que en realidad lo que tiene que hacer es dar
0: el marco,
1: las oportunidades de alineamiento, e inclusive hasta gestionar la inversión de la banca multilateral, uh-huh, que se dedica para estas inversiones de largo plazo. Porque vos te haces una central, el Chocón, por ejemplo. Es una central que dura 50 años, ahora se le hace una grey y va a durar 100 años más. ¿Dónde lo financiaron?
0: Lo que pasa es que, a ver,
1: Argentina, así se hicieron,
0: Argentina siempre tiene o tuvo un problema, que cuando los privados fueron a invertir en alguna cosa de cierta importancia, después vino el Estado y cambió las condiciones y terminaron siendo mal negocio. Con lo cual le dice, mira, hay que poner 3.000 millones de dólares en Argentina para hacer tal cosa. Y la gente mira diciendo, ¿y si me la roban?
1: Bueno, creo que el RI y el Super RI están dando una respuesta a eso. Es lo que se va a usar en el sector eléctrico, en el área de infraestructura eléctrica y de gas. Y acá tenemos un problema. Que tenemos los centros de consumo lejos de los centros
0: de producción,
1: sí. Tanto gas como hidroelectricidad. Y además tenemos, por suerte, gracias a Dios, un tema climático.
0: Sí.
1: Entonces, si yo hago un caño para satisfacer toda la demanda energética de la Argentina, Córdoba, Buenos Aires, Rosario,
0: sí,
1: que es el 65% de la demanda energética del país, lo voy a usar a pleno una o dos semanas en el año.
0: A todo esto, escuché como al pasar, no lo pude leer, como que había un proyecto de una nueva central nuclear.
1: Sí, claro, privada.
0: Privada.
1: Privada, pero como vos no podés hacer una central nuclear en el patio de tu casa, por ejemplo.
0: menos mal.
1: Si vos quisieras hacer una central privada en la provincia de Santa Fe,
0: sí,
1: o una central pública en la provincia de Santa Fe, tenés que modificar una ley.
0: Ajá.
1: Porque la provincia de Santa Fe sacó una ley que no puede haber instalaciones de generación eléctrica nuclear en su territorio. Tenemos Atucha a 200 kilómetros.
0: Sí. Bueno, pero los políticos siempre son capaces de nuevas estupideces.
1: Bien. Entonces esa nueva central privada, que es un generador nuclear de las nuevas generaciones, que son más compactos y más chiquitos,
0: sí,
1: va a tener la potencia de Atucha, son 300 megavatios, se va a hacer en Atucha porque ese es un lugar teóricamente impactado por lo nuclear.
0: Sí.
1: Con lo cual no parece
0: no, bueno, claro, no sumaría, claro, sí,
1: ni toda esa historia. Y la Nucleoeléctrica Argentina, que es la sociedad anónima que opera y mantiene las centrales nucleares que están en manos del Estado, las dos Atucha y Embalse, es muy probable que también sea quien opera y mantenga esta nueva central.
0: O sea, ¿es algo confirmado?
1: Muy avanzado. O sea que quien viene pone la plata, sí, el proyecto, se construye y después le contrata la operación y mantenimiento a Nuclear Eléctrica Argentina.
0: Porque ¿cuánto, es lo que está aportando a Atucha 1 y Atucha 2 hoy?
1: Del orden del 4 a 5% de la demanda.
0: Con lo cual estaríamos hablando de un 2.5-3, si son iguales.
1: Ponele un 2, para no exagerar.
0: Bueno, pero un 2.
1: Porque las otras son 3 centrales.
0: Ah, bien, bien, bien.
1: Entonces, cuando... Y son de potencias distintas también, ¿no? Pero Atucha 2 creo que son 300, la central del Balse son 200 y la Atucha 1 eran 150. Todo eso hace el 4% de la oferta total.
0: Bueno, de todos modos, creo que son, si lo miramos objetivamente, todo lo que leemos depurado son todas buenas noticias. O sea, sí, tenemos problemas, como dice Eduardo, cierran pymes, pero...
1: Yo no quise de decirle a Eduardo, pero viste que hablan de 20.000 pymes que cerraron.
0: Sí.
1: Bueno, yo vi un informe, ¿de dónde sale ese número? Uh-huh. Ese número sale de los quits caídos.
0: Sí.
1: Y cuando leo ese informe había como 4 o 5 mil quits de eso que hacía 4 años que no tenía movimiento.
0: Obviamente, sí.
1: O sea que no es tan así, ¿viste? No es que te vaya tan mal. Yo estimo que la industria metalmecánica pequeña, del tipo de la que tuviste alguna vez vos en tu familia, está bien acá.
0: ¿Está bien?
1: En la provincia de Santa Fe. Sí. Los que a mí me llegan noticias de amigos que son empresarios de esa empresa de ese tamaño, que están tapados de trabajo.
0: Yo, tanto como ahí, no es la... A ver, hay dos actividades que están complicadas, que son las automotrices, porque no tienen rentabilidad hoy, y estas pymes muchas abastecen el mercado automotor.
1: Sí, no, yo la que conozco también es una que tiene, se dedican a hacer infraestructura para los que fabrican mostradores y máquinas de frío para negocios.
0: Ese
1: anda bien. Y el otro, bueno, lo hemos entrevistado una vez, que el ingeniero Vaca, que tiene una empresa de ingeniería.
0: Claro, bueno, pero esa
1: es un nicho muy particular.
0: Es como dijo Eduardo, y todo el mundo dice, ahí tenemos dos velocidades. Hay gente que está traccionando mucho y hay gente que está complicada. Los textiles están por el piso, por ejemplo. Hoy escuchaba un funcionario, está por debajo de Sturzenegger, y contaba, vos traías, por ejemplo, cinco camisas de afuera y tenías que darle una al Estado para que el Estado verifique que la composición química de la tela fuera la que decía la etiqueta. Entonces, si vos tenías cinco camisas, una tenés que dejar. Obviamente eso te demoraba 3 meses.
1: Ese es el problema, porque
0: los tres meses te cambió la temporada y la camisa no servía más.
1: No traes cinco camisas, traes un contenedor
0: de camisas. Pero es como que la cantidad de trabas que había eran descomunales.
1: Bueno, vamos a festejar el Mundial.
0: Sí.
1: ¿Me vas a invitar una buena cerveza ahora?
0: ¿Cómo no?
1: Buenas noches, esto ha sido
0: Aire de Apertura,
1: el programa de la Fundación Apertura.
0: Muchas gracias.
1: Chao, Nico, gracias.

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0: ¿Se acuerdan que ayer les decía Impossible is nothing? Nada es imposible. ¿Cómo la pasaron? Dolió. Pero acá estamos festejando desde ayer y sin parar. Bueno, muchos de los países recién mencionados por Shakira, que es la que le pone voz junto a Burna Boy al himno de este mundial, ya quedaron out. Pero Argentina sigue en camino. Bien, habla hasta de las lágrimas y el dolor, todo lo que se vio y se sintió ayer. Bye, bye. Recordemos que Tai Tai quiere decir dale, dale, dale. Dale, dale, selección argentina, qué bueno, no nos defraudó, al contrario. Terrible, estuvieron, la verdad, excelente. ¿Saben dónde lo viví yo? En mi pelu, en Walter López, con todo el equipo. Estábamos todos festejando. Un beso a Gianni. A Walter, a Gianni, sus titulares y a todo el equipo. La verdad que unas genias. Había, bueno, una tabla, sanduchitos y obviamente pantalla gigante. Y como siempre, toda la mejor energía. Pero, no, terrible. Estuvo muy, muy bueno, la verdad. En la pelu. ¿Ustedes dónde lo vivieron? Porque se paralizó. Se paralizó todo. El hecho de que sea, ya lo habíamos también advertido en que hay de nuevo, el hecho de que el partido sea a la 1 p.m. generaba todo un corte rotundo que después retomar casi era imposible. Bueno, ya tengo el horario, obviamente tengo todos los datos del próximo partido. Y calza, perfecto. No va a haber que hacer ningún movimiento en lo que tiene que ver con lo laboral, a eso me refiero. Así que bueno, le damos a ustedes la bienvenida a que hay de nuevo.
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0: Bueno, arrancamos con los datos del tiempo. Hoy no hace tanto frío, más si lo comparamos con las jornadas anteriores. Ayer, incluso aunque sea frío, había un calor. Estoy hablando en el momento durante el partido. Mucho fervor. Bueno, 4.6 es la temperatura actual. Fíjense, ya salimos del 0 grado o del bajo cero. 4.6, la sensación térmica más bajita, tan solo 2 grados. Hace frío, abríguense. A ver, les voy a decir. El cielo está despejado. Va a salir el sol a las 8 de la mañana con 5 minutos. Una vez que hayamos culminado, ¿qué hay de nuevo? Bueno, acá tengo, miren, ya una buena. 20 grados, ayer era casi 20, 19. 20 grados nos esperan hoy como máxima. Primaveral. El tiempo del cielo también está de fiesta. Bueno, porque además se va a vestir de celeste y blanco. Porque si bien ahora estás, cuando el sol salga, celeste puro, diáfano, porque está re despejado, después va a estar parcialmente nublado. Así que va a quedar marmorado, como siempre digo. Repasamos los otros datos del tiempo completos, actuales. La humedad 85%, la presión 1010.9 hectopascales. El viento sopla del noroeste a 12 kilómetros por hora. La visibilidad, hoy no hay niebla. Este es un dato también a remarcar porque siempre la hubo en las últimas jornadas. Hoy no hay niebla. La visibilidad es óptima, por ende, de 15 kilómetros. Recién les decía que el sol va a salir a las 8 y 5 de la mañana. Sacar el gorro porque estoy entrando con un calor, lo tenía abajo de los auriculares. Ya está. Gorro azul y campera celeste. Me vine bien a tono. Ahora lo van a ver en la historia en Instagram que está subiendo. Que siempre lo hago con antelación, también a modo de recordatorio, que a las 7 de la mañana arranca el informativo predilecto de Rosario y la región. Porque en una hora, exactamente en 60 minutos, de 7 a.m. a 8 a.m., aquí en Radio Fisherton, en ¿Qué hay de nuevo?, nos ponemos al tanto de todo lo más relevante, lo más destacado. Esto es pura actualidad en materia económica, en materia política, en materia social, de Rosario, Santa Fe, Argentina y el mundo. El sol hoy se va a poner a las 6 de la tarde con 10 minutos. Ahí empieza a oscurecer, pero fíjense que se va alargando de un minuto por jornada. Bueno, gente, bienvenidos. Welcome, everybody.
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Antes de arrancar, como siempre, con la cotización del dólar, vamos a hacer un repaso, digo, por si alguno se perdió el partido, o está bueno incluso revivirlo. Argentina remontó un partido para el infarto y le ganó a Egipto sobre el final. Está el seleccionado de nuestro país entre los mejores 8 del Mundial. En una ráfaga de 10 minutos, la escaloneta le dio vuelta un partido épico a Egipto y se impuso 3. Yo en la pelu decía, van 3 goles, y me decía, mira, había arrancado el primer tiempo y no estábamos desahuciados. Por eso digo, fue para el infarto. Bueno, pero sin embargo, por eso fue una ráfaga. Y en 10 minutos se revirtió toda la situación. Vieron que en la vida, como en el fútbol, todo puede pasar. Se impuso la selección argentina así, ¡puc! 3-2. Estábamos abajo por 2-0 durante 80 minutos. Egipto se había puesto en ventaja a través de Yasser, Ibrahim y Mostafa Sico. Pero la albiceleste se despertó al final. Y como les decía, en los 10 minutos finales logró convertir 3 goles para llevarse el partido. Cristian Romero, Lionel Messi y Enzo Fernández se encargaron de guiar al equipo a los cuartos de final. Ahí estamos, gente. Los de Scaloni clasificaron a los cuartos de final del Mundial 2026, ratificando el rol de candidatos. ¿Cuándo vuelve a jugar la selección argentina? ¿Día y horario? Bueno, esta épica victoria del seleccionado nos permite acceder a la siguiente ronda, que, como recién les decía, son los cuartos de final, donde enfrentamos al ganador del partido entre Colombia y Suiza, que se disputó ayer a las 5 de la tarde, luego del nuestro, y triunfó el país europeo. Los cafeteros quedaron out. Así que, luego de superar a Egipto en octavos, la selección nacional vuelve a jugar por los cuartos de final. ¿Cuándo? ¿Dónde? ¿Principal? ¿Cuándo? Y, o sea, ¿día y hora? Es el próximo sábado. Después nos metemos de nuevo en esto, ¿eh? Hay capítulo especial del Mundial con un repaso de las palabras y las frases que quedaron ahí. Creo que van a quedar para la historia de los dos Lionel, de Messi, de Scaloni. Se filmaron en... Estamos re locos, dijeron. Se habían filmado en el vestuario.

¿Cuánto cotizan los dólares oficial y blue? El primero rebotó y alcanzó su máximo nominal histórico. La divisa norteamericana oficial comenzó la semana en baja. Recordemos que hoy es miércoles, los ubico en el calendario, 8 del 7. Y ya hoy es un pseudo viernes porque estamos en la víspera de un fin de semana largo de 4 jornadas. Feriado, día no laborable, mañana y pasado respectivamente, y después sábado y domingo. Ayer, entonces, como recién les decía, el dólar oficial, que había comenzado la semana a la baja, recuperó las pérdidas y el tipo de cambio escaló, es terrible como todo, pero es Scaloni, escaloneta, llegó el dólar oficial a 1.515 pesos, saladísimo, su nivel más alto desde el 24 de octubre pasado. Y en este contexto, el dólar tarjeta, que porque le tenemos que subir un 30% a este, al oficial minorista, ya quedó arañando los 2.000 pesos. En lo que atañe al dólar blue, cerró firme, también arriba de los 1.500, bastante. El billete estadounidense informal, el que se consigue en las cuevas, se mantuvo en 1.515. O sea, quedaron emparentados dólares oficial y blue en el mismo valor, 15.15. Las reservas del Banco Central superaron los 49.000 millones de dólares. Remarcábamos cuando estaban arriba de los 47, después arriba de los 48, y ahora arriba las reservas, arriba de los 49.000, ahí sí, coqueteando con el 50, arriba de los 49.000 millones de dólares, tocando el nivel más alto en casi 7 años. El Banco Central cerró ayer la rueda con una fuerte suba de las reservas internacionales brutas, que superaron, como recién les dije, los 49.000 millones de dólares por primera vez desde 2019. El pico que teníamos y que lo dejamos atrás era el de 48.511 millones a finales de mayo. Y ahora, concretamente, les voy a dar el número. El stock llegó ayer a 40, por eso digo, en cualquier momento pasamos la barrera de los 50 si seguimos con esta tendencia. 49.536 millones de dólares. Como recién les decía, lo que tiene que ver con las reservas del Banco Central de la República Argentina tocaron el nivel más encumbrado en casi 7 años. Nombran a una argentina como economista jefe en el FMI, Silvana Tenreiro. Fue designada como consejera económica y directora del Departamento de Investigación del Fondo Monetario Internacional. Asume el 10 de agosto próximo, en un mes, casi justito, hoy es 8. En un mes asume, ya fue designada. Va a encabezar una de las áreas clave de este organismo de crédito que a la Argentina le viene prestando. Así que haya una Argentina adentro, en un cargo alto, nos viene muy bien. Si se llama, como recién les dije, Silvana Tenreiro, nació aquí, en nuestro país, es argentina, se recibió, datito para Milei y el gobierno, en la Universidad Nacional de Tucumán, universidad pública, se recibe de economista. Y después va por más y obtuvo su doctorado y maestría en economía en la Universidad de Harvard. Grosa, Silvana. Y va a asumir como nueva consejera económica del organismo, del FMI. Y además como directora del Departamento de Investigación del Fondo Monetario Internacional. Como recién les decía, toma los puestos el 10 de agosto próximo, reemplazando a Pierre Oliver Gurinchas, que recientemente regresó al ámbito académico. ¿Quién dijo esto? Exactamente, y voy a leerlo textual. Cristalina Georgieva, la number one del FMI, dijo: Silvana, la argentina, es una economista de reconocido prestigio internacional que combina una destacada trayectoria académica con una amplia experiencia.

laboral. En un momento de profunda transformación en la economía global, Silvana va a contribuir a garantizar que el trabajo analítico del fondo, así como su labor de supervisión y asesoramiento, sean óptimos. Como recién les dije, firma Cristalina Georgieva. Desde el board del Fondo Monetario Internacional concluyeron que la Argentina también es conocida por su habilidad para comunicar temas económicos complejos con claridad y precisión. Le puede dar un cursito también al presidente, que sabe mucho de economía, que de hecho Milei es economista, pero a veces le cuesta bajarlo porque utiliza mucho tecnicismo y demás, y los argentinos se quedan así, muchos, en ascuas, porque dicen, ¿qué? Háblame en argentino. Hay que siempre, uno desde la profesión que tenga, cuando habla con colegas o gente que conoce del palo, ahí sí se puede hablar con tecnicismos, con palabras que tienen que ver con lo que uno ha estudiado, a lo que uno se dedica y la profesión que ejerce. Ahora, cuando se trata de tratar de explicar, de comunicar a la gente, cualquiera sea su profesión, oficio, nivel de estudios y demás, hay que saber bajar a tierra el speech. Pero vieron que algunos por hacerse los snob utilizan términos excéntricos y demás. No, gente, la comunicación, la buena comunicación, cuando es masiva, cuando es popular, tiene que ser clara, por eso hay que bajarla a tierra. Bueno, y se dice que esta Argentina, que va a empezar a trabajar ahora en un puesto clave en el Fondo Monetario Internacional, tiene esa habilidad, esa capacidad de comunicar temas económicos, que es por eso una grosa, como les dije, se recibió de economista acá, después maestría en Harvard. Bueno, temas económicos complejos los puede explicar con claridad y con precisión. Y además, otra de las aptitudes que tiene es que sabes promover un diálogo constructivo entre diversos públicos. Estas cualidades le van a ser de gran utilidad como una de las principales voces del fondo. Así que recuerden bien este nombre, Silvana Tenreiro. Miren, justo les hablaba de esto y arranca esta noticia. Shut down. Javier Milei anticipó un proyecto para, y yo se los bajo, te lo pongo entre comillas, les hago una traducción, apagar al Estado. Hacer un shut down si se agota el presupuesto. El presidente argentino dijo que el gobierno está trabajando en una iniciativa para limitar el gasto cuando se consuman las partidas autorizadas. Milei adelantó que el gobierno está trabajando en un proyecto para implementar un mecanismo de shutdown del Poder Ejecutivo. Por eso les digo, la gran mayoría de los argentinos escuchan y dicen, ¿shut qué? Shutdown. Como les dije, como apagar el Estado. Bueno, es una iniciativa, ahora igualmente les voy a explicar un poquito más. Me encargué yo de hacer lo que no hizo el presidente para que se entienda, para ser claro, para todo el mundo. Bueno, este mecanismo está inspirado en el sistema que rige en Estados Unidos cuando se agotan las partidas presupuestarias o se vencen. Esta definición llegó en el mercado de una explicación más amplia sobre la reforma de la Carta Orgánica del Banco Central que quiere llevar a cabo el Ejecutivo. Milei sostuvo que el gobierno ya tiene una versión unificada de esta iniciativa, apuntó contra el esquema actual de la autoridad monetaria, al que calificó como un insulto al intelecto. Además, anticipó que se va a buscar prohibir de manera explícita y con sanciones penales que el Banco Central financie al fisco. ¿Emitir podría ser penado? Exactamente, dijo. Se preguntó y se autopreguntó y se respondió, porque es una estafa. Esto fue lo que sostuvo el presidente.

0: ¿Qué es un shutdown? Este es un término que se acuña en Estados Unidos. ¿Qué es un shutdown en Estados Unidos? Un government shutdown. Shutdown del gobierno. Bueno, ocurre cuando el Congreso, esto digo, se lo llevó a Estados Unidos porque de ahí tomó la idea Milei. Ocurre cuando el Congreso no aprueba a tiempo las leyes de gasto o una autorización de financiamiento. En ese caso, las agencias federales sin fondos deben suspender actividades no esenciales, mientras que las funciones críticas continúan operativas. Esto puede hacer demorar pagos a empleados públicos, afectar programas federales, hasta que el Congreso restablezca el financiamiento. Ese es el shutdown en Estados Unidos, el government shutdown. La variante local que analiza el presidente argentino, Milei, apuntaría a impedir que el Poder Ejecutivo siga comprometiendo gastos cuando una partida se agota.
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0: Esta guerra que no para, que no la quieren hacer parar, Estados Unidos bombardeó otra vez nuevamente a Irán tras el ataque a buques comerciales en el estrecho de Hormuz. Recordemos que este es el estrecho que todo el mundo mira con ganas, que se le hace agua la boca porque por ahí pasa gran parte del petróleo del mundo. Washington lanzó una dura ofensiva militar ayer contra... Claro, ellos son sede del Mundial, pero están afuera de todo. Obviamente, esto no quiere decir que porque se fue el Mundial tiene que esto repercutir en lo que tiene que ver con lo económico, social, bueno, con lo bélico, ¿no? Con la guerra. Pero digo, el mundo de fiesta y ocurriendo esto, a eso voy, al contraste. Bueno, Trump está además está en otra. Primero que Estados Unidos quedó afuera, pero Trump está en otra. Trump está en modo guerra. Por eso, por más que hubo muchas veces, del otro lado también reciben, obviamente, hay acciones y reacciones constantes. Es Estados Unidos, Israel contra Irán. Y no estoy hablando de seleccionados, sino de países que están siendo bombardeados. Washington lanzó una nueva ofensiva militar ayer contra territorio iraní, luego de que 3 embarcaciones fueran alcanzadas por proyectiles en el estrecho de Hormuz. Teherán denunció una violación del alto al fuego y advirtió que van a responder para defender sus intereses. Estados Unidos busca avanzar en las negociaciones para reabrir por completo este estrecho de Hormuz, revertir el programa nuclear iraní y poner fin de manera permanente, esta es la frase que mejor suena, pero cuántas veces la venimos repitiendo, está bien, lo vamos a hacer y no nos vamos a cansar hasta que se llegue, que se ponga coto a la guerra, poner fin de manera permanente a la guerra que Israel y Washington lanzaron el 28 de febrero pasado. Ustedes se dieron cuenta de todo el tiempo que pasó, que estamos en guerra en el mundo. 8 de julio hoy. La guerra arrancó el 28 de febrero. Las conversaciones, sin embargo, las que quiere promover, dice Trump desde Estados Unidos, están en pausa. Y sobre todo lo van a estar hasta después del sepelio del líder supremo iraní, el ayatolá Ali Khamenei, quien fue asesinado, murió por los primeros ataques de la ofensiva hace cuestión de días. Entonces hay, bueno, están con el sepelio y bueno, y además mucha bronca y mucho dolor en Irán porque, bueno, murió el líder supremo, como les decía, el ayatolá Ali Khamenei. Bueno, por eso desde hace semanas, meses, que dan a entender que llega el alto al fuego, que va a haber diálogo, que va a haber conversaciones, pero los hechos dan a entender otra cosa, que hay guerra para rato. Tristísimo, lamentable. Y ojalá que como el partido de ayer, esto se revierta, no digo en 10 minutos, pero sí, en un día, porque no hace falta más. Es ponerse de acuerdo, tener intenciones coherentes desde ambas partes y, como les decía, ponerle fin, el fin completo, coto, a esta guerra que no cesa. Bueno, ahora sí nos ponemos en modo mundial encendido. Vamos a conocer quiénes son los máximos goleadores de la historia de los mundiales ahora. Siguen Messi, Mbappé, ahí le pisa los talones, ¿eh? Ahora vamos a repasar. Close, Ronaldo. Lionel Messi había superado, recordemos, ya en el ranking anterior cuando lo repasamos, Lionel Messi, ya en el comienzo del mundial, cuando metió 2 goles juntos, había superado a Miroslav Klose como máximo goleador de la historia de los mundiales tras convertir esos 2 goles a los que yo les hacía referencia recién, que fue cuando Argentina obtuvo victoria ante Austria. Bueno, lejos de quedarse allí, el capitán albiceleste extendió el registro a 21. 21 goles en Copas del Mundo. Messi, 21 goles en Copas del Mundo. con el tanto ante Egipto para seguir en lo más alto. La marca la rompió Messi a los 38 años. Y luego, recordemos que hace poquito fue el cumpleaños, cumplió 39 y sigue más arriba con el gol anotado ante Cabo Verde. Hasta ahí se juntó, pues no se contabilizó el de ayer porque este ranking se dio a conocer ayer, pero seguimos. Por eso digo, esto sería hasta ayer sin incluir los partidos de ayer, porque estaríamos más arriba. Estaríamos, digo, porque claro, que un argentino esté en el puesto number one de esta lista de los máximos goleadores de la historia del torneo, el capitán de la escaloneta comparte la cima de una tabla que incluye a campeones del mundo, balones de oro y algunos de los delanteros más determinantes que tuvo y tiene el fútbol en el mundo. Vamos a la lista. Vamos de arriba para abajo. Puesto número uno, Lionel Messi, Argentina, 21 goles en 31 partidos. Le sigue Kylian Mbappé, Francia, con 19 goles en 19 partidos. Muy cerca. No por lo de los partidos, sino por lo de los goles. 21. 19 Mbappé. 21 Messi, está arriba de todo. Mbappé, 19. Messi, vamos, se hizo ayer ya hubo otro más. Miroslav Klose de Alemania, que era el que estaba arriba hasta que apareció Messi, que se le ganó, y también Mbappé, 16 goles en 24 partidos. Ronaldo de Brasil, Brasil, 15 goles en 19 partidos. Gerd Müller, Alemania, 14 goles en 13 partidos. Jas Fontaine de Francia, 13 goles en 6 partidos. Pelé, porque estamos hablando de los goleadores, de los que más anotaron en la historia de los mundiales. Pelé, Brasil, 12 goles en 14 partidos. Sandor Coxis, Hungría, 11 goles en 5 partidos. Y por último, en este ranking, Jürgen Klinsmann de Alemania Occidental, Alemania, 11 goles en 17 partidos. Los festejos por el triunfo de Argentina terminaron, lamentablemente, esto no está bueno, estamos hablando de festejos, pero terminaron con incidentes y decenas de detenidos en todo el país, porque como estaba heavy, el primer tiempo y el segundo también, hasta el final, menos los últimos 10 minutos, bueno, los ánimos estaban caldeados. Esto obviamente no justifica jamás a la violencia, pero las celebraciones dejaron de serlo tanto. Esto derivó en enfrentamientos en Buenos Aires con la policía en el Obelisco. Pero también hubo disturbios en Córdoba, en Mar del Plata y en Tucumán. Más de 350 oficiales desplegaron un cordón que interrumpió en Cava el paso de la avenida 9 de Julio para dispersar la concentración. Los festejos por la agónica victoria ante Egipto terminaron empañados por graves incidentes. Y como les dije recién, no solamente en la ciudad de Buenos Aires, sino en diferentes puntos de Argentina. Porque hubo en varias ciudades enfrentamientos con la policía, heridos, decenas de detenidos. Lamentable. En el Obelisco, en Córdoba, en Mar del Plata y en Tucumán. En el centro porteño, la jornada, ahí solamente en Cava, dejó un saldo de 19 detenidos y 9 heridos. En la capital cordobesa hubo disturbios en la zona del Patio Olmos. Derivaron en 42 aprehensiones. En Mar del Plata y en San Miguel de Tucumán, también las fuerzas de seguridad tuvieron que responder con balas de goma, gases lacrimógenos, porque hubo ataques de grupos de manifestantes. La verdad, hechos lamentables que nada tienen que ver con los festejos de un mundial. Ganes o pierdas, hay que aprender a ganar. Esto va de lección para los egipcios, que vieron, los faraones no aceptan, dicen que hubo que el árbitro, este francés, el jovencito de 27 años y todo, bueno, el árbitro y el VAR que jugaron a favor de Argentina. Bueno, ahora nos metemos en eso, pero lo que vale la pena remarcar es, bueno, ¿qué pasó en Rosario? Bueno, Rosario vibró, Rosario sí festejó y supo también bancarse el dolor, la angustia. Rosario vibró, se desató después la fiesta en el monumento, obviamente a posteriori del triunfo. Varios miles de personas se concentraron en el emblema de la ciudad tras el 3-2 ante Egipto. El desahogo y los festejos se multiplicaron por las calles también. Tras sellar, hubo mucho bocinazo, mucho grito de alegría tras sellar el pase a cuartos de final del Mundial 2026. El monumento aquí en Rosario se llenó de banderas y gargantas que quedaron con las cuerdas vocales disfónicas. Unas 5.000 personas aprox se congregaron en forma espontánea frente al río Paraná, tiñendo el paisaje de celeste y blanco en una tarde fría, pero cargada, cargadísima de calor popular. Habló Lionel Messi tras el triunfo ante Egipto. Dijo, es una locura lo que hizo este grupo. Así, literal, lo que dijo Messi. Es una locura lo que hizo este grupo. El 10 de la selección argentina jugó los 90 minutos y incluso en algunos momentos se lo vio muy afligido por cómo se estaban dando las circunstancias. Pero también señaló estar feliz por haber pasado a los cuartos de final del certamen mundialista. Messi aportó un gol de los tres al resultado final. Luego del partido dijo, siento felicidad por haber conseguido este pase, por cómo lo hicimos. Sabemos que esto es duro. Además, con el 0-2, fue muy emocionante poder darlo vuelta otra vez. Es una locura lo que hizo este grupo, sentenció el rosarino. Volvimos a sufrir muchísimo, comentó con un visible cansancio, pero con una alegría que les desbordaba el alma. El capitán argentino le agradeció al grupo con la seriedad con la que se tomaron este momento de tanta angustia, tanto para los jugadores como para la gente. Imagínense los que estaban en el estadio, porque imagínense eso, mirándolo atrás de una pantalla. Bueno, estar ahí presente en el estadio, que además estaba lleno de argentinos, como ayer les había contado, que anteayer había partido un aluvión. Claro, los que tenían los dólares ahí guardados, los pesos, para viajar, y dijeron, sí, nos vamos, me voy. También hubo mucha gente que viajó de Miami hacia el lugar donde se disputó este encuentro. Pero mucha gente viajó de Argentina a Estados Unidos ya a comienzos de la semana, tomó la decisión, la tenía ahí y se fueron. Así que estaba lleno, lleno, lleno. Bueno, por eso, los jugadores, más los que estaban presentes, imaginen estar in situ, porque se siente, se palpita, además se contagia ese dolor, esa angustia en el estadio. Pero Messi dijo, fue un alivio para todos cómo se dio el partido. No es fácil levantar un 0-2, pero este grupo lo pudo hacer, porque nunca baja los brazos. Tuvimos la suerte de conseguir el gol del Cuti rápido y lo pudimos dar vuelta. Encima en los 90 minutos. Por último, Messi le dedicó unas palabras al pueblo argentino. Sea el que estaba alentando ahí en la cancha, el que se había apersonado a Estados Unidos, como los que estábamos en el país o donde quiera en el mundo, alentando a la escaloneta. Dijo, muy feliz y contento porque la gente puede seguir disfrutando de lo que hacemos y ojalá, concluyó Messi, sigamos. Estamos re locos. Esta es la frase que salió de la intimidad del festejo de la escaloneta en el vestuario. Fue Nicolás Otamendi el que agarró el celu y filmó y compartió las imágenes, las subió a una historia de Instagram y compartió, que se viralizaron, las imágenes del festejo del plantel en el vestuario. Este video de la celebración de la escaloneta tras clasificar a cuartos de final ahí en el vestuario, que se vio, bueno, como les dije, en una historia de Instagram, que todavía tiene que estar porque dura 24 horas, así que la pueden ver. La subió Nicolás Otamendi. Se lo ve al plantel cantando el clásico tema de cancha. Señores, dejó todo, me voy a ver Argentina porque los jugadores me van a demostrar que salen a ganar, quieren salir campeón, que lo llevan adentro como lo llevo yo. Qué lindo además escucharlos hablar con este idioma. Nada de improperios, nada de te gané, te la puse, nada que ver. Por eso, la verdad que muy lindo. Y lo que hizo Otamendi es escribir un breve mensaje en la historia, puso a cuartos. De fondo se escucha la voz de Alexis McAllister diciendo, ahora a descansar, muchachos. Y segundo después se escucha otra voz de otro jugador que no se llega a determinar quién es, que exclamó, un partido más, antes de que el propio Otamendi cerrara el video con una frase que resumió el momento. Estamos re locos. Los argentinos también. Locura nacional. Habló Scaloni y calificó al triunfo ante Egipto como inolvidable y destacó que Argentina nunca bajó los brazos. La sensación era que lo íbamos a dar vuelta. Miren qué optimismo que tenía internamente el DT. Esto lo dijo en la conferencia de prensa a posteriori del partido por octavos de final, ahora pasamos a cuarto. Scaloni destacó la tenacidad del equipo para reponerse, dijo, el partido estuvo siempre de nuestro lado, tuvimos muchísimas situaciones, eso fue lo que remarcó, que hubo muchísimas, que a pesar de que íbamos para atrás con el 0-2, dijo, tuvimos muchísimas situaciones, el partido siempre estuvo de nuestro lado. Así lo evaluó el entrenador argentino. Y miren que siempre es mesurado, cauteloso, Scaloni. Bueno, ya más calmo y analítico, luego de haberse quebrado en un primer contacto, en el primer contacto que tuvo ante la prensa en el campo de juego, se quebró. Ya después en la conferencia de prensa, habló como suele hacerlo, esa calma que lo caracteriza, analítico, remarcó que Argentina tiene un equipo que más allá, dijo, de lo que esté pasando, no deja de ir para adelante. Y agregó, más allá de que Egipto tuvo ráfagas y de que es un muy buen equipo, yo creo que el partido siempre fue de Argentina. Además del penal, nosotros tuvimos 3 o 4 claras durante el primer tiempo. Luego, con respecto al segundo tiempo, Scaloni señaló que el equipo no bajó los brazos. Dijo, literalmente, la sensación era que en algún momento lo íbamos a dar vuelta. O sea, él lo sentía, lo palpitaba. Y destacó nuevamente el rol de Messi como una pieza fundamental para marcar el ritmo del equipo. Resaltó que a pesar de afrontar momentos adversos como el penal errado, el capitán argentino siempre la vuelve a pedir y siempre lo vuelve a intentar. Y valoró también que sus compañeros lo soportaron de una manera increíble. Señaló además que el ímpetu del equipo argentino, que durante los minutos finales pudo revertir el resultado, dijo, uno como entrenador sufre cuando ve que no hay herramientas, y calificó que lo que se vivió fue inolvidable. Ese fue el epíteto utilizado. Inolvidable, concluyó Scaloni. Para mí fue de los mejores momentos, más allá de lo que pase ahora. Como les decía, del otro lado, del lado perdedor, hubo fortísimas declaraciones de los egipcios luego de la derrota, porque dijeron, la copa se la están dando a Argentina. Esto es no reconocer, señores. El entrenador Hossam Hassan y el jugador Mohamed Sico, entre otros, expresaron que el arbitraje jugó a favor del equipo argentino. Argumentaron que estuvo mal anulado el segundo gol de su equipo, que hubo falta previa al tercer grito argentino. El resultado, por eso, desató el enojo egipcio y no lo pudieron aceptar. El DT, Hassan, quedó recaliente contra el árbitro francés. La eliminación de Egipto a manos de Argentina en los octavos de final marcó una marea de críticas de los integrantes del seleccionado que cayó. Como recién le decía, el entrenador de los egipcios cargó duro contra el arbitraje. Declaró, de hecho, que hubo intencionalidad a favor del equipo de Scaloni. Así lo dijo. Dijo, desde la selección argentina se ejerció presión sobre el árbitro. Hemos merecido la victoria. No ha habido respeto ni juego limpio. Criticó con dureza la decisión del VAR de anular un gol, de no revisar un presunto penal en la jugada previa al tercer gol al albiceleste. Y a su vez, no solamente el DT, pues quedó recaliente, sino el delantero egipcio, Mustafa Sico, también tiró una bomba y dijo, nos anularon un gol legítimo por una supuesta falta que jamás nos hubieran cobrado del otro lado. Bombita, pues como diciendo, Argentina estaba arreglada. Bueno, nadie puede mirarnos a los ojos y decir que el arbitraje fue neutral, aseguró. Y dijo que cada decisión favoreció a Argentina. Y denunció que incluso se ignoró un posible penal a favor de su selección en los minutos finales. Si nos eliminan siendo mejores que nosotros, lo aceptamos. Pero que te saquen de un mundial de esta manera duele el doble, cerró. Y siguió. Felicidades a Argentina por la Copa del Mundo. El torneo estaba amañado. La Copa se la están dando a Argentina. Le quitaron el mérito a la escaloneta. Y bueno, hay que aprender a perder, muchachos. Vale para todos y para todo aplica. Los memes con Mirta Legrand como protagonista, ¿la vieron a Mirta? La inteligencia artificial la agarró a Mirta por, como se hablaba de los faraones, Tutankamón y demás. Pero la conductora, la verdad que Mirta está tan querible, la verdad que la vieja está adorable porque se toma ahora todo con humor. Dijo que vivió el partido, que lo recontravió porque mira todos los partidos de la selección y este no se lo perdió y se mostró feliz por el triunfo de Argentina. Bromeó por su edad. Mirta Legrand, como les dije, mira todos los partidos de la selección argentina. Los demás no, pero los de la selección no se los pierde. Y tras el triunfo de ayer contó, ¡qué emoción! Yo cuando estoy muy emocionada, así, muy alegre, muy contenta, muy feliz como lo que ha sucedido, lloro de emoción. Y esta vez lloré, dijo Mirta. Y dijo, habla la faraona. Por eso bromeó con su edad, con la casi centenaria. La conductora, luego de tantos memes que circularon con inteligencia artificial, yo es que me reía porque lo que es la creatividad es increíble. Pero ella se lo tomó recontra bien porque se usaba su imagen comparándola con el antiguo Egipto, pero ella se lo tomó con mucho humor, dijo, me hace gracia todo lo que se ha generado. Contó que vio algunos de los videos que se crearon con inteligencia artificial y que en varios ella aparecía con la camiseta argentina, dijo, en algunos estoy con Tutankamón, en otras soy Cleopatra, dijo entre risas, y agregó una reflexión que fue más allá del chiste. Yo creo que nos ha unido bastante a los argentinos de triunfo, que nos ha unido. Y reveló que apenas terminó el partido, la llamó a Celia, la mamá de Lionel Messi. Dijo, sí, la llamé. Estaba llorando ella también, de emoción. Dice que Celia le dijo, te amo, Mirta, te amo. Te amo, Mirta. Esas palabras rápidas de cariño que tenés, fue lo que le dijo la mamá de Lionel. Supuestamente desde Rosario. Mirta fue categórica sobre Messi. Dijo, él es un genio, nació para esto, sí, y se lo dijo a la madre. Y detalló que lo vio emocionado en la cancha. Dijo, yo lo vi a él. Y en medio como que se secaba los ojos. Sufrí muchísimo. dijo Mirtha. Yo creo que él también sufrió. Bueno, y finalmente confesó que desea que Messi acepte la invitación de ir a su programa. Yo creo que Messi le tiene que dar el gusto. Es más, tiene que ir solo. Ella entiende que Messi, o sea, no es, Messi lo suyo no es hablar. Pero si lo lleva ahí a la mesa, se va a dar un diálogo, la verdad, riquísimo. Y Messi va a perder la timidez que tiene y va a hablar. Y además se puede. Entonces dijo, voy a insistir con la invitación, dijo, y aclaró, lo llamamos siempre, dijo Mirtha, lo llamamos siempre. Hasta ahora no vino, dijo, pero con lo que pasó ahora, yo soy la faraona, dijo Messi, y dijo Mirtha, yo soy la faraona y le voy a insistir. Por eso, yo creo que Mirtha, cuando lo llame, si le llama en persona la faraona a Messi, imposible decirle que no. Qué bueno que va a estar. Miren que yo no consumo televisión, cero. Pero eso, bueno, lo voy a ver en las redes. Va a ser histórico, si se da. Ojalá que sí. Creo que Mirtha se lo merece. Porque digo, la vieja se está portando tan bien últimamente. Y todo se lo toma con humor. Todo se lo toma con humor. Cifra millonaria que se garantizó la selección argentina. Ojo que además de llevarse mucha alegría, se llevan muchos dólares. Porque miren, esta Copa del Mundo no solo tiene más equipos, sino que también tiene el mayor reparto económico de la historia del fútbol. La FIFA aprobó para esta ocasión un fondo total de 727 millones de dólares. Que se reparten entre todas las selecciones. Ninguna, a pesar de que de las 48 que haya hecho un fracaso en la primera y se vuelve, nadie se volvió sin dólares. Ninguna regresó a su país con menos de 10 millones y medio de dólares de las 48 selecciones clasificadas. Miren el salto económico entre Qatar, o sea, el último mundial, y este, no tiene precedentes. En Qatar, el premio al campeón, 8 millones de dólares. Y acá. Y ahora les voy a decir, miren. Por ejemplo, nosotros ya por estar en octavos de final nosotros. Ojalá que se reparta entre los argentinos, creo que la merecemos. La escaloneta ya por estar en octavos de final tenía 15 millones asegurados. Por llegar a cuartos de final, 4 más, 19 millones de dólares. Ya esos los tiene. Si llega al cuarto puesto, se lleva 27 millones de dólares. Quien llega al cuarto. Y en el podio, quien llega al tercero, 29 millones de dólares. El subcampeón se lleva 33 millones de dólares. Piensen que el campeón, pues les dije, en Qatar 8 se llevaba el subcampeón. Y el campeón, así se reparte, se lleva 50 millones de dólares. Que repartan para Argentina, que lo estamos bancando a full. Vamos, repartija. Bueno, hoy, como les dije, es un miércoles, que es un pseudo viernes. Por eso vamos a terminar con un tema musical. A ver si les copa, les va a encantar.
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0: Porque todos nos quisimos divertir, nos estamos divirtiendo desde ayer. No solo las chicas.

Girls Just Wanna Have Fun, Cyndi Lauper, qué clásico. Acá todos queremos divertirnos y lo estamos haciendo. ¡Vamos!

para todos, porque queremos divertirnos y seguir con la alegría de ayer. Que sea contagioso. ¡Qué ritmo! ¡Qué lindo! Me encanta. Esto es Key de nuevo.

queremos todos, queremos divertirnos. Vamos. Arriba. Más allá de todo lo que estemos viviendo. Arriba. La música y el bailar sanan.

0: Como les decía en un comienzo, si tenemos que hablar de dólar, ¿cómo cerró ayer? Bueno, emparentados, 15-15 los dos, el oficial, 1515. El blue en las cuevas, 1515. El dólar tarjeta, ahí compitiendo con los 2000, quedó en 1969 pesos con 50 centavos, mientras que el MEP arranca hoy cotizando, hoy último día de la semana, miércoles, semana cortísima, fin de semana re largo, 1529 el MEP con 4 centavos.
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0: Que es miércoles, viernes. Y tu cuerpo y tu mente lo saben. Se viene un fin de semana recontra largo y de 4 días. Y además, ¡ganamos!
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0: Bueno, a ver, tenemos un fin de semana de 4 días. Como les decía, feriado mañana y después día no laborable, más sábado y domingo. Ahora tenemos una temperatura de 4.6, no se movió, 2 grados es la sensación térmica. Cielo despejado, el sol ya a punto de salir a las 8:05 de la mañana. Con cielo despejado que después se van a colar algunas nubes. La humedad ahora es del 85% y atención porque vamos a tener, así como está el clima, evidentemente que el clima lo dejamos ahí el aire caliente, vamos a llegar hoy a 20 grados de máxima. Vamos al fin de semana, pronóstico extendido. Primero, arrancamos. Jueves, mínima 7, máxima 19, con cielo mayormente nublado. Pero va a haber solcito. Mínima 7, máxima 19, sigue el calor. ¿Cómo va a estar el viernes? El viernes, mínima 7, máxima 16, con cielo mayormente nublado. 0% de lluvia para los dos días que recién les mencioné, jueves y viernes. Vamos al fin de semana literal, sábado y domingo. El sábado sigue también con 0% de probabilidad de lluvia, con cielo mayormente nublado, la temperatura mínima 8, máxima 17. Y el domingo, más solcito habrá. O sea, agua ni por asomo en las cuatro jornadas, es lo que dice el Servicio Meteorológico Nacional. El domingo, un poquito más fresco, 7 de mínima y 15 la máxima. ¿Bien? ¿Cómo arrancamos el lunes? También, con un cielo despejado a la mañana, solazo, mínima 7, máxima 17. Bueno, ¿les gustó el programa de hoy? Estuvo buenísimo. Gracias. Nos encontramos en Instagram. Tengo un reel para... Ya lo tengo pergeniado para subir. Bueno, y vamos a estar en contacto además durante todos estos días que aquí en la radio no nos vamos a encontrar. Les mando un beso muy grande. Los que estén por partir, los que hagan una escapada, un viaje, buen viaje, que la pasen muy bien hacia donde partan. Los que se quedan, que la pasen re bien también. Todos descansen y nos reencontramos el lunes que viene. Chau, gracias.
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2: 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Exactamente la hora 8:05, la temperatura a esta hora en la ciudad 10 grados. El cielo despejado y la sensación térmica 9 grados. La visibilidad es buena, alcanza los 10 kilómetros y la humedad 64%. Tras clasificar a cuartos del Mundial, Scaloni dijo: hasta que no termine el partido, no hay que dar una pelota por perdida. El entrenador, que en su primer contacto con la prensa se emocionó hasta las lágrimas, repasó lo que fue el cruce con los faraones por octavos de final. Y el monumento a la bandera aquí en Rosario destella celeste y blanco por los festejos de la victoria de Argentina ante Egipto tras el infartante 3-2 de la remontada del albiceleste ante los chicos del Nilo. El pueblo rosarino ayer salió a las calles a festejar. Nos comunicamos ahora con nuestro corresponsal en Santa Fe.
3: Según el economista Ismael Bermúdez, en la provincia de Santa Fe el saldo entre apertura y cierre de empresas y entre incorporación y desvinculación de trabajadores registrados arrancó este año, profundizando las bajas de años anteriores. Entre altas y bajas, dice Ismael Bermúdez, en marzo hubieron 660 empresas santafesinas menos que en diciembre del 2025 y se redujo en 6.143 el número de trabajadores registrados. En relación al inicio de la gestión de Javier Milei, según el economista Ismael Bermúdez, las empresas registradas en Santa Fe se redujeron de 50.729 en diciembre del 2023 a 47.656. Son 3.073 unidades productivas menos. Y los trabajadores, dice Ismael Bermúdez, se redujeron de 635.292 en diciembre del 2023 a 612.743 en marzo de este año. Son 22.549 empleados menos. Desde Santa Fe Capital para Radio Fisherton, informó Darío Chueri.
2: La temperatura máxima hoy va a llegar a 19 grados con cielo parcialmente nublado y sol. Es la hora 8:08.
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0: Buen día, ¿cómo están todos? ¿Cómo andan? Bienvenidos a esta hermosa mañana. Hoy es miércoles 8 de julio, y estamos arrancando con sentido común. Después un día muy especial que tuvimos ayer, porque todo al mediodía, se cortó todo literalmente, ¿no? Muy poco movimiento en la calle, muy poca gente, y después mucha movilización por el triunfo de la selección argentina. Incluso en el monumento, había mucha gente en el monumento,
1: sí,
0: festejando. Claro, probablemente no la etapa del mundial en la que estamos no era para ir al monumento, pero el modo en el que se, claro, en el que se ganó era para ir hasta el obelisco, en todo caso.
1: Hasta las pirámides, sí, hubiera ido yo.
0: Terrible, terrible, terrible. Ya vamos a hablar de eso. Saludo a todo el mundo. Vivi, buen día.
1: Buen día para todos.
0: ¿Cómo andás? ¿Bien?
1: Bien, bien.
0: Bueno, me alegro. Pancho, buen día.
2: Sí. Hola, Marcelo, buen día.
0: ¿Cómo andás? Buen día. Tomás, bien. ¿Cómo te va?
2: ¿Cómo te va, Marcelo? Buen día. ¿Todo bien?
0: Bien, ¿ustedes bien?
2: Bien, bueno, todo muy bien.
0: Bravo ayer, che.
2: Y fue chivo,
0: ¿eh? Sí, fue chivo.
2: Yo lo dije acá, así, ¿no? Me trataron de loco. No, bueno, vamos a pasar.
1: Es verdad, yo en un momento dije, ay, ¿por qué dije que ganábamos?
2: Evidentemente, yo cada vez que no estamos viendo el mundial por la punta.
1: Estamos viendo los resultados. Ganamos. Claro, en un momento dije,
0: sí.
1: Dios.
0: Bueno, ahora lo vamos a analizar bien.
1: Estuvimos cerca.
0: El tema.
1: Bueno, y fotos muy loco. No sé si las vieron, las memes de Mirtha Legrand con, sí, el faraón, con Cleopatra, ¿no? La, sí, verdad que la creatividad, sí, sí, al
0: y ahí
1: palo.
0: Estamos viendo, nos pueden al ver, además palo, de escuchar, nos pueden ver en YouTube a través de el canal Radio Fisherton o del canal Fisherton Plus, en, bien, cualquiera de los dos. Y ahí estamos viendo justamente distintos memes que aparecen, en este caso una medalla que dice yo sobreviví, una medalla, ¿no? Jugadores de fútbol, Argentina, Egipto 2026, como un logro, ¿no? Sí, hay un montón de memes muy, muy divertidas. En todo caso, una picada y al lado todos los remedios para el corazón, adrenalina, bueno, insulina, un montón de cosas.
1: Qué, sí, loco.
0: Y más allá de las de Mirtha, ¿no?
1: Sí, las de Mirtha fueron terribles. No sé qué opinará ella. Estaba
0: Mirtha lo toma con, lo toma, sí, con divertida.
2: Sí, habló que tuvo comunicación con la madre de Messi.
0: Exactamente, sí, la llamó la mamá de Messi para saludarla, para felicitarla. Sí, todo muy, muy bien. A partir del minuto 79, creo.
2: Sí.
0: Si no me
2: equivoco. La resurrección.
0: Sí. Bueno, vamos porque con datos del tiempo.
1: Vamos con datos del tiempo. Hoy un invierno maravilloso.
0: Sí,
1: se podría llamar,
0: sí,
1: invierno perfecto.
0: Sí.
1: A esta hora tenemos 10 grados de temperatura, cielo despejado, humedad 64 el porcentual, visibilidad buena, alcanza los 10 kilómetros, 1015.2 hectopascales la presión y una máxima que va a llegar a 19 grados con sol. ¿Qué más se puede pedir?
0: No, no se puede pedir más nada.
1: ¿Y Argentina en el Mundial?
0: Sí, no se
1: todavía
0: puede pedir más nada. Sí.
1: No se puede pedir más nada. Para mañana jueves, que es feriado, es 9 de julio, el Día de la Independencia.
0: Sí.
1: Mínima de 8, máxima de 19, también con sol. El viernes un poco más nubladito, que en realidad es un feriado puente.

0: Mínima de 8, máxima de 16. Sábado y domingo con sol, temperaturas un poquito más abajo, mínimas, que van a estar entre 4 y 6 grados, y máximas que van a llegar a 15 grados. Pero para quienes están de alguna manera programando la segunda semana de vacaciones de los chicos,
1: sí,
0: la semana próxima,
1: sí,
0: hay máximas de 20 grados.
1: Pues mirá qué bueno.
0: Sí, lindo.
1: Bueno, fantástico, me parece muy bueno. Empezamos por los títulos de Pancho, en este caso. Pasaron cosas.
2: Muchas, muchas. Tenemos Medio Oriente movidito, tanto sí, en Irán, los bombardeos de las últimas horas.
1: Sí.
2: Que el Hamás anuncia la disolución del gobierno de la Franja de Gaza. Tenemos cuestiones de España, que Begoña pidió su pasaporte para viajar. Y tenemos también...
1: Pero tiene prohibido salir, es la esposa de
2: Le accedieron Pedro el pasaporte para viajar a Londres entre el 8 al 10 de julio. Pidió una extensión para poder acompañar a Pedro Sánchez a Ankara, la cumbre de la OTAN, que también traigo información, pero no se lo concedieron.
1: Uh-huh.
2: Y también lo que está en los títulos de hoy a la mañana es el nombramiento de la economista en jefe del FMI, que en este caso es Argentina. No sé si lo sabías.
1: Contanos.
2: Bueno, es una tucumana, Silvina Teirón. Tiene una carrera bastante larga. Fue consejera económica y directora del Departamento de Investigación del FMI. Actualmente ese va a ser su cargo, digamos. Y fue... estuvo en la Reserva Federal de Boston, en el Comité de Política Monetaria del Banco Central de Inglaterra,
1: uh-huh,
2: profesora de London School de Económicas, y bueno, tiene varios galardones económicos que desconozco la importancia, pero dicen que son los premios más prestigiosos de economía en Europa. Y también es experta en cuestiones de IA porque es... consejera o asesora del Consejo Económico de Anthropic, de la IA de Cloud. Y bueno, tuvo dicho sobre Argentina, habló cuál van a ser sus responsabilidades, va a estar en la cuestión de inflación, los crecimientos de los países, de comercio, de estabilidad financiera. Y sobre Argentina dijo: Argentina es un país intrínsecamente muy volátil y donde la polarización política dificulta la continuidad y la visión de largo plazo. Tenemos que bajar la cabeza y aprender de los países similares que lograron domar las volatilidades de los ciclos.
1: Muy bien, bárbaro. Sí, se llama Silvana Tenreiro.
2: Tenreiro.
1: Ese es el nombre. Efectivamente es tucumana. Bueno, muy bien, Pancho, tenemos un montón.
2: Sí, un montón. Ahí.
1: Especialmente lo de Medio Oriente, porque hay una frase que está dando vuelta por todos los diarios del mundo, y es la de Trump, que afirma que la tregua con Irán ha terminado.
2: Él
1: concretamente dice eso.
2: Y bueno, hoy hubo un bombardeo con más de 80 objetivos.
1: Sí.
2: No sé si viste las imágenes, fueron...
1: Sí, Trump afirma que el alto el fuego de Estados Unidos con Irán ha terminado tras los ataques.
2: Sí, y también lo que dijo en las conversaciones ayer en Ankara, en Turquía, son que la decepción total de la OTAN de cómo los abandonaron. Pero él sostuvo que esto no fue más que ponerlos a prueba, de que él sabía que Estados Unidos podía solo, pero lo que quería es ver si contaba o no con sus aliados. Eso es lo que dijo en las cumbres de ayer.
1: Bueno, vamos a repasarlo más en detalle esto, porque es muy importante. Bueno, títulos del deporte,
3: Tomás. Bueno, Moreschi. A ver, el más importante tiene que ver con la resurrección de Argentina ayer, Marcelo, lo decías vos, a los 79 minutos del partido, la victoria 3-2 con Egipto. Vamos a estar escuchando a Scaloni, muy emocionado,
1: sí,
3: el entrenador argentino, al igual que Leo Messi después en conferencia de prensa. Messi, que yo nunca lo vi tan emocionado en un campo de juego. La verdad es una foto histórica la que vimos ayer de Messi llorando en el estadio Mercedes-Benz Stadium, en donde te das cuenta de que está viviendo el mundial a lleno, tanto sí. adentro como afuera de la cancha. Sí. Vamos a estar comentando el cuadro de cuartos de final. Colombia afuera, adentro Suiza. Suiza que va a estar jugando con la Argentina el próximo sábado a las 10 de la noche.
1: Ganó por penales.
3: Ganó por penales. Colombia tuvo una oportunidad, Marcelo, en los pies de Campas, increíble, sí, que lo erró. Final. Así que bueno, Colombia se vuelve para casa. Todos esperábamos a Colombia en los cuartos de final. No será, va a ser Suiza. Vamos a estar repasando en el día
1: no
3: de la
1: juega
3: fecha
1: mal Suiza, ¿eh?
3: Cuál fue el recorrido de Suiza en esta Copa del Mundo. Que por ejemplo estuvo en el grupo de Canadá. Yo lo vi a dos partidos de Suiza en la fase de grupo, lo vi con Canadá y lo vi con Bosnia. Es un equipo que está bien parado, bien armado, con jugadores conocidos y con otros desconocidos que juegan bien. Vamos a estar comentando un poco. También cómo se armó, ¿no? El cuadro de cuartos de final. Hoy no hay fútbol del Mundial, aclaro. Si no, tenemos mañana el partido de Francia con Marruecos, en donde hay ya una polémica instalada en Europa. Porque ese partido va a estar compuesto por toda una terna argentina.
1: Ah, ¿el arbitraje principal?
3: Exactamente.
1: Bueno, ayer dirigió un francés.
3: Ayer dirigió un francés. Después, si quiere, hablamos un poco con lujo.
1: ¿Quién dirige? Lo
3: que
1: ¿quién es el
3: Tello?
1: ¿Qué tal?
3: Facundo Tello, acá el del fútbol argentino. O sea, uno de los mejorcitos que tiene Argentina. Pero bueno, en Francia están que trinan porque dicen que todos son argentinos. Los asistentes, la gente del bar.
1: ¿La gente del bar también? No.
3: Sí. Sí, sí, sí.
1: Los tres de campo y los del bar.
3: ¿Los tres del bar? Los de campo, el cuarto árbitro, el segundo árbitro fuera de campo.
1: Bueno, es que Scaloni pidió eso, ¿no? Dijo, tendrían que ser todos de una misma federación. Cuando se supo que era un árbitro francés, digo, no tenía ningún problema, pero tendría que ser todo, porque si no hay distintas interpretaciones del reglamento, en algunos lugares se ve de una manera, en otros lugares se ve de otra.
3: Tendría que suponer de que todos supieran el reglamento, claro, con claro. lujo de detalle, bueno, de la sí, misma manera, ¿no? Partiendo sí. de una base. Vamos a estar hablando de eso. Vamos a estar comentando también el amistoso de News All Boys de ayer con Vélez, ¿no? Que los titulares claro. ganaron 3-1, los claro. suplentes empataron 1-1. Vamos a estar comentándolo. También del duelo que tiene Central hoy. Arranca el primer amistoso en minutos más, minutos menos. Acá contra Colón de Santa Fe en Arroyo Seco. Di María, que va a ser de la partida. Campas en Central regresa la semana que viene. O sea, va a tener unos días de descanso y va a regresar la semana próxima. Y también vamos a estar hablando de Wimbledon, ¿no? Porque tenés partidos hoy, al término de nuestro programa. Juega Taylor Fritz con Zverev y el día viernes recién va a estar jugando Djokovic con Sinner. Dato bueno, no menor de lo que bueno. se viene este fin de semana.
1: Bien, excelente.
3: Y después, si quiere, hacemos como un pequeño pro de cómo van a ser estos cuartos de final. Yo ya tengo mis candidatos.
1: Bueno, vamos a hacerlo. Dale. Vamos a hacerlo. Presentamos el resto de los títulos que ahora van a ver que no son tantos ni tales.
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1: Bueno, porque los títulos hoy de los diarios digitales de Argentina son todos títulos deportivos. Todos. La única excepción que podemos encontrar por ahí perdida es la de Venezuela. Muy abajo en el scrolling. Y la de Medio Oriente. Que ya abordamos con Pancho. Medio Oriente porque terminó el alto el fuego y se intercambiaron bombazos, inclusive Irán atacando distintas bases navales de Estados Unidos en toda la región. Y el tema de Venezuela, que bueno, a 15 días del terremoto, lo que va quedando son ya prácticamente, diría, ninguna chance o bajísima chance de encontrar algún sobreviviente. Por lo tanto, lo que hay que ahora hacer es recuperar los cuerpos, remover los escombros y ver cómo se reubica la gente que quedó sin techo y cómo se reconstruye la parte que se cayó, que se vino abajo y que hoy todavía, como decía recién, son escombros. Todo un desafío, muchos voluntarios que siguen prestando ahora más atención a los que han quedado desamparados que a que a la gente que todavía puede haber quedado con sobrevida, porque después de 15 días es muy difícil que haya alguna persona que haya sobrevivido. Así que fuera de estos temas, y alguno por ahí político que se cuela muy, muy, muy livianito, el resto de los títulos son todos que tienen que ver con la Argentina. Miren, les leo, por ejemplo, tomemos La Nación, los títulos. Messi escribe el Mundial, que nadie se apure, al Capitán Eterno todavía le quedan historias por contar. Ese es un título. El segundo, 13 segundos al éxtasis. Julián defensor, Messi director y Enzo delantero, de un arco a otro, la obra que define a la selección. Decisiones polémicas, así publicaron los diarios de Egipto la derrota ante la Argentina por 3-2. Lo que lloró el técnico, pero no lloró literal, sino lo que se quejó.
0: Sí, lo que se quejó.
1: El técnico de Egipto, totalmente desubicado.
3: Sí, no sé si vieron las imágenes del final cuando se fue al vestuario. Vio una bandera de Israel y empezó a insultar.
1: Sí, sí, sí.
3: Con términos.
1: Y no vi eso, pero vi la conferencia de prensa.
3: Muy polémicos.
1: Le habían estado con una bandera de Palestina en
3: también, claro. Es pro-Palestina.
1: Pero más allá de eso, que está bien, hay que destacarlo en todo caso, pero más allá de eso, dijo que no iba a mirar más ningún partido del Mundial porque había sido un partido. Prácticamente porque le habían robado el partido y que ya estaba amañado el resultado del partido del campeonato.
3: Lo que se queja Egipto.
1: Ridículo, porque nosotros podemos estar tomados por la pasión, pero viendo algunos cronistas del exterior, de extranjeros, que no tienen nada que ver con Argentina, inclusive comentando desde sus países, la enorme mayoría no vio ninguna de todas las cosas que vio el técnico de Egipto. Si el gol anulado está bien anulado, si está bien o mal la norma, che, lo pisa, no sé, pero eso, el reglamento dice que eso es full y el gol debe ser anulado. De todas maneras, después vino un segundo gol, además. Y después pide un penal a Salah, o cosas ridículas.
3: Cuando viene el tercer gol de Argentina.
1: Sí. Salah, de hecho, ni protestó,
3: no
1: pidió nada, y no es que se agarró la cabeza, y no pidió nada, lo empezó a pedir después que Argentina hizo el gol. Porque si ustedes siguen la jugada, Salah se cae, y como no pasó nada, se cae, se levanta y sigue. No protestó, como protestaba uno del medio que lo tocaron así, le hicieron un cariño, y muy llorones, muy una vergüenza, un papelón.
3: Después hay otro jugador que dijo: muchachos, ¿para qué nos traen a Estados Unidos para jugar mundial si saben que se lo van a regalar a Argentina?
1: Bueno, por eso sea, digo,
3: totalmente innecesario.
1: El técnico y algún jugador,
3: malos perdedores.
1: Pero sí. Después otros títulos: los límites del poder, Trump, la FIFA y una pregunta que cobra más fuerza: ¿quién le puede sacar tarjeta roja a él por Trump, no? El fútbol lo ama, Messi lloró, ahora es momento de sentir y escribir en carne viva. Bueno, y así todos los títulos, ¿no? Todos que tienen que ver con el deporte.
3: Sí, y no aparece, Marcelo, el tema de Tapia.
1: No. Pero hay una cosa que quiero destacar. Hubieron incidentes en el obelisco, hubo un incidente en Cañuelas donde murió una persona por un piedrazo. Y hubieron incidentes en Córdoba, corridas, peleas, robos, detenidos. No está bueno eso, de más está decirlo. No, feo eso. Córdoba, Cañuelas y Buenos Aires, y en Cañuelas con una persona fallecida por un piedrazo. Bueno, siguen los títulos sobre Scaloni, para esto me dice entrenador, Scaloni el otro líder de una remontada inolvidable y una mentalidad que vale tanto como cualquier táctica. No pudo ayudar a nadie, la dura autocrítica de Dibu Martínez tras la agónica victoria ante Egipto. No despierten a la bestia, el imperdible recuerdo de Thierry Henry sobre Messi y el tiempo que compartieron en Barcelona. La táctica del corazón, un Paredes descomunal, el cambio más ofensivo de Scaloni para que la selección juegue mejor. Bueno, y después los títulos del exterior, ¿no? siguen los títulos, no terminan, hay de todo. Bueno, también están los que tienen que ver con esto que les contaba de la violencia, ¿no? La Nación dice no se puede festejar, así fueron los incidentes en Cañuelas en los que murió un hombre por un piedrazo en la cabeza. Bueno, 8:33 a.m. Hay una situación también, un título que se está colando ahora, que se conoce ahora, y es que alumnos, aparentemente son 50 los involucrados, alumnos del Pellegrini en Buenos Aires, que se supone que es un colegio reputado, pero que hace ya varios años viene dando muestras de que ha perdido esa reputación por distintos motivos. Aparentemente hay alumnos que con inteligencia artificial están haciendo fotos de sus compañeras desnudas.
3: No.
1: Sí, en el Pellegrini en Buenos Aires. Dice, los comunicados del Nacional y del Pellegrini, porque en el Nacional también, denunciaron a un grupo de alumnos por vender fotos de sus compañeras desnudas hechas con inteligencia artificial. Tema bravo ese, ¿eh? Bueno, vamos a cerrar los títulos y vamos a meternos en las noticias para después empezar con el desarrollo de muchos de ellos. Son ahora las 8:35.
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0: Hora 8:35 de la mañana, la temperatura en la ciudad 9 grados. El cielo está despejado y se espera para la tarde 19 grados de máxima. Susto en los festejos de Argentina, una menor de 13 años se cayó del puente del pasaje Juramento y resultó herida. Esto ocurrió ayer martes por la tarde, después del triunfo del seleccionado nacional ante Egipto. La adolescente fue trasladada a un centro médico, le diagnosticaron politraumatismos, pero está fuera de peligro. Un hombre fue detenido ayer poco después que finalizara el partido, cuando trató de robarse una campera de la albiceleste de un puesto de venta en el centro. Fuentes policiales indicaron que el hecho ocurrió en plena avenida Pellegrini cuando una mujer denunció que un hombre con vestimenta oscura le había robado de su puesto de venta una campera de la selección argentina. El sospechoso, llamado Adrián, al ver a la policía, decidió darse a la fuga por Dorrego hacia el sur, pero lo detuvieron en Cochabamba y le secuestraron la prenda robada. Nos comunicamos ahora con nuestro corresponsal en Santa Fe.
6: Docentes y estatales reiteraron sus críticas a la implementación del Sistema Integrado de Salud Laboral SIPSAL, con el que el gobierno busca centralizar la atención médica laboral y reducir los niveles de ausentismo. La decisión implica la terciarización de las dependencias de salud laboral a una empresa privada para que se encargue de la gestión y administración de las licencias vinculadas a accidentes laborales. La licitación se abrió en marzo y tuvo como único oferente a una firma del grupo Wertheim y podría implementarse desde el mes de agosto. Los gremios docentes apuntan a que el gobierno busca transformar la salud laboral en un mecanismo de control. Desde Santa Fe Capital, para Radio Fisherton, informó Darío Chueri.
0: La temperatura máxima va a llegar hoy a 19 grados, se espera cielo parcialmente nublado a la tarde. Es la hora 8:37 de la mañana.
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1: Muy bien, muchas gracias, Vivi. En un ratito, ya enseguida, vamos a hablar con Pancho Rullón sobre lo que dijo Donald Trump. Aseguró que el alto el fuego con Irán había terminado. Dijo, son gente enferma. Eso lo vamos a hablar enseguida, en 5 minutos, porque antes de eso, con Tomás Boreschi, vamos a hacer una referencia a lo que sucedió ayer.
2: Así es, en la resurrección argentina, a partir de los 79 minutos de partido, porque antes Marcelo fue un partido, si se quiere decir, para el olvido, el seleccionado.
1: Argentina está jugando mal.
2: Cuando vi el 2-0 egipcio, dije, me parece que nos volvemos.
1: Y sí, todo el mundo pensó eso.
2: Nos volvemos, a no ser que aparezca Messi o algún jugador y mete un gol y listo, porque si no, iba a ser bastante complicado sostener eso. Aparte, cada ataque de Egipto era medio gol. Estaba muy mal parada la defensa argentina.
1: Argentina no está jugando bien. Yo lo hablábamos acá desde el minuto uno, perdió frescura.
2: Inclusive la defensa y el mediocampo. Fíjate que Alexis McAllister y Enzo Fernández no son los mismos jugadores que supimos ver a lo largo de la temporada en Europa, en la última Copa América 2024 en los Estados Unidos, donde tienen un gran nivel. Y ayer Paredes, para mí, fue la gran figura argentina.
1: Sí.
2: Tiene un quite. Fenomenal el quite terrible de Paredes de ayer. Era medio gol del futbolista de Boca, que bueno, era un gol cantadísimo del conjunto egipcio. Bueno, después había que ver qué hacía el Diego Martínez, pero el partido de Paredes ayer, yo creo que se metió en el 11 titular ya para el duelo del próximo sábado a las 10 de la noche con Suiza. Ahora vos te vas a preguntar, ¿no? ¿Qué equipo pondrá Scaloni? Porque vos fíjate que ayer termina ganando el partido con Julián y Lautaro. Para mí tienen que jugar los dos juntos.
1: No sé.
2: Muchos ayer decían, cuando arrancó el partido, no, bueno, porque Scaloni pone el mediocampo que supo jugar mejor contra Brasil en el Monumental 4-1. Después, en el duelo con Croacia en la semifinal del Mundial pasado. A ver, puede pasar cualquier cosa. Yo creo que Scaloni debe seguir tocando el equipo. Acertó en los cambios, por ejemplo. Acertó en el cambio de Nicolás González, que nosotros lo digamos como titular ayer por la mañana. Era una de las grandes posibilidades que el futbolista del Atlético de Madrid se meta en el 11 titular. Finalmente no terminó pasando. Yo pensé que iba a sumar minutos Thiago Almada. Yo pensé que era partido para Lo Celso, por ejemplo. Un jugador que rompa líneas, un jugador que muestra un poco de fútbol. Pero bueno, no se vio eso. En donde, si se quiere decir, también hay que analizar el partido en dos etapas. Porque vos fíjate, del minuto que arranca el partido hasta la pausa de hidratación del primer tiempo, Argentina fue una sombra.
1: Sí.
2: Y después de eso, que le dan el penal a Argentina, en una falta muy grosera del futbolista egipcio a Tagliafico, de buen partido, el
1: muy
2: marcador
1: bueno
2: de punta del León.
1: Muy bien.
2: Messi erra el penal y ahí Argentina, como si se quiere decir, empieza a mejorar. Ya en el segundo tiempo la defensa como que estaba perdida, viene el segundo gol de Egipto, Scaloni como que reacciona y ahí empieza, si se quiere decir, la resurrección del seleccionado nacional. Pero bueno, habrá que ver qué termina pasando, es un mundial, puede pasar cualquier cosa, no hay que confiarse, porque hay que ser sinceros. Argentina en este cuadro, si se quiere decir, tuvo las selecciones más débiles, entre comillas. Cabo Verde sufrió, Argentina, Egipto sufrió un montón. Y bueno, vamos a ver qué Suiza, ¿no? Sí.
1: Argentina tiene hoy a sus mejores jugadores en un nivel, menos Messi, que ayer no jugó bien Messi.
2: Messi es un caso aparte, ¿eh?
1: Messi no jugó bien, pero
0: se
1: definió
0: ilumina
1: el partido,
0: se
1: claro. Digo, porque hacía cosas de una persona normal.
2: Messi, sí,
1: hacía cosas, y no es normal. Por eso digo, jugó como una persona normal.
0: Claro, exactamente.
1: Hasta que, bueno, metió ese centro.
0: Le llega la inspiración y después divina.
1: Ese gol, por supuesto. Pero hay algunos otros jugadores que están, no están en el techo como estuvieron en sí. Qatar, y frescos y picantes. Yo sigo insistiendo en que Argentina es muy lenta. Cuando le hacen un gol cambia y le mete media vueltita más de velocidad a los sí. mismos pases. Pero una cosa es un pase lentísimo, dormido, y otra cosa es con un poquito más de vigor, con un poquito más de energía, con un poquito más de velocidad. Que ellos ya...
2: Le falta un poco de power a la selección.
1: Le está faltando un poquito de energía. Le falta brillo y energía. Y hay algunos jugadores que están un poquito más bajos.
2: Principalmente el mediocampo. Sacando Paredes ayer, que jugó un partidazo.
1: El mediocampo está con poco brillo. De Paul está muy, muy apagado. No influye prácticamente.
2: De Paul no es el mismo del Mundial pasado.
1: No juega mal, pero no influye. Los marcadores laterales derechos están muy flojos.
2: Muy flojos.
1: Muy, muy flojos.
2: Para mí ahí Caroni tendría que...
1: Y Lautaro y Julián están más abajo de su nivel habitual. También.
2: Sí.
1: Y el medio, bueno, lo que decimos. Entonces están todos un poquito más abajo. Y el
2: y
1: ritmo,
2: pará,
1: y el ritmo que le dan es un ritmo muy, muy soporífero.
2: Y el que también está abajo, digamos, la realidad, es el Dibu Martínez.
1: Bueno.
2: Dibu Martínez, o sea, hay algunas... Ayer las ocasiones de gol de Egipto, yo creo que en algunas tiene responsabilidad.
1: Yo creo que no.
2: En el primer gol tiene un poco de responsabilidad.
1: No sé.
2: Está bien, hay un error garrafal de Lisandro Martínez ahí, que pierde la marca.
1: Veo que ayer Lisandro jugó mal, por ejemplo.
2: Jugó muy mal, sí. Que venía siendo uno de los mejores de Argentina.
1: Y ayer jugó mal. Segundo gol, inclusive, vuelve, toma la posición y después lo pierde. Mira la pelota y lo pierde a quien hace el gol.
2: Y también, como para mí, tiene una responsabilidad Martínez en el gol que no le dan a Egipto en el segundo tiempo. Como que llega tarde y no sale rápido.
1: Puede ser.
2: Pero bueno, ser. Son jugadores que...
1: El partido anterior había salvado una...
2: Sí, sí, no digo que no.
1: Pues yo digo.
2: Te invito a escuchar a Scaloni, ¿te parece?
1: Sí,
2: escuchamos y lo vemos al entrenador argentino, que esto decía en conferencia de prensa.
1: Dale.
3: No porque siempre vi el partido que estaba de nuestro lado, más allá del resultado, creo que el equipo no estaba haciendo un buen partido. Y si quieren, lo podemos analizar juntos. Tuvo situaciones, creó... Entonces, uno como entrenador sufre cuando ve que no hay herramienta. El otro día con Cabo Verde el partido estaba, y con las expectativas que el partido iba a ser fácil y que todo el mundo pensaba. Y yo creo que el otro fue peor a nivel de que realmente nos vimos complicado en este. Aunque sí es verdad, yo me puedo poner acá a hablar, y en minutos 70 y pico íbamos 0-2. La sensación era que en algún momento íbamos a tener una y que lo podíamos dar vuelta. Y cuando vos veas a tu equipo que está bien, en tu equipo que hace lo que realmente toca en el partido, estás más tranquilo. A eso quiero llegar más o menos. Y cuando ve que las cosas no se dan y que se está complicando, es donde más preocupado estás, que fue lo del otro día. Al final, la prueba del otro día fue de carácter, el equipo de hoy, pero no estuvimos como hoy. Hoy sí que estuvimos bien. Para mí jugamos un fútbol totalmente diferente al del otro día.
2: Bueno, ahí se iba la palabra de Scaloni, una vez que terminó el mismo. Muy emocionado el entrenador argentino, muy emocionado. Inclusive tuvo que suspender la rueda de prensa habitual de FIFA y tuvo que terminar hablando
1: bueno,
2: a Yala.
1: En la entrevista que le hacen cuando termina el partido.
2: Exactamente, esa es la obligatoria por parte de FIFA.
1: Sí.
2: ¿Querés escuchar a Messi o lo guardamos para más adelante?
1: No, metamos Messi ahora.
2: Bueno,
1: también
2: lo escuchamos y lo vemos a Messi, que esto decía.
4: No, bueno, la verdad que felicidad por haber conseguido el pase, por cómo lo hicimos. Se había puesto dura con el 2-0 y bueno, muy emocionante poder darle vuelta otra vez. Volvemos a sufrir muchísimo, pero bueno, esto es el Mundial y todos los partidos se están dando de igual manera, muy, muy igualado todo, así que nada, muy feliz. Sí, creo que fue un alivio para todos por cómo se dio el partido, porque no es fácil levantar un 2-0, pero como siempre digo, este grupo no baja los brazos nunca y lo intenta hasta el final. Tuvimos la suerte de de conseguir el gol del Cuti rápido y todavía no quedaba tiempo y bueno, lo pudimos dar vuelta y en los 90, la verdad que es una locura lo que hizo este grupo hoy en esta eliminatoria. Y nada, muy, muy, muy feliz, muy contento que la gente pueda seguir estando, pueda seguir disfrutando del pase, de lo que hacemos, y ojalá sigamos.
2: Ahí se iba la palabra de Messi, Marcelo, que hoy Argentina va a entrar en Kansas, un poquito más relajado, en la previa a lo que será el duelo del próximo sábado a las 10 de la noche contra Suiza, el último partido de los cuartos de final.
1: Bueno, perfecto, muy bien. Presentamos el móvil, nos vamos a la calle.
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1: Hola Mauro, ¿cómo te va? Buen día, ¿cómo andás?
6: Don Marcelo Fernández, ¿qué dice? ¿Cómo anda? ¿Cómo le va? Buen día, un gusto escucharlo como siempre.
1: Igualmente, ¿qué tal? ¿Todo bien?
6: Bien, bien, bien, bien. Por ahora todo bien, todo tranquilo.
1: Bueno, me alegro. ¿Vos viste el partido con Tati Rossi? ¿Puede ser, no?
6: Sí, sí, sí, lo vimos con el señor Tati Rossi ahí, ahí en el estudio.
1: ¿Y qué te pareció?
6: La sufrimos con Rossi, no solamente por lo deportivo y lo futbolístico, sino también por la conexión, porque a mí sí, me gusta escuchar a Mariano, a Clos. Me gusta escucharlo a él. Y entonces, cuando íbamos 2-0, abajo, no teníamos ningún problema, ningún inconveniente. El tema se dio cuando empezaron a aparecer los goles de Argentina. Sí. Teníamos un delay de entre 15 y 20 segundos.
1: Ah, sí.
2: Porque lo vieron por la plataforma del ratón.
6: Estábamos siempre atrás. Estábamos siempre atrás.
1: ¿Escuchaban gritos o no?
6: Se escuchaban los gritos, sí, sí, sí. Quien nos avisaba o que nos daba a entender que algo sucedía era Claudia Kovalchuk, que estaba en el estudio de la radio.
0: Ah. Que estaba con la camiseta argentina, entre otras cosas.
6: Estaba con la camiseta argentina y estaba mirando el canal de las tres pelotas. Sí, entonces sí. Ahí teníamos la diferencia. Claro. Y ahí nos mirábamos con Rossi y nos agarrábamos el uno al otro. Y ya cuando escuchamos el 2-1, cuando después en la galería explotó el 2-2, ya dijimos, Rossi, ya está. Si viene el tercero, escuchémoslo por acá como viene. Y listo. Y así fue.
1: Claro.
6: Así
1: fue. Para mantener la cábala, obviamente.
6: Sí, veníamos con 15, 20 para atrás, Marcelo. Un delay tremendo.
1: Claro. Bueno, mejor, de todas maneras. Creo que cuando vino el primero, cada uno mantuvo donde estaba, no nos movamos, sí, no obvio. Cambiemos mucho.
0: Y bueno, el sábado tenés que venir acá.
1: No, porque el partido
6: no creo, de ayer lo vio. Aparte no creo que Rossi quiera ir el sábado a la noche a ver el partido conmigo. Lo va a querer mirar tranquilo en su casa con su familia.
1: Claro, muy probable. Bueno, ¿qué está pasando afuera? ¿Qué está pasando en las calles de Rosario?
6: Bueno, a ver, tengo otro pequeño resumen policial, llamémosle así. Viste que ayer te pasó.
0: No son muy alentadores, ¿eh?
6: Voy a arrancar con una amenaza a unidad penitenciaria. Dejaron una nota intimidatoria junto a dos balas en el ingreso a la unidad penitenciaria número 16, ubicada en el límite entre Rosario y Pérez. Nuevo ataque contra el entorno de un condenado por narcotráfico. Arrojaron una bomba molotov contra la vivienda de Rocío Barrio Nuevo, pareja de Franco Milanesa Almaraz, en calle Bielsa al 6400. El inmueble ya había sido baleado en marzo. Tenemos también un joven baleado, un hombre de 26 años, recibió un disparo en el pie izquierdo. En calle Che Guevara al 8000 fue trasladado al hospital de emergencias Clemente Álvarez con una fractura expuesta. Balacera con amenaza previa, Marcelo. Atacaron a tiros una vivienda en Rivero al 5700. La policía secuestró 9 vainas servidas de 2 calibres distintos. Los moradores afirmaron haber recibido amenaza por mensaje. Nuevo escruche en Fisherton, en calle Venegas al 7700, robaron electrodomésticos y herramientas tras acceder por el portón. Una nota extorsiva, dejaron un mensaje intimidatorio en una vivienda de pasaje San Cayetano al 1500, exigiendo a sus ocupantes que abandonen el domicilio. Violencia de género entre policías. Un agente denunció a su pareja, también efectivo policial, por un hecho ocurrido en calle Maipú al 1900. Se secuestraron una pistola calibre 9 milímetros y un chaleco balístico. El denunciado permanece prófugo hasta el momento. Robo a conductor de Didimotos. Dos delincuentes armados asaltaron a un motociclista en calle Humberto Primo y Camilo Aldao y le sustrajeron una Motomel Blitz. Incendio, Marcelo, con una mujer lesionada. Una mujer de 74 años fue asistida por el CIES tras un incendio en una vivienda de calle Rullón al 1100. Presentaba presunta intoxicación por inhalación de monóxido de carbono y quemaduras. Y el último, robo en una vivienda, sustrajeron una bomba de agua de una casa ubicada en calle Mendoza al 5900. Ese es el repaso de los títulos policiales, don Marcelo.
1: Bueno, muy completo, y hay de todo.
6: Sí, sí, sí, hay un popurrí, un crisol de diferentes cuestiones.
1: Sí, sí, sí, sí. Bueno, perfecto, Mauro. Nos volvemos a contactar, cualquier novedad, entonces, ¿te parece?
6: No, no me voy todavía, ¿no?
1: Ah, ¿no?
6: No, ¿tenés más? No me voy. Esto no me voy porque tengo.
1: Era
6: tengo,
1: para calentar motores más. Esto nada más.
6: Sí, tengo algo más por este furor que hay, obviamente, por la selección argentina, lo que dejó el partido de ayer. Marcelo, crecen las ventas de camisetas y obviamente la ilusión mundialista impulsa la demanda. Estuvimos hablando con Quique, quien es encargado del local comercial de Sport 78, que aseguró que las camisetas de la selección son el producto más buscado. La versión para el hincha cuesta 150.000 pesos y la del jugador 220.000, mientras que la edición de Messi se vende a 180.000 pesos. Cuando decimos la edición de Messi, es la única camiseta que viene con la estampa del apellido de Lionel. También nos destacaba que las ventas alcanzan a todo tipo de público y que el comercio busca reforzar el stock ante la alta demanda. Así que si te parece, podemos escuchar un extracto de lo que nos decía Quique.
1: Dale, vamos.
7: Sí, estamos una venta bárbara, a full con la selección. Mira, hay de todo, conjunto, campera, pantalones, camperita suelta, remera de entrenamiento, pre-match. Lo que más sale son camisetas. Tenés dos precios, 150.000 pesos la del hincha y 220.000 pesos la del jugador. Tal cual sí, puede usar tranquilamente para cualquier día, no tiene que ser la camiseta de juego. Bastante variado, no hay. Particularmente con la selección pasa cosas que no pasan con el resto de los equipos, que siempre generalmente son varones o hombres de determinada edad. La selección es para todo el público por igual. Hay muchos que dudan porque si ganamos la cuarta no va a tener la cuarta estrella, pero no, el precio va a ser el mismo. Es alucinante que el último mundial, supuestamente, que va a usar él, que es el de Messi, que se llama El Último Tango. Arranca en 180.000 pesos. Pero está acá la camiseta de Messi, la única que viene con la estampa y el nombre de él. 180.000. Tenemos todos los días promociones, martes, miércoles, jueves, viernes, inclusive los sábados, con un montón de entidades bancarias distintas, dependiendo qué día, qué entidad bancaria tiene la promoción. Todavía tiene tiempo, mercadería tenemos, estamos tratando de conseguir más todavía, porque hay mucha venta. Si bien estamos estoqueados bastante bien, se está vendiendo un montón.
6: Bien, Marcelo, escuchábamos lo que nos decían con respecto a cómo viene la venta por esta ilusión que genera la escaloneta. Yo me compraría los botines de Messi, El Último Tango, no para usarlos, porque ya a esta altura no los puedo usar, pero los tendría guardado así en la caja como corresponde.
2: Son hermosos.
1: Son lindos, sí, también.
6: Muy hermosos. Muy lindo. Los tendría guardado ahí y los exhibiría.
2: Yo los toqué el otro día.
1: ¿Los tendrías en la mesita de luz, por ejemplo?
6: Y los podría tener en la mesita de luz, lo podría tener en un...
1: La mesita ratón.
6: En una especie de pecera. Los dos paraditos con la cajita de fondo. Sí, alguna de esas podría ser.
1: Bueno, perfecto. Ya sabemos qué regalarte para tu cumpleaños. Bueno, te mando un abrazo, Mauro, gracias.
6: Abrazo, Marcelo, que siga bien.
1: Hasta luego. ¿Tiene cordones abajo de la lengüeta o algo por el
2: estilo? Sí, ¿no? Pero no tiene los cordones habituales como tienen los otros botines.
1: No.
2: Son los famosos botines blancos y celestes, viví con dorado.
1: Sí.
2: Que tiene el apellido Messi y creo, si mal no recuerdo, los nombres de los hijos.
0: Ah, mirá vos.
2: Bueno. Siempre presente con los hijos en los botines.
1: Pancho, lo que habíamos dicho, el presidente norteamericano Donald Trump dijo que se había terminado el alto el fuego y que es gente enferma. Incluso dijo que si tenía la bomba atómica la hubiesen tirado.
2: Exactamente, esas fueron palabras del primer mandatario norteamericano, que te recuerdo, el lunes te había desarrollado lo que iba a ser toda esta semana la ceremonia del funeral de la Ayatolá, ¿te acordás?
1: Sí, me acuerdo.
2: Que tenía varios pasos y demás, que iba a contar con una visita a Irak y demás. Bueno, ¿qué es lo que había dicho Donald Trump? Bueno, nosotros estamos siendo buenos, le dejamos hacer la ceremonia y no atacamos, pero podríamos hacerlo. El lunes, el día lunes 6, Irán ataca 3 buques en el estrecho de Hormuz, ¿sí? Que luego desencadena lo que fue la respuesta de Trump en el día de ayer, que fueron los ataques contra 80 objetivos iraníes con puntuales de cuestiones de defensa iraní, sistema de defensas, algún que otra base y sobre todo lanchas de la Guardia Revolucionaria de Irán que estaban patrullando el estrecho de Hormuz. Hoy, a la madrugada del día de hoy, en el día miércoles 8, Irán contraataca ciertas bases norteamericanas, sobre todo en países como Bahrein, que son vecinos a Irán. Y también hubo algún que otro disparo dentro del estrecho hacia alguna que otra buque o barco, digamos. Eso es lo más importante. Pero, ¿qué es lo que está haciendo hoy también título en los medios internacionales? Es que Estados Unidos reinstaló las sanciones financieras a la exportación de petróleo de Irán, porque veníamos hasta este punto. El día lunes lo que se golpea es el punto 5 del memorándum, que era libre paso del estrecho de Hormuz. Si bombardean buques, quiere decir que afecta el paso cotidiano. Bueno, si ahora se vuelven a implantar las negociaciones, las sanciones, y además se le frenó la entrega de 6.000 millones de dólares que eran activos congelados que se le iban a entregar, que estaban en Qatar, quiere decir que ya no queda ni siquiera ningún punto para rescatar.
1: ¿De dónde agarrarse?
2: Claro. Lo único que se dice es que por ahora, el día 11, sigue en pie el encuentro en Pakistán para las negociaciones. Pero bueno, para el 11 faltan 3 días.
1: Sí, faltan 3 días complicados.
2: Un abismo.
1: Claro, complicados porque da la impresión de que Trump ya da por terminado este acuerdo. Y ya hubieron enfrentamientos.
2: Te había adelantado, ataques, ¿te acordás que te dije que, bueno, estos son 14 puntos del memorándum y te hice,
1: sí,
2: te hice la analogía con los 14 puntos de Wilson, que quedaron en la nada misma? Bueno, yo creo que no va a haber
1: acuerdo.
2: No va a haber acuerdo.
1: Bueno, veremos entonces qué pasa en los próximos días, hoy mismo, desde hoy mismo, en adelante, a ver cómo, porque estamos dentro de los 60 días donde supuestamente se habían tomado las partes para afinar, ir al detalle fino, la sintonía fina, pero para terminar en un buen acuerdo. Sí. Esto está yendo exactamente al revés.
2: Bueno, y para sumarle nafta al fuego, Israel tuvo algunos dichos de que necesita que Estados Unidos le venda F-35 a ellos, para tener la posibilidad de bombardear cuando quieran al Líbano y no depender también de los gestos o lo que el armamento que le entrega Estados Unidos a Israel para defenderse y atacar.
1: Bueno, Pancho, muy bien, muchas gracias. Hacemos las noticias de las 9, son las 9:07.
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0: La hora 9:08, la temperatura en la ciudad 9 grados, sensación térmica 8 grados, hay viento que sopla a 10 kilómetros del sur, la visibilidad es buena y la humedad 69%. 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El micro solidario amplía su recorrido y sumará 2 noches semanales para asistir a personas en situación de calle aquí en Rosario. Rosario Solidaria y la Fundación Flecha Bus reforzarán el operativo de invierno ante la creciente demanda social. Conectividad aérea. Rosario refuerza su oferta de vuelos para las vacaciones de invierno con más frecuencias y con nuevos destinos. El Aeropuerto Internacional Rosario amplía su programación para la temporada invernal con más conexiones nacionales e internacionales y anticipa nuevos servicios a Europa y a Brasil para los próximos meses. Nos comunicamos ahora con nuestro corresponsal en Rafaela.
9: Se puso a consideración del Centro Comercial, el Observatorio Industrial, los números que reflejan las tendencias actuales. En cuanto a la actividad industrial, una leve mejora en la ciudad. Los registros indican que la capacidad instalada operativa de las empresas locales se encuentra en un 66% aproximadamente, lo que representa 2/3 de su potencial producción. También, en contrapartida, el estudio advierte sobre el fuerte peligro que representan las importaciones y la falta de competitividad en el mercado externo. De 3 de 4 empresarios industriales se manifestaron pesimistas sobre la situación general de la industria y la economía del país. Por el contrario, el porcentaje de negatividad disminuye al consultar sobre el futuro particular de cada firma. La mitad de los industriales considera que la situación de su propia empresa no va a empeorar durante los próximos meses del año. Desde Rafaela, desde la región, para Radio Fisherton, informó Sergio Bocetto.
0: La temperatura máxima hoy va a llegar a 19 grados con cielo parcialmente nublado y sol. Es la hora 9:10 minutos.
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0: Bueno, muy bien, seguimos en Consentido Común, estamos en Radio Fisherton, son ahora las 9 y 18 de la mañana y les contábamos que más allá de la situación que estamos pasando aquí en Argentina con la selección, el fútbol, el mundial, el otro tema que nos ocupa y nos preocupa es el tema de Venezuela y todo lo que está pasando allí. Hace 15 días que sucedió ese tremendo terremoto. Y todos los días estamos siguiendo cómo está el tema, ¿no? Nosotros ahora vamos a conversar con una venezolana, ingeniera industrial, vive en Valencia, en el estado de Carabobo, en Venezuela, se llama Yeidili González, para que nos cuente un poco cómo está todo por allá. Yeidili, buen día, Marcelo Fernández, mucho gusto.
1: Hola, buenos días, mucho gusto, espero que se encuentren bien.

0: Bueno, nosotros bien, lo que queremos saber, Jaidili, es cómo están ustedes allá, cómo está Venezuela, cómo están las personas que están afectadas. Contanos un poco, por favor.
1: Bueno, primero que todo, en nombre de todos los venezolanos, quiero agradecer que nos vean con amor en estos momentos en donde estamos atravesando esta circunstancia. Gracias a ese país tan hermoso por acoger a tantos hermanos venezolanos que se encuentran allá. En este momento, bueno, es tiempo de mucha tristeza, de mucha tensión, de mucha reflexión. Como hermanos venezolanos, todos nos hemos estado apoyando y creo que eso ha sido lo más bonito que hemos podido ver. Creo que nosotros no sabíamos el grado de humanidad que teníamos hasta que se nos presentó esta situación. Hay casos de casos, todavía después de 14 días siguen rescatando niños, sobre todo animales, ancianos, y es triste de verdad ver cómo nuestro país se encuentra en esta situación tan triste.
0: Jaidili, vos decís, ¿todavía siguen rescatándose sobrevivientes?
1: Sí. Hasta el día de ayer estaban rescatando un recién nacido, o sea, un bebecito que nació en medio de ese temblor, o sea, después del desastre. Claro, cabe destacar de que son muchas las personas y hay veces que no se haya tanto a dónde direccionar. ¿Por qué? Porque La Guaira, siendo el estado más afectado, simplemente también hay otros estados que también fueron afectados, como fue el epicentro, que viene siendo en este caso Yaracuy, ¿no? Cerca está Morón, y toda la atención se ha desviado a la mayor el mayor centro, que es La Guaira, pero también hubo muchos estados que también sufrieron fuertemente esto y bueno, todavía siguen rescatando hasta loros, perritos, ancianos, todavía siguen en rescate.
0: Qué increíble. Tenemos porque ya van 15 días, ¿no es cierto? Entonces uno tiende a pensar que ya quedan pocas chances de encontrar gente que haya sobrevivido. ¿Cómo se está organizando las tareas de rescate? ¿Cómo se están organizando la remoción de escombros y fundamentalmente la ayuda también para aquellas personas que han quedado un poco como desamparadas, ¿no? sin su casa?
1: Ok, bueno, en este caso todos los venezolanos nos hemos encontrado en esta tarea. ¿Por qué lo digo así? Porque vamos a las ciudades, o sea, vamos a La Guaira por lo menos y vemos cientos de personas bajando con palas, con picos, o sea, somos nosotros mismos los que estamos uniéndonos para esta labor. Gente con sus propias manos, sacando escombros. Claro, hemos recibido también mucha ayuda de muchos países y de verdad que estamos agradecidos por eso. Eso nos permitió salvar muchas vidas. Por ende, claro, eso es un agradecimiento que tenemos por vida con todos ustedes, los que nos han ayudado. Hay algo que se llama la curva de la ayuda, ¿cierto? Que cuando sucede una catástrofe de esta forma, y nosotros más que nunca habíamos estado preparados para este tipo de cosas, la ayuda se intensifica la primera semana. O sea, las primeras semanas, los primeros días, la ayuda está en su punto máximo, pero va decayendo a medida de que la gente va volviendo a sus labores porque tenemos que trabajar. O sea, no es que no tenemos el corazón, estamos con todo lo que está sucediendo, pero necesitamos estar bien para poder ayudar a los demás. Entonces la ayuda se va dosificando cada vez menor y es ahí donde hay que atacar los casos críticos. En este caso, todos nosotros nos hemos colaborado, nos hemos unido entre regiones, para poder ayudar a los más necesitados. Hemos visto casos muy fuertes de familias donde los niños menores les ha caído una pared encima, han perdido la vida, no tienen cómo sepultar a sus familiares, son personas de bajos recursos, por lo menos por el área, o sea, donde yo he ido a ver físicamente es en el área de Morón, Puerto Cabello, que está a 40, 45 minutos del epicentro. De hecho, se ven la abertura de la carretera donde fue el epicentro. Entonces, esas zonas fueron muy vulnerables y fueron muy afectadas. Uh-huh. Entonces, nada, la ayuda llega nosotros mismos poniéndonos de acuerdo, se suben estado, las redes ayudan mucho para llegar a esos lugares. De hecho, hay nosotros, los mismos venezolanos, nos hemos organizado de tal forma de que se hacen censos para ver cuáles son las familias más afectadas, cuáles son los casos más graves, y en función de eso pedimos la ayuda para esas personas.
0: Yaidili, cuando vos hablás de los venezolanos y de los venezolanos, ¿hablás de gente común, corriente, o hablás de del gobierno coordinando un poco todo esto?
1: Bueno, en este caso sí, de las personas, creo que juntos hemos podido lograr muchas cosas. De hecho, alzar ayuda desde estados a otros, o sea, de lecherías, llegó una ayuda muy grande a La Guaira con un cartel enorme que decía de lechería a La Guaira. Y de venezolanos a venezolanos, o sea, eso era tan lindo, algo que nos conmovía a nosotros, porque no había pasado ni dos horas cuando ya, o sea, por lo menos todos pensábamos que había sido un simple temblor, no habíamos visto las consecuencias reales de lo que estaba pasando. Ciertamente donde yo vivo en Valencia, no se vio tan fuerte, pero sí se sintió. Fueron 3 minutos, 39 segundos es el tiempo en que ellos se conectan, o sea, 39 segundos cuando estaba temblando, llega el otro y este es el que pone como que en fin muchas estructuras. Cuando todos pensábamos que era algo leve, cuando vemos las noticias y vemos la tragedia y la magnitud, no habían pasado ni 2 horas cuando ya todo el mundo estaba organizándose en las noticias, en las redes sociales, y eso nos permitió, las calles estaban colapsadas de ayuda, o sea, colapsadas. Pero el problema era hacia dónde nos dirigíamos, cómo saber a los más afectados. Porque ciertamente todos estamos siendo afectados, pero hay personas que están más vulnerables que otras. Entonces sí, ciertamente nosotros como venezolanos entre todos nos ayudamos. Ya desconocemos las otras ayudas que han llegado por otro lado, pero sí lo que te puedo comentar es que la mayor movilización ha sido de todos los venezolanos, nosotros mismos.
0: Yaidili, ¿qué tipo de ayuda es la que más se necesita en este momento? Que llegue, ¿qué clase de colaboración?
1: Bueno, todos han aportado desde lo que pueden. A ver, me refiero con esto. Hay gente que ha aportado desde su labor. Hay veterinarios que a lo mejor no tendrán dinero para dar, pero prestan su labor, su profesión para poder ayudar. Los médicos también están ayudando mucho, los médicos. Pero en este caso hay mucha gente que perdió sus casas. Hemos dado como, bueno, colchonetas, sleeping, abrigos, sábanas, ropa de cama, artículos de aseo. Hay comunidades que no tienen ni siquiera agua. En este caso, bueno, grupos de mi comunidad, en especial mi persona, he sido parte de esas ayudas, pero en ayuda de varias personas. O sea, la ayuda no viene nada más de mí, yo soy como un centro de acopio, digámoslo así, y recibo toda la ayuda, ya sea de ropa, zapatos, medicina. Los insumos médicos, es un poco complicado ese tema porque hay insumos que no se pueden entregar directamente a las personas, entonces los están necesitando, los requieren son los hospitales, pero entonces están muy abastecidos. Entonces yo pienso que el tema, como ha sido tan difícil, es a quién entregar la ayuda. Por lo menos en mi caso me ha tocado ir a casas directamente donde veo ancianos, mujeres embarazadas, niños, personas con realmente, que, o sea, todos están necesitando, pero realmente en esta situación tenemos que entregar a las personas que quizás lo han perdido todo. Entonces de eso se trata, ellos necesitan comida seca. La semana pasada estuvimos por la zona de Los Avillos, en Morón, entregando ese tipo de ayudas a ciertas familias. Toda ayuda es buena, o sea, eso de que dicen por allí de que no, ropa no, toda la ayuda es buena y a la ayuda no se puede negar. Todo es una bendición y se debe recibir con amor y gratitud.
0: Yaidili, bueno, queremos agradecer tu testimonio. Desde Argentina se están armando muchos canales de colaboración, y seguirá siendo así, esperando que esto se pueda acomodar lo más rápido posible. Te mandamos un saludo y estamos con ustedes.
1: Gracias, que sí. Saludos y bueno, bendiciones y mil gracias por permitirnos regalarnos este espacio en su programa.
0: Adiós. Adiós. Mucho gusto, adiós. Bueno, Yeidili González, como ustedes vieron, es venezolana, es ingeniera industrial y está como voluntaria colaborando con lo que está pasando allí mismo, ¿no?
2: No me queda claro el papel del gobierno,
0: Marcelo. Malo, malo. Muy, muy malo, te diría yo. Muy malo. No, yo no quise ponerla en apuro. Más.
2: Está bien.
0: Quedó sobreentendido el punto, ¿no? Bueno, Tomás Boreschi, información deportiva
3: bueno,
0: de las noticias.
3: Vamos a repasar el cuadro de cuartos de final de este Mundial, Marcelo, que promete ser atrapante. Recordemos que hoy, miércoles 8 de julio, no hay fútbol. Dato no menor. El cuadro de cuartos arranca mañana, 5 de la tarde, hora argentina en Boston. Se enfrentan Francia y Marruecos.
2: ¡Qué partidazo!
3: Promete ser un partidazo, Vivi, este.
0: Promete ser un partidazo que después se va a terminar viviendo en las calles de París.
3: Agárrate, Catalina.
0: Porque París, cuando Marruecos París. Gana, París arde. Sí. Y juega contra Francia encima.
2: Claro.
3: Dato no menor.
0: Así que atenti con las calles de París.
3: Y si Francia gana...
0: Y si Francia gana, gana. Y está en París. Así que... Bueno. Qué problemita que tienen los franceses con el partido de mañana,
3: sí,
0: ¿eh?
3: Sí, van a
0: estar. Aparte son violentas las...
3: Los marroquíes, los moros son bastante...
0: Los festejos son bravos.
3: Sí, y también en Barcelona con gran presencia de moros ahí presentes, sí, diferentes sí, pero barrios, viste, pero en París es más...
0: En París es más
3: fuerte
0: más,
3: el tema.
0: Más duro, más fuerte, más violento. Y mañana juegan nada menos que Francia...
3: Y Marruecos.
0: Y Marruecos.
3: En Boston.
0: Sí.
3: Va a ser ese partido.
0: Así que atenti con eso.
3: El viernes, Marcelo.
0: ¿A qué hora es eso mañana?
3: ¿El de Francia-Marruecos?
0: Sí.
3: A las 5 de la tarde.
0: Ok.
3: 5 de la tarde mañana.
2: Único partido.
3: Jueves 9 de julio. Exactamente, Vivi. Solamente un solo partido el día jueves. El viernes a las 4 de la tarde en Los Ángeles. España-Bélgica.
2: También.
3: Único partido del viernes. Dato no menor. Ojo con Bélgica.
0: Sí.
3: Ojo con Bélgica.
0: Sí. Son parejos todos los partidos.
3: Sí, sí, por lo menos todos.
2: Que aparezca porque.
0: ¿Quién?
3: ¿Cómo?
0: Yamil.
3: ¿La mil?
2: La mil.
3: Sí, vamos a ver. Boqueó mucho antes del mundial. Vamos a ver si.
2: Pero no estuvo, no apareció realmente en los partidos.
3: Y sí, porque es un mundial, no es un torneo doméstico para llamar. O sea, vamos a ver qué termina sucediendo ahí. El sábado, Marcelo, dos partidos.
0: Sí.
3: A las 6 de la tarde, por el lado del cuadro de Argentina.
0: Sí.
3: En Miami, Noruega, Inglaterra.
0: Parejísimo. Creo que hasta puede ganar Noruega.
3: Sí. ¿Vos decís?
2: Sí.
0: Podría llegar a ganar Noruega. Podría, pero
3: vamos
0: parejo.
3: A ver.
2: Yo voy por Noruega.
3: Y en Kansas, a las 22 horas, cuántas cosas que tengo en el oído.
0: Sí.
3: La canción del mundial.
4: Otra vez para Leo. Otro centro más de Messi, va pasado.
2: Dios, ¿qué es?
3: Se ve que el amigo que maneja los botones está full.
0: Está
3: con delay. Bueno, le decía, el
0: está
3: sábado...
0: Está manija otra vez. Yo también estoy bastante manija, te digo.
3: El sábado a las 10 de la noche en Kansas, Argentina-Suiza. Sí. Recordemos que Argentina va por la parte del cuadro de Inglaterra y Noruega.
0: Sí. ¿Mm?
3: Y Francia y Marruecos van por la parte del cuadro de Bélgica y España.
0: Sí.
3: Las semifinales, Marcelo, están programadas para el próximo martes a las 4 de la tarde, la primera, o sea, la del lado de España y Francia. Y la Argentina, Inglaterra, Suiza y Noruega está programada para el próximo miércoles a las 4 de la tarde. Ya se empieza a despedir el Mundial. Entramos en la recta final con los cuartos de final, con las semifinales y con la final de Nueva York, que va a ser el próximo domingo, 19 de julio. Con un medio tiempo, Vivi.
2: Sí.
3: De media hora.
2: ¡Apa!
3: Ahí van todos. Van
2: y ahí
3: todos tus amigos. Va
2: todos.
3: Va Shakira, Bocelli, David Guetta.
2: Todos.
3: Madonna.
2: Vamos a
3: todos.
2: Escuchar el tema que vamos a escuchar hoy en el final del,
3: bueno, ese
2: del
3: va
2: programa.
3: Estar.
2: Ese va a estar.
0: Bueno.
3: Van todos.
2: Y el Dai Dai también.
3: No sé si Rossi va, Fernández va.
0: No,
3: ¿va
0: no.
3: ¿A la
0: no,
3: final del mundial?
0: No.
3: ¿Vos, Vivi, vas a la final del mundial?
2: Por ahora no.
3: ¿No te invitó nadie, ninguna marca?
2: No. Se aparece.
3: A mí no me llegó.
2: Un vuelo
3: nada.
2: Te digo voy.
0: Si está Argentina.
3: Usted
0: pará,
3: Fernández,
0: falta.
3: No sé, no importa.
0: Falta.
3: Usted Fernández, no, nada, cero.
0: No,
3: Nueva
0: no.
3: York no.
0: Para nada. Bueno, no, nos vamos a ir a las noticias.
3: Antes, un momento,
0: sí,
3: un saludo al amigo Brancatelli.
0: ¿Por qué? ¿Qué pasó?
3: ¿Cómo estaba ayer?
0: No sé qué pasó.
3: Qué manera de llorar. Criticando la falta argentina en el área cuando vino el tercer gol.
0: Después
3: decía
0: del partido.
3: Que era full, sí, después del partido. Diciendo que era full, que se tenía que haber ido al VAR, que de esta manera no se gana.
0: Es que es un enfermo el tipo ese.
3: Y bueno, por algo está donde está.
0: No sé ni dónde está, afortunadamente. Bueno, Pancho, para después las noticias, ¿qué tenemos?
5: Tenemos un poquito de lo que pasó en la cumbre de la OTAN.
0: Dale.
5: Y demás.
0: Bueno, perfecto, hacemos noticias.
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2: 9:35 de la mañana, la temperatura 11 grados, la sensación térmica 9 grados, la humedad 65 el porcentual y la visibilidad es buena. Licencia de conducir express, ahora se puede rendir el teórico y el práctico en los distritos y resolver el examen en una hora. La Municipalidad de Rosario implementó un nuevo esquema para quienes saquen el carnet por primera vez. El trámite unifica las evaluaciones en una misma jornada y ya funciona para motos en el distrito sudoeste y para autos en el noroeste. Rosario acelera el plan de calles durante las vacaciones de invierno para renovar 70 cuadras. El municipio intensificará durante julio los trabajos de repavimentación y mantenimiento vial, aprovechando la menor circulación. Las obras alcanzarán avenidas, corredores estratégicos y barrios con una inversión récord para este año 2026. Nos comunicamos ahora con nuestro corresponsal en Santa Fe.
8: Mientras hoy la vía navegable troncal Hidrovía inicia una nueva etapa de gestión privada con una baja de costo a la producción, el gobierno nacional firmó el contrato de concesión, la tarifa baja 13,5%. En Santa Fe, el gobierno de Maximiliano Pujar avanza con la creación de un fondo permanente para financiar las obras viales necesarias a los fines de mantener y ampliar los accesos a los puertos del Gran Rosario, por donde sale la mayor parte de las exportaciones agroindustriales del país. La iniciativa del gobierno de Pujar contempla el cobro de una contribución de $1.50 por cada tonelada de cereal transportada hacia las terminales portuarias. Este aporte será afrontado por las empresas agroexportadoras y el transporte de cargas. Desde Santa Fe Capital, para Radio Fisherton, informó Darío Echuel.
2: La temperatura máxima va a llegar a 19 grados con cielo parcialmente nublado. La hora 9:37 de la mañana.
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0: Bueno, Pancho, lo que habíamos prometido.
1: Bueno, se está celebrando en el día, comenzó en el día de ayer y continúa el día de hoy la cumbre de la OTAN en Ankara, Turquía. La elección de Ankara no es casual porque Turquía es el segundo ejército más grande de toda la alianza. Tiene frontera con Irán, con Siria, con Irak. Tiene salida al Mar Negro. Es un gran aliado o gran comprador de misiles rusos. Y bueno, todo esto llega a darle un papel más central a Erdogan o a Turquía en la nueva arquitectura de la seguridad nacional de occidental y de la alianza. Por eso se elige la sede. Pero ¿qué es lo más importante que se está llevando acá adelante? Los acuerdos comerciales que rondan actualmente casi 50 mil millones de dólares en compra de material armamentístico, entre ellos aviones, drones y demás. Habla la OTAN que para los próximos años va a invertir entre 30 y 40 mil millones de dólares solo en drones. Así que eso es la cuestión de la adquisición. Nuevamente Trump habló de su decepción en cuanto a la alianza. Ya había adelantado que él dijo, bueno, fue una manera de ponerlos a prueba, a ver si estaban con nosotros dispuestos a jugarla o no. Bueno, que dice que se decepcionó muchísimo. Y Trump reiteró la exigencia de que inviertan el 5% de su PBI. Actualmente pocos países son los que llegan a cubrir esa cuota. Solo hay, creo que, tres países que cumplen. Habló Alemania de que estuvo elevando su gasto, pero bueno, son números muy grandes.
0: En defensa, estamos
1: hablando. En defensa, exactamente. Francia e Italia dicen que tiene una deuda pública muy elevada para llegarlo a ese punto. Y lo más importante es que Donald Trump confirmó que levantará sanciones a Turquía y que le venderás el sistema de defensa de cazas F-35, porque el país había adquirido los sistemas rusos de S-400. Bueno, quieren virar que Turquía pasa a ser un comprador norteamericano y no ruso. Uh-huh. Pero ¿cuál es el problema acá? Bueno, se dice que es una falsa expectativa, o están generando falsa expectativa a Turquía, porque por más que ellos levanten las sanciones para comprarle armamento, Turquía le compre armamento, tiene ciertas restricciones bajo la ley norteamericana. Entonces sí o sí necesita pasar esto por el Congreso. Así que si bien hoy Trump tiene los números, no es que una decisión que él la vaya a tomar, sino que el Congreso tiene que aprobar la venta de esas armas.
0: El levantamiento de las sanciones y la venta.
1: Sí.
0: Bueno.
1: Y bueno, además hubo declaraciones de Netanyahu diciendo que Turquía no es un aliado que sea preciso para Estados Unidos, que y la eventual venta de armas destruiría el equilibrio de Medio Oriente.
0: Israel se opone a lo que
1: exactamente
0: está pasando entre Estados Unidos y Turquía.
1: Otro de los puntos cruciales de la reunión fue Ucrania. Zelensky estuvo presente, volvió a llamar a che, quiero incluirme en la OTAN, quiero volver a ingresar. Bueno, no se sabe, pero tuvo dichos muy fuertes. Dijo, nosotros tenemos estamos bajando 30.000 soldados rusos por mes. Nosotros ya ayudaríamos muchísimo a la alianza. Bueno, y además Groenlandia también fue otro de los tópicos. Estados Unidos volvió a insistir que tiene que estar bajo dominio norteamericano para poder tener un mejor manejo frente al Ártico y todo lo que se viene en la carrera armamentística, teniendo un vecino como Rusia enfrente.
0: Bueno, muy bien, todos esos temas son temas todos importantes y de larga data y difícil resolución.
1: Exactamente.
0: Bueno, perfecto, 9:48, creo que vamos a hacer una tanda, así ya nos quedamos con el resto de los temas antes del cierre del programa.
2: Vamos.
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1: Vamos con el móvil.
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1: Mauro, te escuchamos, adelante.
3: Don Marcelo, estuvimos dialogando con
1: ¿Mauro?
3: El secretario de... Sí.
1: Ahora sí te escuchamos.
3: Ah, te decía que estuvimos dialogando con el secretario de Desarrollo Económico y Empleo de la Municipalidad de Rosario, quien advirtió que la ciudad...
1: Yo no lo estoy escuchando a Mauro, no sé si...
4: No.
1: El problema no sé si es nuestro, es de él...
3: ¿Ahí me escuchás, Marcelo?
1: Ahora sí te escucho.
0: Sí.
3: Bueno, te decía que estábamos dialogando con el secretario de Desarrollo Económico y Empleo, que advirtió que la ciudad atraviesa el mismo escenario que el resto del país, con una marcada retracción del consumo y un fuerte impacto en el comercio, la industria y el calzado. Además, expresó preocupación por el futuro de la favorita, aunque aseguró que el municipio mantiene una política de apertura a nuevas inversiones para impulsar el empleo y la actividad. Así que, si te parece, podemos escuchar lo que nos decía Leandro Lopérgolo.
1: Sí, cómo no. A ver.
5: No, los números son coincidentes con lo que pasa a nivel país, es decir, Rosario no escapa, es transversal el inconveniente que hay, una baja marcada de consumo que repercute obviamente en todos los sectores, algunos sectores más que en otros, y es un momento difícil que como estados tenemos que acompañar con programa, con herramienta, con acciones concretas. Para pasar este momento. La caída en general aproximadamente es un 6% promedio. Algún sector tiene una caída mayor, como el sector de indumentaria y calzado, que también complican otros factores como la importación, más allá de la baja del consumo y los altos costos de producción. Después tenés sectores que no están tan mal. O digamos, la están empatando hoy, como el sector vinculado al gas, minería y petróleo, sectores agroindustriales, el sector de turismo. En Rosario es un sector que ya desde el año pasado empezó a subir y se mantiene durante todo este año, o también el sector de la construcción. No, el comercio está en caída y ahí se percibe la baja de consumo. Tenemos una caída aproximadamente del 4%, 4.5%, pero bueno, vamos a ver si este segundo semestre se empieza a revertir y empieza a haber mayor consumo y que haga que la economía se empiece a dinamizar.
6: Bueno, ahí te tengo que preguntar sobre el cierre de la favorita, cómo va a incluir, ¿no?
5: No, eso por supuesto que nos preocupa muchísimo. Eso hoy se mantiene en el sector privado, esa temática no ha tenido que interceder el Estado. Hay algunas propuestas que estamos escuchando, que se va a sumar alguna tienda internacional y demás, pero bueno, estamos expectantes porque por supuesto que la favorita, más allá de lo que es la favorita en sí, enmarca a todo el centro, así que lo seguimos con preocupación, como lo hicimos en su momento para la reapertura. Desde el punto de vista del Estado, nosotros siempre estamos abiertos a nuevas inversiones, porque las inversiones van a generar que se dinamice mayor cantidad de empleos, inversiones, por supuesto.
6: ¿Y el balance que hacen ya lo que fue el cierre del primer semestre?
5: No es positivo en términos generales, por supuesto. Es decir, lo decíamos al principio, no escapamos a la realidad del país y a la baja del consumo, a los altos costos de producción y por supuesto también las importaciones en algunos rubros complican muchísimo.
3: Sí, Marcelo, lo escuchábamos a Leandro Lopérgolo poniéndonos al tanto, ¿no?, de la situación que se encuentra la ciudad, que no queda al margen y en este primer semestre no fue positivo y el consumo cayó cerca del 6% en nuestra ciudad.
1: Bueno, buen informe, muy interesante. Muchas gracias, Mauro.
3: Abrazo, Marcelo, siga bien.
1: Gracias, igualmente, hasta luego. Mauro Jaspricha estaba en el móvil. Última información deportiva.
4: Tres cosas me quedaron. La primera tiene que ver con el Mundial. El recorrido de Suiza en lo que va a esta Copa del Mundo. En la primera fecha empató 1-1 con Qatar. En la segunda le ganó 4-1 a Bosnia. En la tercera fecha de este grupo B le ganó 2-1 a Canadá y desplaza a la selección canadiense, lo que fue la sede, por ejemplo, 16avo, octavo y cuarto de haber jugado en Vancouver. En 16avo la selección europea 2-0 Argelia, rival que jugó contra Argentina, y ayer por penales 0-0 y 4-3 a Colombia, Suiza, el próximo rival de la selección argentina en los cuartos de final de este mundial el próximo día sábado 10 de la noche. En el ámbito local, Marcelo, ayer Newell's ganó un partido amistoso, su segundo cotejo amistoso. Fue al arco con Reinate, Ortega, Cabrera, Goitía y Russo, Herrera, Gómez Matar, Guch, Massanti, El Colo, Ramírez y Núñez. 3-1 a Vélez. Buen resultado de la Lepra, que Vélez salió con todos sus titulares. Los goles leprosos, Massanti, Guch y Gómez Matar. En estos momentos está por jugar Central contra Colón. Y el conjunto de Arroyito, Marcelo, tiene su segunda incorporación para este 2026, para este segundo semestre. Se trata de Tomás Badaloni, futbolista que supo jugar en Godoy Cruz, Defensa y Justicia, Tigre y de último presente en Necaxa de México. Es el reemplazante de Alejo Vélez para este segundo semestre y apostar a la Copa Libertadores de América. Veremos. Prometieron jerarquía en Central hasta ahora. Jugadores que nos llaman mucho la atención.
1: Bueno, muy bien, Tomás. Muchas gracias. La última tuya, Pancho.
7: Bueno, jamás disuelve el gobierno en Gaza. Va a entregar el gobierno a una administración, se llama el Comité Nacional de Administración de Gaza, que está integrado por tecnócratas palestinos y que fue fruto de la negociación del 2025 entre Israel y Hamas. Se planteó esta idea y bueno, se va a llevar a cabo el lunes. Dijeron, bueno, vamos a disolver nuestro gobierno. Sin embargo, en la práctica, el grupo terrorista Hamas tiene lo que se llama legitimidad de origen, que ejecuta la legitimidad porque está en el territorio y demás. Uh-huh. Esa es la cuestión.
8: O sea, va a seguir funcionando.
7: Sí.
8: Como grupo terrorista, digamos.
7: Esperemos que no, Vivi, pero bueno, son cuestiones
1: que... Hay muchas cosas para ver ahí. Se disuelven como gobierno de una parte, claro, de una región.
7: Pero... De una región, pero siguen,
1: Como grupo. Entonces,
8: clandestino, tal vez.
7: Sí, seguramente el gobierno que llegue, por más que sean tecnócratas palestinos, van a ser golpeados.
1: Sí, van a ser presionados.
7: Sí, también.
1: Bueno, Vivi.
8: Bueno, cambiamos de tema. Primero, una noticia, Guillermo Francella y Adrián Suar, buena, para el cine y para nosotros,
1: por
8: que lo vamos
1: vez,
8: a ver. Por primera vez cine. Van a trabajar juntos, van a filmar la remake oficial a la Argentina de la película que vimos en el año 2007, que se llamó Muerte en un funeral. En este caso se va a llamar Un funeral y medio, y será estrenada el año próximo.
1: Ajá.
8: La están filmando ahora.
1: Sí.
8: Ya cuando tengamos más noticia, que seguramente
1: Bien,
8: se va a saber en los próximos días, alguna noticia más sobre esta película, lo vamos a estar contando aquí. Mucho humor negro.
1: Bueno.
8: Así que, y le cabe, le queda bien a los dos.
1: Sí, a los dos.
8: Bueno, nos vamos con música.
1: Bueno, ¿con qué?
8: Acá había algunos querían pasar la canción de las cuatro estrellas, pero yo pongo la zanahoria en el día final.
1: Sí.
8: En la final, ahí,
1: sí,
8: donde vamos a estar. Porque uno de los temas que se va a tocar en esa final, y lo decía hoy Tomás temprano, va a ser el tema oficial del Mundial, el himno oficial de esta Copa del Mundo 2026, que es el tema cantado por Andrea Bocelli con la participación del productor David Guetta. Esto que estamos escuchando, y con eso nos vamos. ¿Podemos ver, para los que están mirando por YouTube,
1: nos vamos,
8: las imágenes?
1: Nos vamos, sí, lo vemos. Perfecto.
8: Vamos con eso.
1: Bueno.
8: Pongamos la zanahoria ahí, muchachos.
4: El mejor
8: vamos
4: de todos.
1: Este
8: sí,
1: tema.
8: Sí, es hermoso.
1: Bueno,
8: cuando ayer.
1: Pero se cortó el sonido.
8: No lo vemos.
1: Ahí está.
8: Cuando ayer yo puse
1: salen haciendo marionetas en YouTube y cortaron la. el sonido.
8: Marcelo, ¿te acordás que yo ayer puse en el final Dai Dai con Shakira? Bueno, sí. El señor me dijo, no, el mejor es este. Bueno, nos vamos con el mejor.
4: ¿Es mejor?
8: Y ponemos la zanahoria.
1: Yo me hubiese ido con el de las cuatro estrellas.
4: Las cuatro estrellas es más divertido.
1: Bueno, este, mirá, yo me hubiese ido con este.
4: Y bueno,
1: mejores.
4: Yo también, yo le dije.
1: Estos son los jugadores cantando.
4: Yo le dije a Vivi, ponelo. No.
8: Bueno. Yo me quedo con Bocelli. Bueno, vámonos con eso. Este, como quieras.
1: Este es más manija,
8: quieran.
1: Me parece. Sí. ¿No?
4: Banco.
1: Bueno,
4: ¿qué pasa? Ahora Vivi se quiere sumar a esto. Claro, ¿viste?
8: Yo estoy adentro, no me tengo que sumar.
4: Es rápida.
1: Bueno, besos y abrazos para todos, que pasen bien.
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0: Aquí estamos en Apunto por una jornada rara, ¿no? Miércoles parece viernes, o ya se puede vestir de viernes, ¿no? Teniendo en cuenta que viene un fin de semana largo.
1: Yo estoy cansado.
0: Y estás cansado.
1: Sí, estoy agotado. ¿Sí? Psicológicamente quedé medio pertrecho por el partido. Fue una cosa...
0: Ay, ay.
1: Realmente no sé nada de fútbol, pero pensé que era una catástrofe lo que pasaba, porque... De hecho, estaba viendo una de las publicidades que, sí, viste, que ponen a todos los jugadores. Dije, bueno, es la última vez que las pasan, porque después de esto nadie va a querer volver a ver el Mundial.
0: Porque mirá, pasa eso. Los diarios egipcios están diciendo, tras la derrota con la Argentina, robados a plena luz del día, dicen los portales de ciertos diarios en Egipto, ¿no? Y yo digo, si hubiese sido el penal... para Egipto, hubiesen igualado, no se sabe si hubiesen ganado tampoco, ¿no? Nah. Ese penal que reclama, que después es amonestado el técnico, el director técnico egipcio.
1: Han echado también a gente del equipo egipcio, gente del banco suplente, la han echado a la cancha por las señas que hacían, sí, y los gritos que,
0: sí, hubo que proferían. Te digo que tarjeta por un lado para otro... tiró el árbitro, a sí, María, para los egipcios.
1: Ellos se quejan de que hablábamos mucho con el árbitro. Hablábamos, dijo nadie. Que el director técnico Scaloni hablaba mucho con el árbitro y eso influyó. Y que antes del partido también influyeron a la hora de opinar los argentinos, porque decían, nos pusieron tres franceses, es injusto. Eso se hace siempre, es parte, sí, del folclore.
0: Claro,
1: se empieza a protestar antes de jugar, siempre. Lo que no me parece es que hayan tenido que hacer señas de racismo. El director técnico egipcio, uno de los dos, porque son dos hermanos mellizos, gemelos.
0: Sí, así es el gesto, como viste cuando vas en esposado, encadenado.
1: Es el gesto mundial se usa ahora para advertir que están profiriendo insultos, ajá, racistas contra él. Seguramente de la tribuna de los argentinos le habrán dicho de todo menos bienvenido. Pero yo creo que no entienden lo que es la cancha. En otros países hay otra costumbre, las puedo entender.
0: Bueno, porque también no hay el argentino no tiene un equilibrio también de festejo. Yo ayer cuando salía de acá, el monumento estaba lleno. Sí. Bueno, tardé muchísimo para dar la vuelta. Yo voy por el Bajo, que voy por la Circunvalación. Y tardé mucho porque había mucha gente festejando. Y yo digo, qué lindo que se dé esto, ¿no? Y siempre en La Paz. Y después, por otro lado, a la noche veía todo lo que ocasionaron.
1: Cayó una nena del puente, ahí en el monumento. ¿Viste el pasaje juramento que, sí, hay en el puente? Que pasás por la fuente de Lola Mora y este bellísimo, sí, paisaje. Cayó una nena de 13 años del puente porque empiezan a festejar, empiezan a chupar, a saltar. Se miran mal, se robaron, claro, celulares también en el monumento.
0: Aprovechan.
1: Siempre aparece algún punguista que...
0: Sí, y los destrozos que y la mugre, todo lo que pasó en el obelisco, ¿no? Y yo digo, estos no son, esos no son hinchas, no son del mundial, no son del fútbol, no son de la escaloneta. Son gente infiltrada, que está siempre, que quizás responde a otras cuestiones... Y a mí, qué lindo sería no mezclar, ¿no? Política con el fútbol. El fútbol es otra cosa. Y esto estamos viviendo un mundial y es otro asunto. No es política. ¿Por qué mezclan? ¿Por qué no dejan que las personas que realmente disfrutan de este partido, sí, querían festejar, festejen tranquilos como lo querían en familia? Porque claro, como decís vos, había mucha gente en familia, con sus hijos, festejando. Y esta gente infiltrada siempre... a la orden del día para hacer daño.
1: Murió un hombre en Cañuelas, en el municipio de Cañuelas, tras haber recibido un piedrazo en la cabeza, como pasó en uno de los clásicos aquí en Rosario, que murió una mujer que iba en moto, y dos hinchas leprosos le tiraron un piedrazo y la mataron acá en Cañuelas, en este caso, mejor dicho, en Cañuelas. Franco Daniel De Pauli, un ciudadano de 46 años, era un imitador de Michael Jackson, que actuaba gratis para los chicos en los eventos y los dejaba acercarse. Se vestía como Michael Jackson y bailaba. Murió de un piedrazo mientras se festejaba. Qué paradoja, qué contradicción, que no se puede hacer un festejo en paz.
0: Dios mío.
1: Eso marca también un poco el grado de frustración que tenemos. Que mezclamos la violencia con el festejo.
0: Eso te iba a preguntar. ¿Por qué no se sabe festejar?
1: Tiene que ver con la cultura. Todo lo que no se puede canalizar por medio de una sublimación, o sea, un sano festejo. termina desembocando en violencia, ¿sí? La cultura sirve para eso, para filtrar un poco la pulsión de muerte, diría Rolón, citando a Freud.
0: Sí.
1: La sexualidad y la violencia, cuando no se filtran adecuadamente, terminan resultando una tragedia para el que padece el impulso del otro. En este caso, un impulso violento, se mezcla alegría con violencia, alegría con muerte. Bueno, la Argentina tiene un amplio historial, ¿no? En las manifestaciones, sí, de muertos, de agresiones. Vivimos en un sistema violento. Esto desde el punto de vista del psicoanálisis, lo digo, no lo digo como ciudadano. Está muy presente la pulsión de muerte en la política, en el fútbol. Estábamos hablando ayer que el presidente de un club local, el hijo del presidente de Rosario Central, fue detenido con una pistola cuando fue a amenazar en Baigorria. O sea, se mezcla el deporte y la violencia, sí, la política y la violencia, la justicia y la violencia, porque la fiscal encargada lo terminó liberando gratuitamente. Sabemos que nada es gratuito, mucho menos en este sistema judicial en donde se negocia la salida desde todos los ángulos, lo digo, y con pruebas. Constantemente mezclamos la violencia con el cotidiano vivir. Fíjate que yo vengo y hago ¡pah! Con el micrófono porque estoy frustrado.
0: Claro.
1: Ya te condiciono a vos. Ya te condiciono, te pongo mal, te afecta la voz, te afecta el normal desenvolvimiento dentro de tu tarea profesional. Eso pasa constantemente.
0: Sí, joden a todos, va.
1: En nuestra
0: sociedad. A todos los demás que no están en la misma situación, sintonía que ellos, ¿no?
1: Desde el vecino del séptimo piso que te tira la botella de plástico arriba del techo, que hacía el otro día, hasta el mal vecino que te toca 22 veces la bocina para que te corras, cuando la bocina no tiene ningún poder original sobre el tránsito.
0: Claro.
1: Te vas a correr cuando puedas, ¿sí? Salvo que sea una ambulancia lo que viene detrás, no te vas a correr si no podés.
0: Si no podés. Bueno, fíjate vos que dicen, bueno, robado a plena luz del día por ese penal que ellos creían.
1: ¿Lo viste
0: que
1: penal vos a lo que pasó en el área argentina?
0: Y no fue el VAR. Lo que pasa es que decía ahí, a mí me encanta cómo relata Juan Pablo Barsky, cómo comenta, porque sí, él está como comentarista, el que relata Pablo Giralde, que me encanta también, por eso elijo siempre el canal que transmite ellos.
1: El canal de las pelotas.
0: Claro, ¿sí? El de las pelotas. Tres pelotas, fíjate vos, la que puso la Argentina ayer en el arco egipcio. Y vos sabés que decía que, claro, es diferente cuando la pelota cuando va a la pelota, directamente se dirigía a la pelota. Ahí, claro, nosotros no tenemos la técnica no sabemos del fútbol, todas las
1: yo particularmente no sé nada.
0: Claro, entonces decía el motivo de por qué no y que el VAR no iba a pedir eso. Bueno, pero fíjate vos que los egipcios también dijeron que fue el partido más emocionante del Mundial, ¿no? Jugar con la Argentina,
1: creo,
0: además.
1: Que sí.
0: Y jugó muy bien Egipto, hay que decirlo, jugó muy bien. Pero
1: tres contragolpes, tres goles.
0: Sí.
1: Uno anulado.
0: Sí. Y yo, la verdad que al final me reemocioné por Messi, porque digo, es un gladiador. Me salió a decir, es un gladiador, aún en cómo iba la Argentina, porque iba dos goles abajo, digamos, y igual dieron todo, y bueno, se veía esa pasión. Yo digo, qué lindo si haríamos todo con pasión, con amor. Hay el malintencionado que puede decir, quién puede decir, y es plata. Pero
1: no sé si Messi juega por
0: no,
1: la plata.
0: No, yo creo que hay algo más ahí.
1: Sí.
0: Porque si fuese por la plata, igual van a cobrar, viven bien, no les importaría mucho tampoco. ¿Viste?
1: Un amigo en un momento.
0: Yo creo que ahí se juega
1: la identidad,
0: el país,
1: sí,
0: el amor hacia la patria, hacia el que vos estás representando. Eso por lo menos es lo que yo percibí de ellos, ¿no? Lo que dejan en la cancha.
1: En un momento un amigo me preguntó por qué me puse mal. Yo no estaba mal por el partido, pero de hecho estaba muy lejos y no lo veía bien. Uh-huh. No veo a más de 3 metros, no veo muy bien lo que hay. Elijo no verlo por una cuestión de nervios, ¿sí? Elijo no ver demasiado bien porque, bueno, espero el grito. Pero me preguntó por qué me había puesto mal. Y le dije, ¿sabes qué? Me di cuenta sobre el final del partido que yo no hubiera hecho lo que hizo Messi. Obviamente no lo puedo hacer, pero eso de sobreponerse a la angustia de la derrota, creo que no. Yo vi que no tenía esa capacidad. Es muy bueno saberlo para poder trabajarlo, ¿no?
0: Él no tenía.
1: Yo.
0: Ah, vos.
1: Yo dije, yo sé que yo no hubiera podido hacer eso.
0: Ah, por eso te dio esa
1: semejante derrota, porque veníamos perdiendo como la guerra.
0: Claro.
1: Era impotencia pura lo que se veía. Un silencio en la
0: pero
1: calle.
0: Pero fíjate él cómo se acomodó. Yo eso es lo que pude venía en una posición jugando, sí. Se acomoda en otra posición y da a su, bueno, a sus compañeros, le vas dando la pelota, va tirando, se pone, se acomodó. Fue tal la la verdad que tengo admiración por Messi.
1: Sí,
0: desde el primer momento que yo vi y que uno empezó a trascender lo de Messi, donde y yo digo, ay, qué persona diferente en el buen sentido, sí, y ojalá todos fueran diferentes para ese
1: no
0: sentido, ¿no?
1: No, imposible. Creo que ahí me radicó mi comentario hacia mi amigo, que es un amigo del alma, con el que siempre vemos los partidos. Él ve todo posible, y yo tiendo a ser negativo durante las derrotas. Bueno, él después me lo afirmó, sí, tenés que... Hasta que no termina, no termina.
0: Claro, que había tiempo para esforzarse y para seguir adelante, ¿no?
1: Parecía más un partido de básquet que de fútbol, porque hasta el último minuto estuvimos pendientes, hasta el último segundo, de que no nos empataran o que no se diera vuelta de nuevo. Pero bueno, me pone muy feliz por Messi, porque está dándole un broche de oro a su carrera.
0: Sí, seguro. Y no muy creo... merecido, además, y para todo el equipo. Scaloni, que se agarraba el tercero, sí, miró, sí, sí. No lo podía creer.
1: Qué loco.
0: Un Scaloni que también estaba quebrado, ¿no? Y me imagino lo que debe ser...
1: Habiendo sido compañero de Messi,
0: porque,
1: en la selección, claro, en su momento.
0: ¿Por qué?
1: Qué difícil ser técnico de una bestia como Messi, que es capaz de dar vuelta a las cosas en 2 minutos. Qué honor también.
0: Qué lindo, no. Qué lindo. Tenemos que... Bueno, estas son las cosas que se honran.
1: Por supuesto.
0: Estas son las cosas. Bueno,
1: pero honremos la vida en los festejos.
0: La vida, ¿sí? Claro.
1: Afinquémonos en compartir y en ser abiertos y no empujar a una nena a un puente o arrojar un piedrazo, porque es propio de bestias eso. Es la pulsión de muerte en toda su expresión, muchacho.
0: Ay, ay, ay. Bueno, ahora el sábado, ¿no? A esperar por Suiza, que también dio una...
1: Una cátedra.
0: ¿Les impactó eso?
1: Son claro. Ordenados para defender, ordenados para atacar, como un reloj suizo. Va a ser muy difícil Suiza. No estemos esperando que sean los suizos de la década del 70, no lo son. Son otra generación. Es todo muy parejo. Y está para cualquiera, así que entremos pensando que puede pasar cualquier cosa. Ojalá que los jugadores argentinos estén despiertos desde el principio, ¿sí?
0: Sí, ojalá, bueno,
1: ojalá. La impresión de que no hay esa... Se tildó a esto de fácil y no fue para nada fácil, fue
0: difícil, no, por eso no hay que... Viste, qué bueno eso de también de Scaloni, ¿no? Habla de la humildad. Nunca subestima al rival.
1: Exacto,
0: nunca sí. Lo subestima. Siempre... Bueno, va con cuidado porque también hay que darle el lugar al otro que, bueno, por algo llegó a donde llegó también. No
1: sé si veo el próximo partido, chicos.
0: Ay, no. Bueno.
1: Me parece que el sábado me voy a dar una vuelta por ahí porque no sé si lo voy a resistir.
0: 10 de la noche, Germán, hace frío, ojo.
1: Me voy a caminar al Parque Urquiza.
0: Hace frío. Bueno, 33 minutos de las 10 de la mañana, vamos a vender un poco, vamos a hacer noticias, los micros de agroganadería con Pablo Inverti, el deporte con Walter Hugo y mucho más de aquí hasta las 12 del mediodía.
2: Ya volvemos a...

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0: 10:39 en todo el país. En Rosario la temperatura 10.08°, humedad 67%. Expreso Brío despidió a 60 trabajadores y el conflicto llegó al Consejo Municipal. Puyaro se reúne con Santilli, Santa Fe reclama por la deuda previsional. Nación busca respaldo para leyes claves. Otro milagro de Messi es un mito. Las portadas de los medios del mundo tras el épico triunfo de Argentina sobre Egipto. La prensa internacional elogió otra memorable actuación del astro albiceleste. En medio de nuevos ataques cruzados, Trump da por terminado el alto al fuego con Irán. El presidente estadounidense dejó la puerta abierta para nuevos ataques luego de los bombardeos contra 80 objetivos iraníes del martes. 10:40 en todo el país. 10.08° la temperatura en Rosario, humedad 67%. El cielo a esta hora se encuentra algo nublado. El Servicio Meteorológico Nacional anuncia cielo parcialmente nublado para el resto de la jornada y se espera que la temperatura máxima llegue a 20 grados.
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3: Hola Claudio, oyentes, ¿cómo están? Muy buen miércoles para todos, qué lindo el miércoles, ¿eh? Arrancar después de un triunfazo del argentino de la selección. Impresionante la remontada de nuestra selección allá por el país del norte, ¿eh? Me hizo recordar esta mañana a la soja, ¿sí? ¿Qué tendrá que ver la selección con la soja? Es que los dos hicieron una remontada impresionante. ¿Por qué digo esto? Porque la soja volvió a subir, ¡sí! Sí, en Estados Unidos, donde jugó la selección, y en tan solo dos días, el poroto, el yuyo, ganó más de $21 por tonelada. Debe ser lo único que me pone contento que aumente, ¿eh? El poroto, la soja. ¿Por qué? Porque aumenta en el mercado de referencia, y eso puede contagiar al mercado doméstico, al mercado local. La cuestión que, reitero, la soja volvió a subir. Aparentemente el biribiri de China se terminó porque compró 300.000 toneladas. Sí, las compras del gigante asiático, la aspiradora del mundo. Además de un leve deterioro en el estado de los cultivos en Estados Unidos y los pronósticos de una ola de calor impulsaron una nueva mejora en los precios en la bolsa de Chicago, que es la referencia mundial, ¿viste? La bolsa de Chicago es la bolsa de referencia. La cuestión es que la soja volvió a subir este martes. Y en apenas dos días acumuló una suba de $21.13 por tonelada. Claro, después del fuerte aumento de $17.55 registrado el lunes. Ayer martes la posición de agosto ganó otros casi $4. La cuestión que cerró casi en 439 por tonelada, ¿eh? Impresionante. Se fue para arriba el porotito, el yuyo en Estados Unidos. En el mercado de referencia, hablo de Chicago, y acá en el mercado local cotizó 480.000 pesitos la tonelada de soja ayer en la Bolsa de Comercio de Rosario, ¿eh? Así que bueno, es una buena noticia, te digo, que aumente el poroto, reitero. ¿Por qué pasó? Bueno, en el mercado explicaron que la nueva mejora respondió justamente a las compras de soja estadounidense por parte de China, un leve deterioro en el estado de los cultivos y a la persistencia de pronósticos de una ola de calor sobre las principales zonas agrícolas de Estados Unidos, son factores que podrían reducir la oferta disponible si afectan el desarrollo del cultivo. Es por eso que está bueno, es una buena noticia, ¿eh? Primero que haya ganado la selección, eso ante todo. Partidazo, remontada impresionante, y después justamente, que ya que ganaron Estados Unidos, la soja volvió a subir allá en el país del norte, en Chicago, y cotizó, reitero, está pisando los $440 por tonelada. Impresionante. 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
1: Aló planeta, buenos días, bendiciones para todos. Hablamos del Mundial 2026. Ayer Argentina, en un partido para el infarto, derrotó a Egipto 3-2. Lo dieron vuelta a los 79 minutos de juego, faltando 11 para el final. Argentina perdía 2-0. Lo dieron vuelta a Cuti Romero, Messi y Enzo Fernández. Messi es el goleador del torneo con 8 tantos. Después, Colombia-Suiza empataron 0-0, pasó Suiza por penales, será el próximo rival de Argentina. Hoy no hay partidos, es el primer día de descanso en la Copa. Mañana comienzan los cuartos de final. A las 17, Francia-Marruecos jugarán en Boston. El viernes hay otro partido, el sábado hay dos partidos donde juega Argentina. Equipos rosarinos de la primera C, en Newell's Old Boys, en Rosario Central no tenemos mayores novedades, los planteles están licenciados. En el equipo rosarino de la primera C, Argentino este domingo a las 15 visita Leandro N. Alem. Central Córdoba recibe a Atlas el sábado a las 15 y Leones el domingo a las 14 visita a Claypole. En el polideportivo, Jannik Sinner y Novak Djokovic pasaron a semifinales de Wimbledon. El serbio jugó 5 sets y lo ganó luego de 5 horas y 15 minutos. Torneo Proyección, las reservas. La final entre Racing y River será el viernes en la cancha de Banfield. La selección argentina masculina de vóley juega en Osaka, Japón, del 15 al 19 de julio. Los Pumitas perdieron por 2 puntos con Inglaterra en el Mundial Sub-20 en Georgia. Juegan el sábado a las 11 con Escocia por el 5º puesto. Ciclismo internacional, el Tour de Francia, la mayor carrera de ciclismo del planeta. Ayer el danés Mats Pedersen ganó la 4ª etapa. La Fórmula 1, Fórmula 2 y Fórmula 3 en automovilismo corren la próxima fecha en Bélgica del viernes 17 al domingo 19 de julio. Esto es el próximo fin de semana, el otro, el que viene. Tenemos más información deportiva, volvemos en un rato. Hasta luego.
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0: 7 minutos de las 11 de la mañana en todo el territorio nacional. Aquí seguimos en Apunto por Radio Fisherton 89.5. Queremos agradecer a toda la gente que se suma a esta hora de la mañana, que todos los días está escuchándonos, no solo de aquí de Rosario, sino también de la región. Un saludo enorme para toda la gente que nos sintoniza todas las mañanas. Gracias a toda la gente que deja el mensaje a través de @loco.clau. Allí nos deja el mensaje, nos dice de dónde es, nos pasa a saludar. Así que muchísimas gracias.
1: Trump afirmó que el memorando con Irán, hablando un poquito de lo que hablábamos el otro día con Miguel,
0: ¿sí? Sí, con Miguel Ponce. Miguel Ponce.
1: Él me habló en privado y me hablaba de lo que las medidas que estaba por tomar Trump. Trump acaba de afirmar que el memorando con Irán se terminó. Sumémosle a esto los bombardeos que se vienen dando hace 2 días, que se han intensificado porque Irán había bombardeado buques petroleros. Y Trump decide echar por tierra todo lo construido por sus representantes, sus voceros, con la intermediación del presidente de Francia, que aparte también sufrió un doble atentado el otro día. 2 bombas explotaron en cercanías de Macron.
0: Y en Siria, otro, sí.
1: Por supuesto, en Siria. Sí, sí. Uh-huh. Yo lo daba por conocido a la noticia, les pido disculpas.
0: Por las dudas, si alguien no tenía el conocimiento
1: les
0: de...
1: Les pido disculpas, no. Uno a veces cree que el otro
0: lo tiene. Lo das por sentado.
1: Donald Trump también acaba de ordenar cortar completamente el comercio con España, Claudia. Por ser un socio terrible. Y esto es también porque España decidió no apoyarlo en la guerra con Irán. Se retoma la guerra, se vuelve a deshacer de España. Es una causa perdida España. Son términos muy parecidos a lo que piensa de Irán, del memorando.
0: Se ve que
1: Irán.
0: Trump le hizo mal esto de que se fuera a Estados Unidos del Mundial, ¿no? Porque estaba un poco contenido. Y ahora parece que, bueno, esto que vos decías recién, ¿no? Las frustraciones,
1: esta
0: capaz
1: frustración
0: que
1: ha
0: le
1: hecho
0: dispara
1: que,
0: mal,
1: ¿viste? Que tome malas decisiones, porque una cosa es tomar una decisión de cancelar comercio y otra cosa es de expresarlo abiertamente. Este gobierno va a pasar, como decía Enrique Pinti, todo pasa menos los artistas. Trump va a pasar, pero va a quedar lastimada la relación internacional de Estados Unidos con el resto de Europa si sigue tomando estas decisiones tan venales, ¿sí? Tan desde adentro, tan temperamentales. Y el presidente ya hizo este anuncio en marzo, lo había hecho con España, cuando España dijo que no le iba a mandar, no le iba a dejar usar los aeropuertos, lo vuelve a confirmar y reacciona con una caída a nivel mundial de comercio. El petróleo aumentó, caen las bolsas, todo esto que parece que es algo muy playito, a la hora de verlo reflejado en las bolsas, por eso te preguntaba si hoy estamos con Darío Pirogovsky, que es especialista.
0: El lunes lo vamos a tener a Darío y vamos a preguntarle todo esto.
1: Esto se refleja en las bolsas como una gran caída, como una gran depresión, si se quiere, por un día, pero implica miles de millones de dólares de pérdidas. Grandes pérdidas. Trump termina diciendo, quiero que corten todo contacto con España, es un aliado terrible en la OTAN, no participan, no pagan, no quiero saber nada con España, corten todo el comercio con España, repite, por favor, incluidas las visitas. De esta forma se manifestaba Trump, que está dando muestras de que en Estados Unidos ya se están tomando también varias decisiones, entre ellas, cortarle el crédito a Trump. Porque él había tomado la decisión de entrar en la guerra sin consultar en las cámaras, ya vía legal le han vetado el prosiga con estos gastos y Trump no va a poder emprender la guerra que emprendió hace 4 meses. Va a ser mucho más medido, va a ser mucho más criticado y sobre todo va a ser mucho más revisado por las cámaras a la hora de autorizar o no algún tipo de incursión. Han perdido cientos de miles de millones los Estados Unidos en una guerra que no ganaron, que los dejó muy mal parados, no solo frente a Irán, sino frente al mundo. Parece que ya no es el bastión ni de la democracia, ni de los derechos internacionales, aunque nunca lo fue, pero bueno, la OTAN y la ONU le han quedado chica para esa Trump y no les ha prestado atención. Esto, a corto plazo, hace que la próxima elección esté muy, muy reñida en Estados Unidos y se esté viendo hasta dónde se lo va a seguir apoyando en lo que le queda del mandato. Así que bueno, malas noticias para Estados Unidos.
0: Estados Unidos. Claro, pero vos fíjate que uno se ha preguntado mucho esto. ¿Cuál es el aval para Trump? En este caso, uno puede decir, bueno, es la potencia mayor del mundo, pero digo, para intrometerse en las la organización claro. de otros o en otros países, ¿no?
1: Invade soberanía.
0: Invade soberanía. Esa es
1: lo
0: la palabra,
1: en
0: Germán.
1: Lo hablábamos.
0: Esa es la palabra.
1: En ese momento supongo que también el dolor que sentimos por uh-huh. Venezuela nos obnubilaba un poco la vista a los analistas. Yo no soy analista, a los analistas les obnubilaba la vista porque no terminaban de ver si era bueno o no. Claro, era bueno porque Venezuela la salvaba de la hecatombe que son los dictadores, pero lo que estamos viendo ahora es que no la salvó, le invadió la soberanía, arrastró un presidente hacia Estados Unidos, que está encarcelado, Nicolás Maduro, y ahora está arreglando con Diosdado Cabello.
0: Claro, dejándola... sí, eso dejó a ver... La lectura que uno puede hacer es solamente que algo, una cuestión personal de él, sí. de egos o qué sé yo, que tenía con Maduro, que lo lleva, está preso, detenido.
1: Lo secuestró.
0: Y después la gente venezolana, no sé si le importa mucho, ¿viste?
1: No, pues no la de Venezuela, sino de la ONU.
0: Pero bueno, en este caso de Venezuela.
1: Claro, no levantó la voz en su momento, haciéndole ver que era un procedimiento ilegal. Era legítimo en el sentido de que el venezolano se merece libertad y un buen gobierno. Era ilegal en cuanto a las claro. leyes internacionales, la nueva ley de Drake. No, era una intromisión, una uh-huh. invasión no autorizada por la ONU ni por la OTAN. Más allá de que todos queremos la libertad de Venezuela, libre de estos líderes narcos y dictatoriales. Ahora Trump está haciendo tratos con Diosdado Cabello, uno de los peores criminales en lo que va del siglo XXI y en lo que quedó del siglo XX, de los finales del siglo XX. Corina Machado, bien, gracias, le dio la medalla del Premio Nobel de la Paz.
0: Quedó olvidada, ¿no?
1: Se la dio a Trump, fue el peor error de su vida. Se autoempañó la imagen.
0: Claro.
1: Ante un pueblo

0: Germán, porque ahí también se metió él un poco. Se metió en algo que me parece que era, eso es una guerra entre Irán e Israel, Israel de años y años y años, y que Estados Unidos se mete ahí él, bueno.
1: Le hizo flaco favor a Israel, porque se termina enfrentando con Netanyahu en un momento, porque Irán le dice, si querés que paremos, decirle a Netanyahu que deje de invadir territorios. Aclaro, hablamos de Líbano, hablamos de territorios que se van anexando, porque Netanyahu va buscando la célula terrorista más importante que hay en Oriente. Sí, en un Oriente, todo Oriente Medio, salvo los Emiratos Árabes, que ahora están en buenas relaciones, que ha prometido la desaparición de Israel. No estamos hablando de algo menor. Lo habrán visto ayer en el partido de fútbol.
0: Claro, ese es el objetivo.
1: Con las manifestaciones de los jugadores y del técnico de Egipto. Dos palabras, una de ellas es Alá. Esa es la forma que tienen de resolver. Y todo lo que hacen es santo. La guerra inclusive. Bueno, Netanyahu en un momento se termina enfrentando con Trump. Porque Trump le dice, ¿por qué no? ¿Por qué atacaste? Ya estamos arreglando. Netanyahu no tiene nada que ver con los intereses de Estados Unidos.
0: Claro.
1: Persigue otros intereses. Claro. Son la Pax Judea, ¿sí? O el Gran Israel. Depende de qué lado se lo quiera ver de la...
0: Es religiosa la guerra,
1: religión,
0: ¿no?
1: Hay sionismo, hay economía también.
0: Sí, hay territorio, sí.
1: Y hay algo que se llama defensa. Yo a Netanyahu sí le puedo creer que se defienda atacando, porque está en el medio de un ojo de volcán, de un agujero negro. Pero Trump no tenía necesidad de entrar ahí.
0: Y Trump está muy interesado en el estrecho.
1: Y en el
0: Hormuz,
1: petróleo.
0: El petróleo, claro, es eso nada más. Yo creo que es ahí el punto, que es totalmente, como decís vos, distinto al objetivo que tiene Israel, ¿no?
1: Se volvió a equivocar, volvió a subir el petróleo ayer. Y va a seguir subiendo, porque los iraníes, si hay algo que tienen, es mucha paciencia, ¿sí? Toda la cultura musulmana se dedica a esperar 200 años hasta que cambie el líder o dejen de caer misiles. No van a cegar en sus esfuerzos porque venga un líder muy lejano a decirles que paren. Tienen una historia ellos también. Tienen una dignidad, si se quiere, aunque uno no comparta ni la religión ni los ideales. Tienen una dignidad propia que ellos van a proteger. Sería un error pensar que con cuatro bombas a un ente geográfico, a un entorno geográfico lleno de montañas, vas a sacudirlo. No van a... Ella, no lo vas a sacudir. Están dispuestos a perder todo. Esa es la diferencia.
0: Claro,
1: con
0: su cultura es distinto, ¿no? Totalmente diferente a la que uno pueda suponer. Podemos decir nosotros, ¿para qué? Pero ellos tienen... Es otra...
1: Occidente perdió hace más de 2000 años lo que Oriente aún hoy mantiene, que es Israel inclusive. Vamos por todo al riesgo de perderlo todo. Israel lo tiene todavía en su cultura porque tiene que ver con una práctica histórica de Israel.
0: Claro.
1: ¿Sí? Irán también está del otro lado de la mesa diciendo, van a pasar los gobiernos occidentales, como dijo alguna vez un árabe en la década del 60, a Occidente no entramos con bombas, entramos caminando. Y eso se empezó a cumplir hace no más de 5 años, cuando se abrieron las compuertas de Europa para que entren grandes contingentes de población. Bueno, ese es otro tema político también y poblacional, pero ellos están esperando. Si va a Estados Unidos y se mete a bombardear como lo hizo, no haces más que alentar la guerra. A Israel y a Irán no los van a parar con medidas de la ONU, de la OTAN, o con fotos que le sacaron a Trump en actos de pedofilia, como se anda comentando en las redes. Es una pena, porque Trump acaba de echar por tierra la poca esperanza que quedaba, tanto para la política mundial como para el comercio. Otra vez aumenta el petróleo. Vos preguntabas el otro día, ¿por qué no baja la nafta? No va a bajar hasta que Trump caiga del poder. O hasta que se vaya, ¿sí? En buenos términos.
0: Claro.
1: Cosa bastante sospechosa, pero bueno.
0: Bueno, es una pérdida de tiempo, dijo. Mira vos, así nomás, dijo. No voy a perder el tiempo, claro. 19 minutos de las 11 de la mañana.
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2: 11 de la mañana con 33 minutos en todo el país. En Rosario la temperatura 13 grados 9 décimas, humedad 55%. La Municipalidad de Rosario implementó un nuevo esquema para quienes sacan el carné por primera vez. El trámite unifica las evaluaciones en una misma jornada y ya funciona para motos en el distrito sudoeste y para autos en el noroeste. El presidente Javier Milei viaja a Tucumán este miércoles para participar de la tradicional vigilia de la independencia que se realiza cada 9 de julio en el Museo Casa Histórica. El ministro de Seguridad de Santa Fe, Pablo Cococcioni, se refirió al caso de los policías imputados por la muerte de Mauro Daniel González en la ciudad de Santa Fe y pidió garantizar el debido proceso para los agentes acusados. La reacción de los portales internacionales, remontada faraónica, épica y espíritu de campeón, así reflejó el mundo el triunfo argentino. 11 de la mañana con 34 minutos en todo el país, 13 grados 9 décimas la temperatura en Rosario, humedad 55%, el cielo a esta hora se encuentra algo nublado. El Servicio Meteorológico Nacional anuncia para la noche cielo parcialmente nublado con 17 grados de temperatura.
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0: oyentes. Quiero hablar un poquito del mercado ganadero. La carne argentina produjo más en junio, pero menos en el semestre. Y sí, bueno, no todas son buenas, ¿vio? La industria frigorífica procesó 1.077 millones de cabezas. Sin embargo, el semestre siguió por debajo de 2025, aunque con carcasas más pesadas y mayor participación exportadora. Estoy hablando de la faena bovina, que mostró en junio una recuperación frente a mayo. Sí, viene de un semestre para triqui, ¿viste? El balance del primer semestre mantuvo una señal de menor oferta respecto del año pasado. Y según el informe del consorcio ABC, el procesamiento mensual creció 7,6% contra el mes anterior, aunque todavía quedó 5,1% por debajo de junio de 2025. En el sexto mes del año se faenaron aproximadamente, como dije al principio, 1,077 millones de bovinos. Es una mejora mensual de 75.700 cabezas, adicionales frente a mayo, que permitió disminuir la debilidad de los meses previos. Sin embargo, frente a junio del año pasado, la actividad retrocedió en torno de 58.000 animales, lo que confirmó que el nivel de oferta ganadera sigue siendo más acotada que el año pasado. Y sí, viste, en el mercado interno se vende más pollo, más cerdo, ¿eh? Acordate que fue el día de la avicultura, hace pocos días, que celebraron, que estaban ahí equiparando el consumo de carne vacuna, que somos los number one en cuanto al consumo y exportación de huevos. Bueno, así que, volviendo al tema bovinos, hay que decir que además en junio se procesaron 53.900 cabezas diarias por encima de las 52.700 de mayo, pero lejos de las 63.100 registradas en igual mes del año anterior. Así que en el acumulado de enero a junio la faena alcanzó poco más de 6 millones de cabezas. Ese volumen implicó una baja de casi 9% frente a 6.600.000 de animales procesados durante el mismo periodo del año 2025. Es decir, la carne argentina, reitero lo que dije al principio, produjo más en junio, pero menos que en el semestre pasado. 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

0: Muy bien, vamos con los tenistas argentinos por el mundo. El cordobés Gustavo Fernández ganó en su debut en Wimbledon en tenis adaptado sobre silla de ruedas. En Bogotá, Colombia, ganaron Luciano Ambrogi, Hernán Casanova, Facundo Mena. Fueron eliminados Fermín Tenti, Ignacio Monzón y Lorenzo Rodríguez. En Alemania ganó Facundo Díaz Acosta, perdió Román Burruchaga y Francisco Comesaña se retiró antes del partido. En Bélgica, Federico Coria ganó al retirarse su rival en el comienzo del segundo set. En Italia ganaron Federico Gómez, Guido Justo y Alex Barrena. Afuera eliminado Gonzalo Villanueva. En Francia ganó María de Lourdes Carlet. En Alemania ganaron Mariana Capurro Taborda y Julia Riera. En Río Claro, Brasil, ganaron Josefina Esteves, Lourdes Ayala y Chiara Di Génova. Bien por las mujeres tenistas argentinas que han ganado todos sus partidos. En Rumania ganaron Lautaro Midón y Victoria Bosio, otra chica que también ganó. En Newport, Estados Unidos, juega hoy Juan Pablo Fikovic. En San Salvador de Jujuy ganaron Thiago Cigarrán, Nicolás García Longo, Julián Kundon, Ezequiel Monferrer y Juan Ignacio Gallego. Y en Wimbledon, varones junior, ganó Dante Pagani. Felicitaciones a todos los tenistas argentinos ganadores. Finalmente, cartelera para ver hoy. Wimbledon se está televisando desde las 9 de la mañana, cuarto de finales de mujeres. Noskova frente a Martes y a las 9:30 Kostyuk Paolini. Cuarto de final varones a las 10:10 Zverev Fritz y a las 10:40 Coboli Ferry. Todos los partidos se pueden ver por Disney Plus Premium. Y nosotros estaremos aquí otra vez el viernes. Bendiciones para todos, beso grande, que disfruten del feriado. Abrazo.
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0: Aquí seguimos, después de escuchar un poco Los Redondos, ¿no? Que el bien viene y que bien
1: lindo,
0: llega a esta.
1: Qué lindo. Ya se cumple casi un mes de la muerte del Indio, me parece.
0: Creo que ya.
1: Estamos cerca.
0: Pasó,
1: estamos
0: cerca, ¿no?
1: Qué rápido pasa cuando uno tiene otras cosas para hacer, pero me parece que está vivo todavía. Tengo esa imagen del Indio Solari.
0: Bueno, esto es lo que pasa cuando quedan cosas, ¿no?
1: Quedan cosas, la persona. Sí, sí, sí. Ayer pasaron una foto del Indio, antes de ayer, perdón, la mujer publicó una foto que estaba él con una barba, con barba y bigote, con un bastón en el jardín. No le gustaba mucho la foto del Indio. Era un tipo renuente a los reportajes y a las fotos propios de lo que él quería instaurar como una cultura ricotera. Pero bueno, apareció esa foto y para los que admiramos su carrera, también fue un alivio ver que dejó algún registro más. Uno busca algo más que haya quedado.
0: Algo más, ¿no?
1: Atención, Claudia.
0: 5 de junio, vamos a decirlo, 5 de junio.
1: 5
0: o sea,
1: de junio.
0: El 5 de julio hizo un mes de
1: ya
0: su fallecimiento.
1: Ya tenemos un mes. Hace 3 días se cumplió un mes. Se apaga el Estado, dicen, y Javier Milei anticipó un proyecto para aplicar un shutdown. ¿Qué es el shutdown? Disparo y abajo sería la traducción. El presidente afirmó que trabaja en un mecanismo inspirado en el sistema de Estados Unidos para impedir que se siga gastando cuando se agoten las partidas presupuestarias, lo cual me parece muy correcto. Yo te decía que se lo está haciendo con Trump. No puede gastar más para la guerra sin pedir permiso antes y sin tener un aval pleno de las dos cámaras. Milei explicó que la iniciativa busca establecer un límite automático al gasto público. Estamos trabajando en el armado del shutdown del Poder Ejecutivo, en realidad de toda la política, terminó afirmando Javier Milei. Y él sostiene también, cuando te agotás, el presupuesto ya no puede gastarse más y se apaga el Estado. Ese es el government shutdown, sería la caída de gastos por parte del gobierno cuando ya no quedan capitales disponibles. Y esto tendrá que compararse también con el presupuesto anual que se hace en todos los comienzos de año para las cámaras, que se hace el presupuesto gubernamental. Ahí también tiene que preverse hasta dónde, hasta qué límite se puede gastar y dentro de qué ámbitos podrían alterarse esos límites, como en toda ley tiene una excepción. Por ejemplo, el caso de una guerra, el caso de una catástrofe como la que sufre Venezuela, eso no admiten un shutdown. Pero sí, hasta cuáles serían las exclusiones que tiene la ley, eso se va a tener que definir a la brevedad para que Javier Milei pueda hacerlo a discreción y no sea una medida unilateral por parte de él, ¿sí? Toda ley gubernamental tiene que pasar por cámaras, deberán ver si lo pueden aprobar. Y ahora Karina Milei está rearmando La Libertad Avanza luego de la salida de Mandilón Adorni, porque encuentra con que para poder aprobar lo que queda del periodo presidencial, las leyes que faltan, y para poder instaurar un segundo periodo, van derechito a eso, van a tener que tomar algún tipo de asociación o de sociedades, van a tener que formar para poder lograr que La Libertad Avanza permanezca o perviva un periodo más. Que se quede Karina, tranquila, Karina, no hay nadie enfrente. Estaría Macri, pero Macri es uno de los nuestros, ¿o no? No sé cómo lo dirá Karina, ¿será nuestro o no será nuestro? Macri, con la entrada de Santilli al gobierno de Milei, ocupando parte del rol que ocupaba Adorni, ya se metió dentro del sobre de La Libertad Avanza, y como decía Marx, cada revolución germina en un sistema, va germinando en un sistema anterior. ¿No será Santilli la semilla que está germinando para que Macri en algún momento vuelva a dar el zarpazo? Se lo preguntamos a Miguel Ponce el otro día, se lo dije a forma de ejemplo para no condicionarlo ni comprometerlo, pero sí.
0: Yo creo que en la política está todo charlado, a mí me parece.
1: Me da la impresión
0: que son cosas que se... son acuerdos,
1: afuera
0: hay charlas.
1: Se habla de traición, pero adentro se habla de acuerdo.
0: Sí, totalmente. Totalmente.
1: Lo decía el peluquero estilista Fabio Cugliaro, creo.
0: Cugliani.
1: Cugliaro.
0: Fabio Cugliani
1: decía: estos que se pelean en las cámaras, después van a mi peluquería y se abrazan y se besan. Fabio Cuccini, o Flavio, no sé, Fabio Cuccini.
0: Por eso digo, la gente tiene que darse cuenta y no pelearse entre ellos, porque a veces en un tiempo había hasta en la familia se peleaban, sí, por política. Sí. No peleen, no discutan por ellos, por la política, porque ellos hacen que vos te pelees con tu prójimo, con tu vecino, con tu familia, con el primo, con el que es, y ellos están dándose la mano. No creamos eso. Por favor, no creamos.
1: Es todo mentira.
0: Claro.
1: Es todo mentira.
0: Así que no peleemos, por favor. Por política, no es el camino.
1: Por fútbol tampoco.
0: Por fútbol ni por nada.
1: Por religión tampoco.
0: Por nada.
1: No peleemos, va mejor.
0: Lleguemos a acuerdos. No pelear, no, por supuesto. Lleguemos a acuerdos, sería
1: por
0: la...
1: Por mujeres tampoco, ¿no?
0: Tampoco, ni por hombres.
1: Por supuesto que no. Viste que las mujeres se pelean mucho por hombres.
0: Ah, ¿se pelean?
1: Viste que se agarran de las mechas.
0: Ay, qué feo.
1: Las chicas en el secundario, lo hablábamos cuando estuviste de vacaciones con Janina.
0: Sí.
1: Las peleas fuera del entorno escolar. Que había una ciudad cercana aquí en la que se había cortado la cara de una adolescente por parte de otras tres adolescentes por competencia.
0: ¿Por un chico?
1: Porque era muy linda y atrapaba las miradas, le cortaron el rostro y la desfiguraron. Una chica que se tuvo que ir del pueblo, el mismo pueblo en donde mataron a este chico de 13 años, donde entró el tirador con la escopeta, no sé si
0: San Cristóbal.
1: San Cristóbal.
0: Sí,
1: ahí
0: en San Cristóbal.
1: Habían desfigurado la cara de una niña que se tuvieron que ir del pueblo con la abuela. Tuvieron que emigrar del pueblo porque recibían amenazas constantes. Así que bueno, es un buen tema para que en estos días,
0: Dios
1: si
0: creo,
1: lo charlamos, la violencia escolar fuera del aula y cómo se van propagando estos hechos actualmente. Durante el Mundial, esa es mi computadora, perdón, no le bajé el sonido. Ese ruido es terminaste. Se acaba la batería. En estos días, en México, hubo tiroteos, más allá de los de las expresiones de dolor de la parcialidad mexicana, que causaron mucho estrago y muchas roturas dentro de lo que son los bares de México y de las ciudades de Estados Unidos. También hubo tiroteos en Estados Unidos. Todo eso se está tapando con el Mundial. Gente que sale armada y tira. Obviamente no fueron tantos los casos, ni tan graves. Sería imposible de tapar. Pero en Estados Unidos, días previos que llegara la selección argentina, hubo un tiroteo, tres personas muertas.
0: Tremendo, sí.
1: A solo 20 kilómetros de la delegación. Y en México ayer, durante las protestas de la gente, no sé por qué protesta la gente, hubo muchos heridos. Muchos heridos y automovilistas que emprendían la marcha para que no les estropeen los autos y se llevaban la gente puesta. Eso no está saliendo en los medios, pero también es la crónica vergonzosa de este Mundial.
0: Nivel de intolerancia tremendo, ¿no? 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
1: ay,
0: ¿no?
1: Tengo que pagar
0: mañana,
1: una
0: pasado, ay, la Nona Pocha. Bueno.
1: Tengo que pagar dos parrilladas, chicos. Por favor, que gane Argentina. ¿Qué podemos apostar, chicos?
0: ¿Querés seguir apostando vos? 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Qué tensión, Tincho ayer.
1: Argentina-Suiza, ¿cómo salen, chicos?
0: Yo
1: vi. Porque no nos vemos hasta el lunes nosotros ahora.
0: Hasta el lunes no nos... ¡Ay, el sábado!
1: ¿Cómo salimos?
0: Yo con mi camiseta, con cábala. Voy a tener que... Yo me pongo la camiseta, mi cábala. Siempre miro el partido con la camiseta de Argentina. Y vine acá ayer. Ah, el sábado, ¿querés que...? Bueno.
1: No creo que venga. Me parece que perdimos. Bueno, pierde Argentina, entonces.
0: ¡No! ¡Gana! ¡Vamos! Vamos, Argentina.
1: ¿Gana Argentina? ¿Cuándo gana Argentina, chicos?
0: Ah, qué sé yo. Yo no quiero subestimar a Suiza tampoco. Porque ayer, ¿viste?
1: 3-1, dice Martín Boschetti. Que quede grabado, por favor, señor escribano, porque se ha perdido dos parrilladas con esta gente. Ustedes no son tan queribles como yo creí.
0: Ya se está queriendo abrir.
1: No
0: se abre,
1: bien
0: se abre.
1: Con ustedes. No me siento bien con ustedes, chicos. ¿Cuánto gana Argentina, Clau?
0: 2-1.
1: Yo digo que pierde 1-0.
0: Así ¡No!
1: Pero como
0: ¿cómo
1: contra...
0: que pierde?
1: Como contraposición, porque alguien tiene que ganar el asado.
0: Y alguien, claro, y sí, bueno.
1: No me lo van a pagar jugátela. Si gano, no me lo van a pagar.
0: Sí, si nosotros
1: gano.
0: Sí, no somos. Bueno, vamos a María Ramonda. Vamos a María Ramonda, Rodríguez 1153, los turnos al 3413-457744. 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Nos despedimos, Tincho, gracias. Bueno, buen fin de semana largo para todos.
1: Buen fin de.
0: Nos reencontramos el lunes. Chau.

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2: Doce del mediodía con 32 minutos en todo el país. En Rosario la temperatura 16 grados, 4 décimas, humedad 47%. Un motociclista murió tras chocar contra una estructura metálica en zona oeste. Un hombre de 33 años perdió la vida este martes a la noche en 27 de febrero y Río de Janeiro. El hecho se investiga como homicidio culposo. Festejos en el monumento. Una chica se cayó del puente del pasaje Juramento. La menor tiene 13 años y, según las primeras informaciones, sufrió politraumatismos. Trump dijo que le permitirá a Ucrania fabricar misiles Patriot y anunció ataques a Irán. Vamos a golpear duro, dijo el mandatario estadounidense, quien se reunió con Zelensky en la cumbre de la OTAN en Ankara y adelantó una nueva ofensiva contra Teherán, dar tras por finalizada la vigencia del memorando de entendimiento. Será esta noche, expresó. 12 del mediodía con 33 minutos en todo el país, 16 grados 4 décimas la temperatura en Rosario, humedad 47%, el cielo a esta hora se encuentra parcialmente nublado. Se espera para el resto de la jornada cielo parcialmente nublado y se espera que la temperatura máxima llegue a 20 grados.
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0: Pasan dos minutitos de la una de la tarde, bienvenidos a todos. Esto es Ser Social, una mirada sobre qué y cómo hacemos. Estamos como siempre en la primera tarde de Radio Fisherton 89.5 en un día, bueno, que nos dio una tregua, ¿eh? Hace frío, pero no tanto. Estamos mucho mejor que algunas jornadas anteriores, la del domingo que fue fatal, el lunes también. Hoy estamos realmente mucho mejor. 16 grados 4 décimas es la temperatura en este momento en Rosario. La humedad 47%, el viento que sopla del sector noroeste a 21 kilómetros en la hora con cielo parcialmente nublado, la visibilidad es normal de 15 kilómetros, la presión 1012 hectopascales. Hoy se espera una máxima de 20, es un montón, ¿eh? Para lo que fueron estos días, insisto, ¿no? En la comparación, con cielo parcialmente nublado tanto en la tarde como en la noche, mañana jueves se anuncia una mínima de 7, la máxima en 19. Sí va a estar mayormente nublado. Mañana vamos a ver poquito el sol. El viernes la mínima en 7, la máxima en 16, también mayormente nublado. Para el sábado la mínima en 8, la máxima en 17 y también ganan las nubes. El domingo un poquito más de sol, ¿eh? Se espera cielo parcialmente nublado durante toda la jornada. La mínima en 7, la máxima en 15 y arrancaríamos la próxima semana, que todavía va a ser una semana de vacaciones de invierno, con una mínima de 7, la máxima en 17 y con cielo despejado. A partir de la próxima semana vamos a tener aparentemente un poquito más de sol o algunos días más de sol. Le damos la bienvenida a Cielo Palacios en la puesta en el aire. Está Claudia Cobalzug, nos acompaña con el servicio informativo de la radio, nos da una manito también en la producción de Ser Social. Vamos a compartir noticias, en este caso una municipal. La Municipalidad de Rosario justamente puso en marcha una nueva modalidad para obtener la primera licencia de conducir y el objetivo de esto es agilizar los tiempos del trámite y descomprimir la gran demanda de turnos. Todos los que han tenido que ir a sacar el carnet saben de esto. El nuevo esquema permite completar las instancias de evaluación teórica y práctica en el mismo momento y lugar. Eso ya es un avance enorme y se puede resolver el proceso de examen en aproximadamente una hora. La reestructuración, explicaron desde la Intendencia, forma parte del proceso de modernización y simplificación del Estado que lleva adelante el municipio y está destinada a quienes gestionan licencias nuevas, ¿eh? Esto no es para renovación, sino para licencias nuevas. Para iniciar el trámite, los interesados deben ingresar al sitio oficial rosario.gov.ar y buscar la sección que dice licencia de conducir particular. Bueno, ahí pueden buscar el turno y seguir todo el proceso. Les cuento también que Rosario vivirá este jueves 9 de julio una jornada festiva para celebrar los 210 años de la independencia argentina. Va a ser con una jornada abierta, gratuita, luego del acto oficial que está previsto para la mañana. Desde el mediodía, desde las 12, se van a desarrollar diversas actividades para conmemorar esta fecha patria en el Parque de la Independencia, en Boulevard Oroño y Leopoldo Lugones. Una de las propuestas destacadas de la jornada va a ser el gran desfile patrio que se va a desplegar por Oroño desde 27 de febrero hasta Cochabamba y en el que van a participar soldados, excombatientes de Malvinas, agrupaciones a caballo y también diversas agrupaciones gauchas. Es muy pintoresco todo esto, así que invitamos a que se acoplen. El día aparentemente también va a acompañar, la mañana no va a ser fría y a partir del mediodía también empieza a templar. El escenario principal va a estar emplazado en Boulevard Oroño, entre Ponce y Lugones. Ahí se van a presentar también algunos artistas locales y nacionales. Habrá una feria de artesanos, de emprendedoras y emprendedores que van a ofrecer sus productos. También va a haber gastronomía argentina con puestos de tortas asadas, por ejemplo, y de pastelitos. Mañana es un día donde, bueno, se rompe el tema de comer un poquito más saludable porque esto es todo frito seguramente y bueno, es un día, no pasa nada, siempre lo decimos con Barbie, las excepciones también a veces hacen bien. El cierre del evento está previsto para alrededor de las 18 horas. Desde el municipio informaron que va a ser una celebración para reforzar lo que es la identidad nacional, para promover también el encuentro de toda la comunidad, uniendo la tradición y la cultura popular. Así que mañana en el Parque Independencia se celebra con todo aquí en Rosario el 9 de julio. Y el 9 de julio es feriado nacional en Argentina, pero también tenemos de yapa, podemos decir, el feriado. En realidad no es feriado, el día no laborable del 10, el viernes 10, ¿no? Es un día no laborable con fines turísticos. Y les cuento los feriados que quedan en el año, porque muchos deben estar pensando cuándo se pueden hacer otra escapada, los que pudieron hacerla o generar y organizar alguna escapadita en estas vacaciones de invierno. Tenemos el lunes 17 de agosto, por el paso a la inmortalidad de José de San Martín, es un feriado trasladable. En septiembre no hay feriados, así que si tenían pensado, cuando ya el clima empieza a ser un poquito más lindo, hacer algo en septiembre, bueno, no hay ahí fines de semana largos. En octubre tenemos el lunes 12, que es el día del respeto a la diversidad cultural, que también es trasladable. En noviembre tenemos el lunes 23, que es el día de la soberanía nacional, trasladado desde el 20, ¿no? Y en diciembre, bueno, ya nos vamos a fin de año, el calorcito, tenemos el lunes 7, que es día no laborable con fines turísticos, el martes 8, que es el de la Inmaculada Concepción de María, que ese es inamovible, y el viernes 25, que es también inamovible por Navidad. Así que con eso repasamos todos los feriados que quedan en el año. No son tantos, pero bueno, todavía podemos hacer algunos planes. ¡Feliz Día a los Inventores! Hoy es el Día del Inventor, se celebra en el país en conmemoración del nacimiento del inventor y periodista húngaro-argentino Ladislao José Viro, creador del famoso bolígrafo. Y también hoy es el Día de la Alergia. Levante la mano quien no ha tenido una alergia en algún momento de su vida. Bueno, es un día internacional declarado por la Organización Mundial de la Alergia para concientizar sobre la importancia de la prevención de enfermedades alérgicas. También lo que se busca con este día es que se sigan encontrando, ¿no?, tratamientos que mejoren la calidad de vida de quienes padecen alergias. Se calcula que el 20% de la población mundial sufre algún tipo de alergia. A mí me parece que se queda corto, este porcentaje debe ser más todavía. Bueno, prometemos para hablar hoy sobre la tos después de una virosis. ¿Cuánta gente que se engripó, se agarró algún virus, empezó con tos y la tos sigue? Bueno, hay personas que continúan, ¿no?, con ese síntoma por 2 semanas o más. Bueno, ¿cuándo es necesario volver a hacer una consulta con el médico? De esto vamos a estar hablando en un ratito nada más. Y también les cuento que hubo casos de triquinosis en la provincia de Santa Fe, así que vamos a estar hablando también sobre esto, qué es la triquinosis, cómo se contagia. Vamos a consultar a una veterinaria que también está en bromatología para que, bueno, nos cuente un poquito de qué se trata. Están todos invitados a quedarse. Esto es Ser Social, una mirada sobre qué y cómo hacemos, por Radio Fisherton 89.5.
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1: Pasan 18 minutos de la 1 de la tarde, esto es Ser Social por Radio Fisherton 89.5. Decíamos, con tanto frío, muchas virosis, mucha gripe, mucha gente que está tosiendo al lado nuestro y nos preguntamos, ¿es normal que la tos dure tanto tiempo después de pasar por un proceso, ya sea una virosis, algo bacteriano? Bueno, estamos en contacto con Roberto Parodi. Roberto es médico clínico, es jefe de clínica médica del Hospital Centenario, también es profesor titular de la Cátedra de Clínica Médica en la Facultad de Medicina de la UNR. Roberto, es un gustazo saludarte. Vale Arca, de este lado, ¿cómo estás?
2: Hola, Vale, un gusto.
1: Igualmente, igualmente. Bueno, hay personas que continúan, ¿no?, con ese síntoma de la tos por 2 semanas, por más, tal vez. ¿Es necesario volver a hacer una consulta con el médico cuando esa tos persiste?
2: Es bastante esperable que dure. Como marcaste, suele ser 1 o 2 semanas después de un proceso infeccioso. Está descrito que a veces puede durar hasta 8 semanas, es decir, casi 1 mes y medio, 2, lo cual se hace bastante insoportable estar ya una tos crónica. Pero bueno, puede quedar un proceso de, no de infección, sino de inflamación de la vía aérea, sobre todo en gente que tiene una base alérgica de hiperreactividad, donde se hace más persistente. También a veces ocurre, puede haber una sobreinfección o una nueva exposición a otro virus, es decir, mejoramos en el medio y volvemos a caer. Pero es común que 2 semanas de tos molesta, nocturna, que no deja dormir, que nos duele todo, puede ocurrir después de estas virosis que circulan en esta época del año.
1: ¿Y hay algún medicamento que ayude a aliviar todos esos síntomas? Porque como vos decís, es re molesto que la tos no te deje dormir, estás malhumorado al otro día. ¿Qué se puede hacer como para aliviar los síntomas de la tos en el caso de que, bueno, sea justamente un residuo de lo que ya tuvimos, ¿no? Y no algo que se vuelva a iniciar, no un nuevo periodo de enfermedad.
2: Sí, la típica tos posinfecciosa suele ser una tos seca, molesta, ya una tos con mucho catarro, con catarro cargado, verdoso, o la aparición de nueva fiebre o falta de aire, ya son algunas pautas de alarma, con lo cual no es la simple tos que quedó de residuo. Todo eso que mencionamos ameritaría hacer una consulta y ver si está cursando otro proceso o una infección que demanda antibióticos. Y hay que buscar en eso el equilibrio, porque a veces cuando uno sigue con tos dice, uy, no se me fue la infección, no debe ser un virus, entonces lo soluciono con antibióticos. Claro. Y no suele pasar por ahí la solución. Sí hay medicamentos denominados antitusivos que nos pueden ayudar a controlar este reflejo que tenemos en el cuerpo, que es la tos, que cuando ya no cumple función se transforma en algo molesto, irritante y que nos complica la calidad del día a día.
1: Claro, y esos antitusivos, pregunto, ¿generan también alguna otra cuestión? ¿Sueño, por ejemplo, o nos deja como sin ganas de sí, nada, o no? ¿O ya han avanzado tanto en medicina?

0: que bueno, solo ataca la tos y nada más.
1: No, muchos antitusivos, recordemos que como mencionamos, la tos es un reflejo que tenemos para protegernos y tiene un ida y vuelta neurológico a nivel, nosotros decimos, sistema nervioso central. ¿Qué significa esto? Cuando queremos inhibir ese reflejo, un efecto colateral de la mayoría de los, no todos, la mayoría de los antitusivos son que nos dan sueño, son dolencias. Entonces, a la noche por ahí viene bárbaro, uno puede
0: Claro.
1: descansar, pero después durante el día que tenemos que trabajar, hacer las actividades, nos puede estar condicionando de estar con ese efecto de somnolencia, de sueño que nos genera el jarabe para la tos. Otros ayudan a eliminar secreciones cuando quedan algunas secreciones y algunos vienen combinados, ¿sabes? Y siempre la consulta al médico para ver cuál es el que requiere cada paciente y sabiendo toda su historia clínica, ¿no es cierto?
0: Claro, la consulta con el médico y no con el farmacéutico, o ambos.
1: Ambos, en la práctica a veces es difícil por ahí, entre conseguir turno, desplazarse, y uno no estaría fuera de la realidad sin muchas veces los farmacéuticos, por supuesto, ser profesionales también de la salud y con preparación pueden sugerirnos algún jarabe para la tos, teniendo, como dijimos, el recaudo de no estar por ir tapando, no consultando por un cuadro que pueda requerir otra importancia. En la tos esa persistente, después de una virosis, de una gripe, y en realidad casi siempre terminamos yendo a la farmacia que nos
0: Claro.
1: aconseja algún antitusivo, de hecho algunos antitusivos hasta son de venta libre.
0: Claro, el antitusivo igualmente lo único que hace es bajar un poquito ese síntoma de la tos, ¿no? Ese reflejo de la tos, pero no es que nos va a curar el problema en el caso de
1: No,
0: que tengamos algo.
1: no, totalmente. Como mencionaste, Valeria, es un tratamiento que le denominamos sintomático. Solo tapa, oculta, frena el síntoma. No es que estemos curando ningún proceso. Pero ese síntoma, bueno, es el residuo que quedó de la inflamación que generó esa infección, generalmente viral, sobre las vías aéreas superiores, sobre la faringe, la laringe. Y bueno, nos alivia, por supuesto, y no es menor a veces ese alivio, pues se pone muy molesto.
0: No, seguro.
1: Toser 3 o 4 días no aguanta cualquiera. Cuando ya llevamos 2 o 3 semanas de tos persistente, empieza a complicarnos.
0: Sí, mi mamá siempre dice, la tos se va tosiendo. ¿Es un poco así o hay que esperar, hay que armarse de paciencia?
1: Sí, es un poco de paciencia. También algunos cuadros y algunos virus suelen inflamar más y hace que la tos sea más persistente que otra. Generalmente requiere tiempo y bueno, si persiste, a veces puede ser otros procesos que ahí se solapan o se agregan. Está metido a veces el reflujo de ácido del estómago. Es la tos crónica, una manifestación también frecuente de la gastritis, el reflujo de ácido del estómago hacia la vía aérea, que pueden ahí sumarse y hacer que sea más persistente. Ahora, cuando ya pasa el mes de tos, ya merita, sin duda, por más que sea seca y puede infecciosa, empezar a consultar.
0: Claro. Bueno, tuvimos, por ejemplo, una virosis, la tos continuó por 1 o 2 semanas. ¿Esa tos contagia o tenemos que
1: No.
0: encerrarnos o podemos ya hacer nuestra vida normal? Lo que pasa es que la gente te mira raro si estás tosiendo y en un ambiente de
1: Sí,
0: trabajo cerrado, por ejemplo.
1: por suerte se perdió un poco la fobia y el rechazo. ¿Se acuerdan? Después de la pandemia alguien tosía y
0: Sí.
1: parecía que salían todos corriendo para el otro lado y lo miraban con cara ya de
0: De
1: criminal.
0: criminal, sí.
1: Sí. No, la tos, esa que dijimos, irritativa, seca, que dura 2 o 3 semanas después de una virosis, ya no contagia. Podemos hacer vida normal y no implica nada, ni mayor riesgo ni para uno ni para los que lo rodean.
0: Claro. Creo que hiciste mención de casos especiales, ¿no? Entiendo que debe ser diferente en niños, en adultos mayores, en personas que tienen enfermedades respiratorias, como vos decías, previas, o son asmáticas.
1: Sí, en poblaciones siempre vulnerables, es decir, los extremos de la vida. Por supuesto, cambia en pacientes que tienen enfermedades cardíacas o respiratorias de base. A veces estas virosi o de la misma gripe puede complicarse y ser cuadros más severos, y en los pacientes que grandes fumadores que ya tienen, nosotros decimos EPOC, la enfermedad pulmonar obstructiva crónica por el cigarrillo, ahí sí aumenta la incidencia de cuadros más bacterianos que pueden requerir antibióticos, sumado a las virosis que sufre el resto de la población no de riesgo.
0: Claro, y como método preventivo, las vacunas, por ejemplo, la antigripal, ¿ayuda a evitar estos cuadros o que la tos se prolongue?
1: La antigripal ayuda, solo nos protege del virus de la gripe, que es uno de los virus que dan estos cuadros. Hay muchos otros virus que respiratorios, circulantes, que no hay vacuna disponible. Adenovirus, rinovirus, sincicial respiratorio. Bueno, ahora tenemos vacuna para el sincicial respiratorio. Y nos protege de eso nomás, que nos contagiemos menos o que en caso de contagiarnos los cuadros sean menos severos, no necesariamente con este síntoma de la tos, que depende más por la inflamación que generó y de la base de reactividad de cada sistema de defensa, de cada sistema inmunológico. Claro. Cuando más se inflama la vía aérea es probable que no tuviéramos la tos.
0: Bien, bueno, hoy justo está un poquito mejor, la temperatura algo más alta, pero venimos de días súper bravos. ¿Qué pestes andan dando vueltas? ¿Qué es lo que notan los médicos?
1: Hoy hay menos, de alguna manera, vigilancia e hisopados que en la época de la pandemia, donde cada proceso le buscamos saber qué virus era. Entonces, muchas veces no sabemos a qué virus específico se debe esto, pero en lo que se hace vigilancia epidemiológica es época de circulación de muchos virus, de la gripe común, la gripe A, hay casos de COVID y otras virosis, es época de, sabemos, el invierno de mayor circulación, por eso es difícil esquivarle, y quien pasa toda esta temporada sin ningún cuadro es la excepción, casi todo en algún momento un resfrío, una faringitis, una gripe, caemos en alguno de estos cuadros.
0: Bien, tuberculosis y que no estaba en aumento.
1: No implican ni mayor riesgo, ni que está alterado la inmunidad, sino que es la exposición a
0: la vida. A vivir. Te decía de los casos de tuberculosis, que también se anunció hace unos días que venían en aumento, ¿eso es algo para preocuparse?
1: No en población general, es decir, la tuberculosis es una enfermedad que décadas atrás se planteaba que iba a estar erradicada con la vacuna, con los tratamientos. Por supuesto, eso no sucedió. Es una de las enfermedades que a veces se la olvida y no se le da la importancia suficiente. Los que trabajamos en medios hospitalarios tenemos siempre internados pacientes con tuberculosis. Tiene que ver mucho las condiciones sociales, la presencia de nutrición, hacinamiento, predispone mucho y pacientes con defensas bajas, y algunos también aparece cada tanto sin factores de riesgo conocidos. Pero sigue siendo, y tenemos presente en los diagnósticos la tuberculosis, es decir, se le olvida un poco, pero seguimos teniendo. Somos zonas de alta endemicidad, alta claro. frecuencia, y en los hospitales tenemos siempre pacientes que consultan o internados con tuberculosis, con la aparición en su momento de la infección por la inmunodeficiencia humana, el HIV y SIDA, también hubo un rebrote importante en la prevalencia.
0: Bien. Roberto, bueno, creo que hicimos un repasito por todo. No sé si te quedó algo o querés dar alguna recomendación final.
1: No, la recomendación básicamente es saber que es un síntoma esperable, es decir, no desesperarse. La típica tos seca irritativa después del resfrío, de la gripe, la podemos tratar con antitusivo y no implica mayor riesgo. Y las pautas es, si estamos en las poblaciones de riesgo, de defensa baja, enfermedades cardíacas, respiratorias, extremo de la vida, o si aparecen otros síntomas acompañantes como, es decir, pasé ya la gripe, vuelvo a tener fiebre, o siento que me agito, me falta el aire, y el catarro es muy cargado, muy verdoso, ahí sí a meditar la consulta y no decir, bueno, debe ser lo que me quedó.
0: Genial. Gracias, Roberto, como siempre, por sumarte.
1: Bueno, vale, gracias.
0: Un abrazo. Ahí pasaba Roberto Parodi. Roberto es médico clínico, sabe un montón, ¿eh? Recién nos hizo una clase, porque además es profe titular de la Cátedra de Clínica Médica en la Facultad de Medicina de la UNR, es jefe de Clínica Médica del Hospital Centenario, bueno, con nosotros hablando un poquito sobre la tos. Llega ahora el servicio informativo de Radio Fisherton 89.5, como siempre con Claudia Kowalczuk.
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3: 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Es la hora 13:32 en todo el país. En Rosario la temperatura 18 grados y 2 décimas, humedad 44%. Nueva marcha contra el parque acuático. Aseguran que el municipio no puede retomar las obras. La directora gerente del FMI, Cristalina Georgieva, visitará la Argentina a fin de mes por invitación de Javier Milei. Sube el petróleo y caen las bolsas de Europa y Wall Street trata tras la nueva escalada entre Estados Unidos e Irán en Medio Oriente. La hora 13:33 en todo el país, 18 grados 2 décimas la temperatura en Rosario, humedad 44%, el cielo a esta hora se encuentra parcialmente nublado.
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1: Pasan 40 minutos de la una de la tarde. Esto es Ser Social por Radio Fisherton 89.5. Lo adelantábamos, la Agencia Santafesina de Seguridad Alimentaria, ASAL, detectó dos brotes de triquinosis en el departamento Rosario. Estos casos no registraron complicaciones mayores. El organismo de salud provincial alertó por la ingesta de chacinados, productos derivados del cerdo y faenados de esta carne en condiciones clandestinas, y esto hay que decirlo con todas las letras. Vamos a hablar sobre la triquinosis, de qué es, en líneas generales, más allá de este caso, y por eso estamos en contacto con Sabina Salvarezza, que es médica veterinaria, es directora de bromatología de Pergamino, está en contacto con nosotros vía telefónica. Le damos la bienvenida. Sabina, un gustazo saludarte. Vale Arca de este lado, ¿cómo estás?
2: Hola, Vale, buenos días, muy bien, muchas gracias por la invitación a compartir un poquito sobre esta enfermedad que es triquinosis.
1: Bueno, gracias a vos por sumarte, por hacerte este huequito. Sabemos que es un día complejo y mucho más después del partido de ayer, que se paralizó un poco el país, entonces hoy parece que todo es más urgente. Pero bueno, vamos a lo nuestro. ¿Qué es la triquinosis y por qué vuelve a ser noticia de tanto en tanto?
2: Bien, bueno, la triquinosis vuelve a ser noticia todos los años. Esto es un trabajo continuo que hay que mantener desde todas las áreas de salud en cuanto a la prevención, porque prevenirla es posible. La triquinosis es una enfermedad parasitaria, es una zoonosis que infecta a los cerdos y a otras especies como jabalí y puma, y que llega al humano a través de una enfermedad transmitida por alimentos, por el consumo de esta carne parasitada, ¿sí?, en la cual se produce una mala cocción, una cocción insuficiente, uh-huh, o la elaboración de chacinados sin los controles necesarios sanitarios previos antes del consumo.
1: Claro, por eso acá el papel de bromatología es primordial,
2: fundamental,
1: ¿no?
2: Fundamental. En este caso, obviamente, la entidad actuante es ASAL. La provincia de Santa Fe tiene una entidad como ASAL, que es la Agencia Santafesina de Seguridad Alimentaria, que en cada departamento tiene su representante oficial, y que durante todo el año se establecen medidas de prevención, de difusión, de capacitación. Y en mayo, a nivel nacional, se estableció hace un par de años la Semana de Lucha contra la Triquinosis, donde en esa semana se refuerzan en todos los puntos del país donde haya una bromatología o un agente primario de salud, se refuerzan las medidas preventivas para que la sociedad conozca, porque como te decía al principio, es prevenible.
1: Claro, claro, claro. Sabina, ¿y en qué animales se encuentra el parásito? Sabemos que el cerdo suele ser el principal vehículo, pero ¿puede estar presente también en otros animales?
2: Claro, por eso siempre hay que tener en cuenta no solamente el cerdo doméstico, sino aquellas personas que se dedican a la caza y hay la carne de jabalí, la carne de puma. Son carnes que pueden llegar a tener triquinosis. Entonces, siempre, tanto en cerdo doméstico como en las otras especies, antes de consumirla, se debe realizar el análisis de digestión enzimática artificial, ¿sí? A ver, la prioridad número uno es comprar siempre productos habilitados, claro, de lugares habilitados, ya sean chacinados o carne de cerdo. La carne de cerdo tiene propiedades nutricionales maravillosas, pero si yo adquiero como consumidor en un lugar de procedencia desconocida, en un lugar que no está habilitado, donde ya sea carne o chacinados, los chacinados no tienen rótulo, estoy poniendo en riesgo mi salud y la salud de mis seres queridos.
1: Claro, pero digamos, hay chacinados caseros que están controlados, ¿no? Si compramos en un lugar seguro, el chacinado casero puede estar controlado también.
2: El concepto de casero es para consumo familiar.
1: Okay.
2: El chacinado casero no se puede comercializar.
1: Okay, muy bueno.
2: Sí, yo soy una consumidora que quiero comer chacinados para la picada del próximo partido, voy y los adquiero con rótulo en un lugar habilitado.
1: Perfecto.
2: Porque sé que las materias primas para ese chacinado provienen de un frigorífico que a su vez está habilitado, que la carne viene de un establecimiento productor porcino que está habilitado. O sea, esto es una cadena de responsabilidades. cada uno de los eslabones, desde la producción primaria hasta el consumidor, tienen su responsabilidad.
1: Bien, ¿y cómo se controla la triquinosis desde bromatología? ¿Cuáles son los estudios que hacen, sin entrar en detalle, obviamente, pero para detectarla?
2: Bien, nosotros siempre solicitamos, a ver, lo que viene de frigorífico ya tiene los controles sanitarios en el frigorífico.
1: Okay.
2: Entonces, lo que llega a carnicería ya tiene el control sanitario. Y si yo soy un consumidor y voy a la carnicería habilitada, ahí estoy seguro. Si voy a comprar chacinados, chequeo que sea con rótulo. Ahora, yo productor porcino, tengo dos o tres cerdas, hago chacinados, hago una faena domiciliaria y tengo, quiero hacer chacinados, se saca un pedacito de entraña, se lleva al laboratorio. La provincia de Santa Fe tiene un montón de laboratorios desparramados en todo su territorio. Pueden averiguarlo en la página de ASAL, donde están marcados puntualmente dónde están las localidades que lo tienen. Llevo ese pedacito de entraña refrigerado en un recipiente de primer uso y lo llevo a analizar. Y ahí se le hace un análisis de digestión enzimática artificial, que es la única el único método que está autorizado para la detección de esta larva.
1: Bien. Hay tal vez una familia que quiere hacer su chacinado casero. ¿El tema de salar, de frizar, esas cuestiones matan al parásito?
2: Nada. Ni el salado, ni el ahumado, ni el secado matan a la larva de triquinela. Nada. Por eso siempre es importante llevar la muestra a analizar a un laboratorio habilitado. Esa es nuestra manera de asegurarnos, y obviamente, y no consumir nada hasta que tengamos el resultado negativo de parte del laboratorio.
1: Claro, pero bueno, no suele pasar eso, ¿no? Si lo hacen para sus casas, no lo hacen
2: por eso. Por eso es tan importante.
1: Y por eso sigue siendo noticia esto.
2: Claro, por eso es importante siempre refrescar las medidas preventivas. Porque pones en riesgo la salud de tu familia. Es eso. Siempre poner en la mesa cuáles son las medidas preventivas. Obviamente, adquirir productos de procedencia conocida, ir a un lugar habilitado, una carnicería habilitada o a una fiambrería habilitada, chequear que si voy a comprar chacinados estén con rótulo y tengan los datos del rótulo, quién lo elaboró, dónde lo elaboró, si tiene el número de SENASA o el número de ASAL que lo habilita el establecimiento a elaborar ese producto. Siempre asegurarnos.
1: Bien.
2: Obviamente, la cocción completa de las carnes es fundamental también.
1: Más en los más chiquitos, ¿no?
2: Por encima de 71 grados, y donde yo corte el trozo de carne y no salgan líquidos rojizos, eso también es fundamental. Y en cuanto a la triquinosis, bueno, nada, tiene síntomas asociados que son patognomónicos. ¿Qué quiere decir? Que ante la sospecha de síntomas cercanos al consumo de un chacinado de procedencia desconocida o sin analizar previo la materia prima, y yo tengo dolores, síntomas gastrointestinales, dolor de abdominal, dolores musculares, dolor de cabeza, fiebre, y, por ejemplo, edema bipalpebral, que es como la inflamación, el edema de los párpados. La cara parece, la cara de alguien con triquinosis parece un boxeador. Ajá. Porque hay edema. Concurrir inmediatamente a la cita más cercana, concurrir a la atención médica, confiar. Obviamente, esto es una epidemiológicamente, enseguida que hay un brote, se da una alerta sanitaria y todas las entidades que se dedican a la salud, obviamente, están al tanto de esto y con las herramientas para poder ayudar al paciente lo antes posible.
1: Sabina, y en líneas generales, y tal vez no sabes de todo el país, pero sí podés conocer de tu zona o de esta región, ¿cómo está la situación? ¿Está todo bien manejado? ¿Se registran más casos en determinadas regiones que en
2: sí,
1: otras?
2: Sí, absolutamente. El mapa de la Argentina remarca en rojo tres provincias, que es Córdoba, Santa Fe y provincia de Buenos Aires, y obviamente luego va disminuyendo los números de brotes y de focos. pero bueno, tiene que ver con costumbres, tiene que ver con la crianza, la forma de criar y de producir cerdos. Esto tiene que ver, la prevención empieza en el productor. O sea, hay, como te decía al principio, ¿vale? Esto es una cadena de responsabilidades. El productor tiene que producir sus cerdos con un estatus sanitario correcto, con la atención veterinaria necesaria, no darles de comer sobras y de basurales, que los animales no accedan a basurales, controlar el tema de plagas. O sea, los roedores son parte de este ciclo del parásito. Entonces hay que controlar los criaderos de cerdo de este tipo de plagas, evitar, si hay animales muertos, hay que descartarlos realmente, hay que hacer entierro, hay que hacer calviva, no dejarlos a disposición, porque puede ser que en el día lo puedan consumir, y si estaba infectado de triquinosis también pueda seguir el ciclo. Entonces el productor tiene, así sea pequeñito, si tenga 3 cerdos en traspatio, le decimos, lo tiene que hacer de forma correcta.
1: ¿Y tiene normalmente esta información el productor, digamos? ¿Hay campañas de prevención reales o faltarían más todavía?
2: Como te decía hace un ratito, hay en la tercera semana de mayo es declarada a nivel de cada uno de los municipios, de cada una de las provincias, y por último, hace 2 años a nivel nacional, en la semana de lucha contra la triquinosis. Sí. Y ahí no solamente las bromatologías o las agencias de salud alimentaria y demás, sino que los ministerios de producción, de desarrollo agrario, todos tienen sectores que llegan a los productores con esta información. ¿Sí? Mismo, a ver, los médicos veterinarios que están atendiendo a determinados criaderos, obviamente tienen esta información y la comparten con los productores o con los tenedores de cerdo. Tiene que llegar esta información a todos lados, y por eso siempre festejamos que se haya declarado a nivel nacional, de interés nacional,
1: claro.
2: La semana de lucha, porque esa semana en particular se habla desde el norte al sur, desde el este al oeste, de todo el territorio nacional, se habla de triquinosis.
1: Bien.
2: Entonces es una muy buena campaña. Obviamente que no alcanza, y que todas las entidades que nos dedicamos a salud tenemos que estar atentos e informando y replicando la información para prevenir todos los días del año.
1: Y el consumidor también ser responsable, ¿no?, de lo que consume.
2: Obvio, es el último eslabón, y como decimos siempre en las capacitaciones de manipulación segura de los alimentos, es el último responsable. Es, ¿pongo en juego la salud de mi familia y la mía o no?
1: Bueno, con eso nos quedamos. Eso me parece que es el cierre perfecto para esta charla. Sabina, gracias, sos una genia, nos diste un montón de información y también nos dejás reflexionando sobre el tema. Así que gracias.
2: Nada, por favor.
1: Y te decimos hasta la próxima.
2: Cuando quieran, hay un montón de enfermedades transmitidas por alimentos que se pueden prevenir desde una buena manipulación, desde una buena decisión al momento de adquirir productos. Entonces, tener información y tomarla con empatía nos ayuda a cuidar la salud de nuestra familia.
1: Gracias, un abrazo enorme, hasta la próxima.
2: Abrazo.
1: Ahí pasaba Sabina Salvarezza, es médica veterinaria, es directora de bromatología de la ciudad de Pergamino, provincia de Buenos Aires. Bueno, con nosotros hablando sobre triquinosis. Llega ahora la info del deporte a ser social, como siempre, con Franco Marro.
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3: Hola amigos de Ser Social, Franco Marro con toda la información del mundo deportivo, y comenzamos con el fútbol, con el Mundial y con Argentina, que si no se sufre parece que no vale. Argentina perdía 2-0 con Egipto. Messi, cuando el partido estaba 1-0, había errado un penal, pero con más garra que juego lo dio vuelta, con goles del Cuti Romero, el propio Messi y Enzo Fernández. Ahora se verá las caras con Suiza el próximo sábado a las 22 horas. El conjunto suizo eliminó a Colombia por penales para avanzar a los cuartos de final. Se terminó el sueño de Guido Andreozzi en Wimbledon. Junto a su compañero, el francés Guinard, cayeron en 3 sets ante la pareja número 1 del mundo, compuesta por Peyton y Helio Vara. Gustavo Fernández avanzó en su debut en el tenis adaptado de Wimbledon. El cordobés, número 4 del mundo, derrotó por 6-1 y 6-2 al español Cabersachi, número 11 del mundo, y en la próxima ronda enfrentará al estadounidense Casey Radloff. El Lobito busca repetir la actuación de 2019, donde se quedó con la gloria en el césped inglés.

Lo decía Franquito recién, ¿eh? ¿Cómo sufrimos ayer? Por favor. Nerviosismo total y después un monumento plagado de gente divino. Estuvo todo, por suerte, terminó bien. Y ahora toda la energía y toda la fuerza para este sábado, ¿eh? Que juega nuevamente la selección argentina. Actualizamos datos del tiempo. Me encanta decir que tenemos 18 grados 2 décimas en este momento. La humedad 44%. El viento que sopla del norte. Ojo, porque ese es el viento de los locos. No encontremos gente malhumorada por la calle. El viento del norte sopla a 19 kilómetros en la hora, el cielo está parcialmente nublado, la visibilidad es normal de 15 kilómetros, la presión 1011.4 hectopascales, 20 es la máxima pronosticada en la jornada de hoy, va a seguir el cielo parcialmente nublado en la tarde y en la noche, mañana jueves mínima en 7, máxima en 19 con cielo mayormente nublado, mañana feriado por el 9 de julio. El viernes es un puente turístico, mínima en 7, máxima en 16, con cielo mayormente nublado. Sábado parecido, la mínima en 8, la máxima en 17, también muchas nubes. El domingo la máxima más bajita en 15, la mínima en 7, con cielo parcialmente nublado. Y ya vemos temperaturas muy agradables para la próxima semana y con un poquito más de sol, así que nos va a permitir disfrutar con más intensidad y con más aire libre la próxima semana de vacaciones de invierno, ¿no? Mañana entonces feriado nacional, el viernes día no laborable. Nosotros nos vamos a reencontrar la próxima semana. Que pasen todos un excelente fin de XL. Gracias a Cielo Palacios en la puesta en el aire. Gracias a Claudia Kovalsuk, nos acompañó con el servicio informativo. Vale Arca es mi nombre y lo que sigue en la programación, como cada día, Viaje de Gracia con Sergio Contemori. Que pasen todos excelente jornada. Beso, chau.

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¿Qué tal? ¿Cómo están? Muy buenas tardes, bienvenidos. Gracias por estar, gracias por elegir Radio Fisherton 89.5 y gracias por preferir, en los casos en los que así es, a Viaje de Gracia, nuestro lifestyle de empresas, profesionales, marcas, organizaciones, marcas personales, comercios, esta comunidad de empresas y de especialistas que nos encuentra juntos de lunes a viernes de 2 a 3 p.m. hora argentina a través de Radio Fisherton, y también nos encuentra en las redes sociales del programa, en Instagram, BDGOC, nuestra fanpage y LinkedIn, Viaje de Gracia, nuestro canal de YouTube, Viaje de Gracia, y también podcast BDG en Spotify y tantas otras plataformas, porque lo que sucede en el aire luego se postea, se comparte en las redes sociales y en el canal de YouTube y en nuestro podcast BDG. La idea siempre tiene que ver con escuchar a quienes saben. Si no conoces el programa, te cuento que algunas de las cosas que están muy presentes en otras propuestas no están en Viaje de Gracia y viceversa. Hay algunos contenidos que son característicos de BDG y que tal vez no encuentres en otras propuestas. Por otra parte, en el programa la tarea siempre es escuchar a especialistas. Más allá de que haya algunas opiniones respecto de algunos temas, lo cierto es que entendemos que transformaciones suceden a partir de saberes y no de opiniones necesariamente. Somos un país, hemos generado una cultura de la opinión, del panelismo, donde cualquiera habla de lo que sea, sepa o no. Bueno, en Viaje de Gracia buscamos permanentemente que quienes compartan sus saberes, su historial, su expertise, sean personas con conocimiento, con formación, con experiencia, para encontrar en esas respuestas, en esos contenidos, lo que sirva para potenciar el desarrollo personal, lo que sirva para potenciar la gestión, el liderazgo, la interacción, etc. Y hoy, en el programa de hoy, en este miércoles 8 de julio de 2026, tendremos buenos contenidos, bastante contenidos ligados a la inteligencia artificial. Estamos trabajando con Cielo Palacios. ¿Todo bien, Cielo? Me dice que sí, lo que está todo bien, está chocha de operar Viaje de Gracia. No veía la hora de volver a operar Viaje de Gracia. Y aquí estamos, encontrándonos. No es sencilla la tarea de encontrarse en el aire con los detalles que tiene el programa, no tantos tampoco, sin embargo, de la manera en la que a mí me gusta trabajar, bueno, no es tan sencillo encontrarnos, y por eso hace falta el día a día y la suma de horas y de semanas para llegar a la versión del programa que siempre queremos dar, y a veces por distintas razones no es posible concretar en el aire. Situación para mí nada sencilla. Amigos, están pasando 8 minutos después de las 2 de la tarde. Abrimos este miércoles, vísperas de feriado, con Mahalia y Yolanda Odeta, disfrutando de Kep Mo, este inmenso músico, multiinstrumentista, junto al Soweto Gospel Choir, haciendo Hand It Over desde de Breakdown, un material que fue lanzado el 24 de junio de este año, 24 de junio de 2026, y allí nosotros encontramos ese sencillo de este artista que, bueno, como en tantos casos, llega a Viaje de Gracia con su impronta de música negra. Nos encanta, a mí en lo personal me encanta la música negra. Te diría que un 90%, 85, 95, un 89.5 porcentaje de música en el programa es música negra o de origen, de extracción negra. Y Kep Mo, que es un cantante, guitarrista, compositor de blues afincado en Nashville, bueno, es un cultor, un exponente, un ejemplo de esto que nos gusta tanto. Kep Mo ha sido galardonado con 5 premios Grammy, y aquí lo encontramos entonces con lo más reciente de su producción, este The Breakdown, que fue lanzado, como les digo, el 24 de junio de 2026. Viaje está en el aire,
Les tengo que hablar yo de lo que han hablado todos del partido de ayer. Bueno, lo único que digo es que fue cardíaco. Fue cardíaco. Yo sé, conozco personas que después del segundo gol de Egipto decidieron no mirar más el partido y esperar. Y no aguantaron y volvieron a ver el partido. Entonces nos encontramos con esa pléyade de goles del Cuti, de Lío, de Enzo, que nos maravillaron, nos asombraron. Y yo no creo que Argentina sea la escaloneta, en absoluto, en absoluto. Esto de que a veces se dice somos todos solidarios, peleamos hasta el final, no lo creo para nada. No creo que todos los argentinos seamos solidarios en absoluto. Y sí creo que la escaloneta es un muy buen ejemplo, un espejo difícil, también incómodo, porque nos habla de un tipo de liderazgo muy distinto al de Maradona, por ejemplo, al de otras etapas, y encontramos, creo yo, me parece, hasta donde puedo comprender, que en el liderazgo de Lionel Scaloni y Lionel Messi hay inspiración como para generar otra forma de cultura, una versión distinta de la sociedad argentina que somos. Es mi parecer, lo puedes compartir o no, todos somos respetables. Amigos, 11 minutos después de las 2 de la tarde, vamos a nuestro primer contenido específico.

0: En BDG, Débora Aide, psicóloga, psicología infantil y crianza.
1: Ella es licenciada en psicología, matrícula 5875. Su cuenta en Instagram es Débora Aide, Débora con B larga, sin H, y Aide, A y latina D-E. En Instagram, Débora Aide. Y Débora llega con esta cápsula para Viaje de Gracia, hablándonos acerca de las vacaciones de invierno y los chicos. Nos hablará de la presión silenciosa. ¿Qué será esto de la presión silenciosa? También del objetivo acerca de que durante estos 15 días los chicos no se aburran. También comentará acerca del ocio como oportunidad de la creatividad, el peligro de querer diseñar un cronograma perfecto. Nos dirá que lo clave respecto de niños, niñas, adolescentes también, ¿por qué no?, es que haya adultos emocionalmente disponibles. Días de tiempo, días de calma, momentos juntos, reconexión y presencia, vacaciones de invierno y chicos, Débora Aide, en Viaje de Gracia.
2: Estamos en época de vacaciones de invierno y a veces, para los que tenemos chicos, estas suelen venir con una presión bastante silenciosa. Esta idea de que tenemos que mantener a los chicos todo el tiempo ocupados, con paseos, con talleres, con salidas, con actividades, con el objetivo de lograr que durante estos 15 días no se aburran. Pero, ¿te preguntaste alguna vez si realmente el aburrimiento es un problema? La realidad es que los chicos también necesitan descansar, también necesitan bajar el ritmo después de meses de escuela, de horarios, de obligaciones. Y nosotros los adultos tenemos que empezar a considerar que el ocio no es un tiempo perdido, es un espacio donde aparece la creatividad, donde aparece el juego espontáneo, donde aparece la imaginación. Como familias necesitamos también tener este tiempo de ocio. No nos tenemos que volver locos organizando un cronograma perfecto, porque a veces los mejores recuerdos no nace de un gran plan, sino tal vez de poder compartir un desayuno sin apuro o un almuerzo sin apuro, de jugar algún juego de mesa, de poder leer juntos un cuento, de mirar juntos una película. Entonces, las vacaciones son una oportunidad para volver a conectar, para estar más presentes. Y estar más presentes no siempre significa entretener. Como venimos hablando, los chicos no necesitan padres que programen cada minuto de su tiempo, sino que necesitan adultos disponibles, disponibles emocionalmente, adultos que los miren, que los escuchen, que disfruten con ellos de las cosas simples. Así que si este invierno por ahí no llegas a hacer todas las actividades que aparecen en redes sociales, no te sientas mal, no hace falta llenar la agenda para poder tener estos momentos significativos. A veces el mejor regalo que vos le podés dar a tus hijos es tiempo, es calma y es la posibilidad de que ellos sean solo niños. Para Viaje de Gracia, Débora Aide.
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0: Él es orador especialista en motivación, asesor comercial, autor, conferencista, consultor y formador en ventas y estrategia comercial. Es autor del método Vendedor 360, Aumenta tus resultados aprendiendo a vender. Lo encontramos en stesanoconsulting.com, tal cual lo escuchamos en la presentación de su columna, en Instagram, stesano-consulting, en LinkedIn, Héctor J. Stesano Colares, Estrategia Comercial más Inteligencia Artificial, y es un gusto siempre recibir a Héctor en Viaje de Gracia. Muy bien hallado, muy bienvenido.
1: Muy buenas, Sergio, ¿qué tal? ¿Cómo estamos?
0: Muy bien, por aquí, bueno, te imaginás que estamos felices los argentinos después del cardíaco partido que ayer Argentina le ganó a Egipto.
1: Sí, partido duro, ¿eh?
0: Durísimo, durísimo.
1: Partido muy, muy duro, muy duro, pero bueno, muy bueno.
0: Bueno, y a ustedes los espera también un partido decisivo dentro de horas, nada más, de días. ¿Héctor?
1: Sí, escucho ahí varias voces, no sé si estoy conectado en línea directo.
0: Vamos a buscar optimizar el sonido para que nos escuches, para que me escuches bien y podamos conversar. Estamos buscando optimizar la comunicación con Héctor Stesano, quien anteriormente nos habló de Prompt, la estratégica herramienta en tiempos de inteligencia artificial que tuvo que ver con conectar. Hola Héctor, ¿me escuchás?
1: Sí, es que escucho ahí varias voces por detrás, como si estuviera en línea, pero te escucho. Escucho a una chica también.
0: No sé qué sucede. Estamos atentos a la situación para resolverla, a ver si podemos emprolijar esta situación. Yo decía que anteriormente nos hablaste acerca de Prompt, la estratégica herramienta en tiempos de inteligencia artificial, que tiene que ver con conectar tecnología con la vida real, empresas y comunicación estratégica, y también comentamos que ofreces en modo gratuito tu material propio, 7 prompts. En el programa de hoy, en tu columna de hoy, nos propones hablar acerca de inteligencia artificial y empleo que genera, por supuesto, alarmas, tensión, polémica. ¿Desde cuál punto de partida comenzamos a escucharte sobre este tema, Héctor? Héctor, ¿estás por allí? Bueno, hagamos una cosa, cortemos esta comunicación y volvamos a llamarlo, por favor, para optimizar esta conexión con Héctor Stesano. Yo les decía, respecto de su contenido en Prompt, que el prompt es una instrucción, pregunta o texto que se le proporciona a un

0: inteligencia artificial para que realice una tarea específica, es decir, funciona como el gatillo o comando inicial que guía a la IA para generar texto, código, imágenes o respuestas exactas. Sobre esto, Héctor Stesano nos habló anteriormente, como nos habló acerca también de motivación, ventas y estrategia comercial, como ser partner, un partner de emprendedores, y también hablamos con él acerca de uno mismo como producto. Mientras estoy hablando, estamos buscando reconectar con él, que dice, por ejemplo, que cuando tocas fondo, solo te queda ascender. Una de sus preguntas diarias es, ¿cómo puedo mejorar? Héctor nos ha dicho en Viaje de Gracia que aspira a ser como el Netflix de la formación, el partner, el socio invisible de los emprendedores, y nos ha hablado acerca de visibilidad, credibilidad, autoridad y rentabilidad. Héctor, como les digo, es orador especialista en motivación. Podemos navegar sus redes sociales, por ejemplo, irnos a stesanoconsulting.com, su página web, Stesano Consulting en Instagram, y en LinkedIn, Héctor J. Stesano Colares, estrategia comercial e IA. Yo voy a buscar esa red para comentarles acerca de sus posteos y poder, bueno, avanzar en este tiempo dedicado a él, a sus contenidos, a su conocimiento. Les decía, Héctor Stesano Consulting, queremos encontrarlo y bueno, hablar más sobre él y con él. Héctor Stesano Consulting, estrategia comercial, inteligencia artificial. Esto tiene que ver, Héctor nos ayuda a vender más y mejor a través de estrategia comercial y ChatGPT. Es un experto en ventas con IA, es especialista en motivación de equipos comerciales, consultoría y formaciones presenciales, también virtuales, personalizadas. Viene trabajando en estas lides desde hace mucho tiempo y creo yo, y espero que así sea, que Héctor está en línea con nosotros. Héctor, ¿me escuchás?
1: Te escucho alto, claro, perfecto. ¿Qué tal? Las cosas, es que estamos haciendo una comunicación Málaga-Argentina, si es que no puede
0: Soy Enzo Fernández, soy el Cutu Romero, te lo aseguro. Héctor, vayamos entonces a escucharte plenamente respecto de esta temática que hoy nos propones, que pasa por la IA, la inteligencia artificial y el empleo. Un tema polémico.
1: Hombre, y tanto porque hay, bueno, se está hablando y ya está ocurriendo, ¿no? Un desplazamiento de empleo, las contrataciones son menores, están afectando, hay sectores que están totalmente influidos con la irrupción de la inteligencia artificial, donde efectivamente hay muchos sectores y, bueno, prácticamente todos son tocados, pero hay muchos sectores donde se ven implicados y hay como, bueno, como cuando hay una revolución industrial, lo mismo, ¿no? Es decir, hay empleos que se van y otros que aparecen, ¿no? Pero en este caso la velocidad es tal que están desapareciendo muchos empleos en pos de lo que es la inteligencia artificial.
0: Creo que uno de los temores más fuertes que existe es esto de que a partir de la irrupción de la IA y la incorporación de inteligencia artificial en empresas, haya puestos de trabajo que se pierdan porque algunas funciones ya no son necesarias. ¿Cómo plantarme en esta situación? ¿Cómo prepararme? Tal vez, ¿cómo capacitarme para afrontar esta coyuntura, Héctor?
1: Bueno, aquí, o sea, ya, si estás ya metido en un sector, es decir, si ya eres un profesional, evidentemente tu objetivo primario es ver cómo la inteligencia artificial te puede ayudar. Es decir, ponerte a estudiar inteligencia artificial para ver cómo te puede ayudar, o si estás en cualquier cargo, o sea, eres empleado, ¿no? Y tal, oye, pues me voy a formar en inteligencia artificial para no estar fuera, ¿sabes? Eso de entrada. Si hablamos con un chaval de 20 años, por ejemplo, que tiene que decidir su carrera, pues efectivamente tendría que mirar muy mucho aquellos trabajos, aquellos empleos, los cuales, oye, pues no corran riesgo, ¿no? Es decir, empleos automatizados, empleos rutinarios, todo eso tiene un riesgo tremendo de ser totalmente automatizado por la inteligencia artificial.
0: ¿Cómo encontrar ese equilibrio, esa equidad entre la inteligencia artificial y el factor humano? ¿Y cuál es el factor humano en mí que promueve que yo siga siendo necesario dentro del contexto de empresas, organizaciones, las tareas que sean?
1: Sí, bueno, para mí el factor, o sea, la inteligencia social, ¿sabes? Eso no tiene nada que ver, porque, ¿sabes? Con lo que es la inteligencia artificial. Yo me centraría muchísimo en aquellas cosas que tuvieran relación, contacto humano, porque eso realmente no hay nadie que lo pueda hacer, ¿no? Estamos hablando de la emocionalidad, la empatía y demás. Efectivamente, la inteligencia artificial puede acercarse, ¿no?, a través de su programación, ensayo, una cosa y otra, pero efectivamente no llega, ¿no? Entonces, en lo que es todo lo que tenga que ver con el contacto social, la habilidad humana, efectivamente ahí es donde te puedes apalancar. De hecho, yo te diría que estos son fases, ¿no? Como todo, ¿no? Y ahora mismo vamos a entrar en un proceso de intentar automatizar y meter la inteligencia artificial en todos los procesos, sí, pero dentro de poco nosotros somos, el ser humano es un animal social. Entonces, efectivamente, eso volverá a tener valor y aquellas empresas que tengan ese valor humano, pues valdrán más, ¿no? Pero es un momento de incertidumbre en el cual, oye, la inteligencia, lo social, por supuesto, es fundamental, sin embargo, el impacto ahora de lo que es la inteligencia artificial por la reducción de costes que supone es muy fuerte.
0: Héctor, tenés un stock, un menú de capacitaciones clave que personas pueden tomar presencialmente y también virtualmente. Háblanos de esas capacitaciones que brindás, cuáles son los requisitos para acceder, y cómo hacer para inscribirnos por parte de las personas interesadas.
1: Sí, bueno, ahora mismo estamos, casi todo lo estamos haciendo aquí presencialmente. Nos hemos unido con una escuela de negocio que está por todo el mundo, que es ESIC Business School, está en Medellín, está en Colombia, está en todo el mundo, sí. Y a nivel online, pues nada, tengo la alegría, ¿no?, de que vamos a sacar uno a mediados de agosto, septiembre, vamos a sacar un programa online de inteligencia artificial aplicada a la estrategia comercial y que va a ser muy completo y que le tengo mucha fe y muchísima ilusión.
0: Ok, eso llegará en agosto y ya podemos inscribirnos. ¿Cuáles son? ¿Cuál será la dinámica de esa capacitación que llegará en agosto y que será virtual?
1: Sí, bueno, lo que es la, yo todas las sesiones que la hago, a mí me gusta lo que es interactuar. Fíjate tú que lo que hacemos nosotros son sesiones en directo. ¿Sale? Efectivamente nos adaptamos a distintos horarios de LATAM, ¿no? Por supuesto, pero a mí me gusta hacerla en directo. Me tendré que levantar tarde, acostar temprano, cosas de esas, pero haremos eso y, bueno, pues exploraremos cómo la inteligencia artificial puede hacer para tú que lo apliques a tu negocio y de esa manera, pues, oye, pues generar más, ¿no? Generar más contenido, generar más ventas, generar más clientes. Es un programa que a nivel presencial ya está más que he comprobado sus resultados. Y de ahí el escalado a online.
0: Héctor, ¿entendés que esta capacitación puntualmente, específicamente la que llegará en el mes de agosto virtualmente, es apta para personas que vivamos en Latinoamérica?
1: Sí, de hecho, lo voy a sacar para Latinoamérica. Aquí en España no lo voy a hacer online. Aquí en España es presencial, el producto online va a ser solo para Latinoamérica.
0: Qué bien, qué bien. Bueno, contémoslo en Viaje de Gracia y quienes estén interesados y ya ir recibiendo información pueden comunicarse con Héctor Stesano a través de su página web stesanoconsulting.com, en Instagram stesano-consulting, podemos escribir a info@stesanoconsulting.com, en LinkedIn Héctor J. Stesano Colares, estrategia comercial más inteligencia artificial. Stesano se escribe con STEZANO. stesanoconsulting.com, en Instagram, Héctor J. Stesano Colares. Héctor, querido, gracias.
1: Gracias a ti y nada, siempre un gusto poder participar contigo en el programa.
0: Dale, para mí también. Allí el calor, allí, bueno, las galas aquí, y aquí mucho frío.
1: Aquí estamos para darnos la vuelta, ¿sabes? Ya estamos sangrando por un lado, ¿sabes? Okay. Pues el hueso ya está sangrando, Sergio.
0: Tremendo.
1: Nos estamos cociendo, qué calor.
0: Acá estamos frozen, bueno, tremendo el frío. Hoy no tanto, hoy el día está muy agradable, estamos todos contentos por el triunfo de la selección argentina de fútbol del día de ayer y ya nos estamos preparando para este sábado cuando la selección jugará frente a Suiza. Héctor, querido, gracias. Te mando un gran abrazo, un buen beso. Gracias.
1: Un abrazo gigantesco, Sergio. Muchísimas gracias de nuevo. Abrazo grande a toda la familia.
0: En directo desde Málaga, España, Héctor Stesano con su contenido en IA y ventas. Tomemos muy en cuenta lo que nos dice y estemos atentos para participar de su capacitación en el mes de agosto. Están pasando 33 minutos después de las 2 p.m. hora argentina. Llegan las noticias a 89.5 con Claudia Kovalchuk. Vamos a disfrutar de avisos comerciales y una buena canción antes de llegar al contenido, a otro contenido ligado a inteligencia artificial en el programa de hoy.
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4: Es la hora 14:34 en todo el país, 18 grados y 2 décimas la temperatura en Rosario, humedad 46%. El gobernador de la provincia de Santa Fe, Maximiliano Puyaro, firmó en las últimas horas el decreto correspondiente que instrumenta los artículos pertinentes de la Ley Tributaria 2026, la cual fue votada oportunamente por la legislatura a principios de año. Esta medida activa a partir de este segundo semestre una serie de incrementos en los impuestos inmobiliarios, tanto en el sector rural como en el urbano y suburbano. Universitarios exigen al gobierno cumplir el fallo de la Corte y advierten que podrían profundizar el plan de lucha. Causa Ara San Juan, absolvieron a 3 ex jefes de la Armada y condenaron a un ex capitán de navío a 3 años de prisión en suspenso. Es la hora 14:35 en todo el país, 18 grados y 2 décimas la temperatura en Rosario, humedad 46%. El cielo a esta hora se encuentra parcialmente nublado. El Servicio Meteorológico Nacional anuncia para la noche cielo parcialmente nublado con 17 grados de temperatura.
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0: Amigos, esto es parte de Sin 2, la peli del año 2021. Tori Kelly junto a Taron Egerton, Reese Witherspoon, Nick Kroll haciendo Let's Go Crazy, una de las canciones intensas de esta película de animación.
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0: Ella es referente de emprendedurismo, mentora de emprendedores, consultora en innovación y desarrollo de modelos de negocios inteligentes, columnista BDG. La encontramos en ceciliaribeco.com, en redes Cecilia Ribeco. La encontramos también en el 341-6-817-806. Contacto arroba ceciliaribeco.com, Ribeco, R y Latina, B larga, E, doble C, O. CeciliaRibeco.com viene hablándonos, claro, de inteligencia artificial, herramientas de la IA. Nos habló de Claude, una de las herramientas más potentes, que consume muchos créditos. La comparó con otras herramientas y hoy llega para hablarnos acerca de cómo ser más eficientes en el aprovechamiento de la inteligencia artificial. Hay más tips, más herramientas por comentar, por escuchar por parte de ella. Ceci, querida, bienvenida.
1: Hola, Sergio, ¿cómo estás? Qué hermosa bienvenida.
0: Gracias, muchas gracias, gracias por vos, Ceci querida, gracias por vos. Bueno, antes de entrar en tema, ¿cómo viviste el partido de ayer?
1: Tremendo, Sergio, y cuando te cuente no me vas a creer, porque el partido de ayer lo viví trabajando.
0: ¡No, no!
1: sí, aunque usted no lo crea, estaba en llamada, así que lo tenía de fondo, lo veía en pantalla.
0: Bueno, a todos nos pueden pasar cosas, no quiero hacer chistes con posibilidades. Yo sé que hay gente que, por ejemplo, a la hora del segundo tiempo tenía turnos, tenía horarios dados.
1: Claro, claro, claro, y sí. Fue muy complejo, Sergio, porque aparte semana corta. Argentina no tiene solamente el tema del Mundial, sino la semana corta esta semana.
0: Sí. ¿Pero qué eran clientes etíopes, canadienses?
1: No sé. De países limítrofes. Entonces, bueno, mirá, claro, no veían el partido.
0: Claro, claro, claro. Y según el país limítrofe, estaban hinchando por Egipto.
1: Y sí, claro, claro. Sí, no, la verdad es que fue fuertísimo, Sergio. Para el infarto, podríamos decir.
0: Tremendo, tremendo. Tremendo. Ceci, algunas personas, no te digo que se infarten, sí se alteran, se alarman por la irrupción de la inteligencia artificial, quieren comprender cómo aprovecharla, cómo usarla de la mejor manera o con eficiencia, y nos hablas acerca de cómo ser más eficientes en el aprovechamiento de la IA.
1: Claro que sí, Sergio. Hoy por hoy uno de los temas que está en boca de emprendedores y empresarios es cómo hacer que la inteligencia artificial sea realmente eficiente, ¿sí? Ya pasamos la etapa de probar herramientas, hay muchas personas que ya hoy tienen en sus dispositivos ChatGPT, Claude, tienen Gemini, que son las plataformas más conocidas, pero ahora empieza, ¿no es cierto?, una etapa en donde empezamos a hablar de eficiencia, empezamos a hablar de cómo hacemos para que utilicemos la inteligencia artificial ganando tiempo realmente, reduciendo tareas repetitivas, ordenando información y haciendo, Sergio, que este tiempo de aprendizaje que las empresas o emprendedores están volcando en las herramientas se traduzca en un valor real.
0: Por supuesto, claro. Valor real que puede pasar no solamente por la rentabilidad económica, sino con ligada al aprovechamiento del tiempo, al ahorro del tiempo.
1: Claro que sí, Sergio. Entonces, para un emprendimiento, hoy por hoy, por ejemplo, usar inteligencia artificial puede ayudar a redactar respuestas frecuentes para clientes, emails automáticos, armar publicaciones para redes sociales, analizar comentarios recibidos, o sea, hay mucho de lo que podemos hacer, ¿no es cierto?, para ser más eficientes en la utilización de la inteligencia artificial, pero el verdadero valor, Sergio, aparece cuando esta herramienta empieza a liberar el tiempo humano. Cuando realmente podemos decir que en vez de estar, no sé, 4 horas en la computadora, estamos 2. Entonces, ahí es donde empezamos a sentir que empezamos a ocupar nuestro tiempo en tareas de valor y no en tareas operativas, y eso permite enfocarnos en pensar la estrategia del negocio, conversar con clientes o mejorar productos, por ejemplo.
0: Ceci, ¿cómo tratar a la inteligencia artificial? ¿Cómo dirigirme a la IA para que el resultado sea el que busco. Y también le sumo otra pregunta porque me parece que puede tener que ver cómo valerme de prompts justamente para gestionar ese resultado, esa facilitación de tareas que estoy esperando que la inteligencia artificial realmente concrete.
1: Claro que sí, Sergio. Hay una herramienta muy importante que nosotros hemos venido trabajando que tiene que ver con ofrecerle a la inteligencia artificial con la cual yo esté trabajando, no importa si es ChatGPT, Gemini o Claude, pero ofrecerle un documento con la información de mi empresa, de mi emprendimiento, de mi profesión, ofrecer un documento como mapa de ruta, ¿no es cierto? Esto hace que la inteligencia artificial pueda valerse de información sobre lo que yo le estoy dando como contexto. También es importante, Sergio, configurar el perfil de la inteligencia artificial. En la configuración del perfil tengo la opción de poner cuál es mi profesión, qué estoy llevando adelante este año en mi trabajo, cuáles son mis características o las características de mi empresa. O sea, que hay mucho de lo que yo ya puedo configurar e información que le puedo dar para que realmente, ¿sí?, este primer paso sea simple y después la inteligencia artificial me pueda ayudar en la identificación de tareas repetitivas, esto que decíamos, a resolverlas más rápido, con mejor calidad, ¿no es cierto?, con mayor calidad, pero ya teniendo un mapa de ruta, ¿no es cierto?
0: Ceci, ¿cuál de las opciones de inteligencia artificial recomendás y para quiénes?
1: Bien, Sergio, bueno, es una pregunta muy importante. Hoy sabemos que está liderando a nivel global la eficiencia, si se quiere, en el desarrollo de ciertas tareas que son más analíticas o de profundidad. La herramienta que se llama Claude, de la empresa Anthropic, ¿sí?, porque permite, ¿sí?, hacer un análisis mucho más profundo, con que hoy cuenta con menor límite de uso que otras plataformas, pero que permite, ¿no es cierto?, llegar a un punto mucho más rápido, en donde encontramos la solución de lo que estamos buscando. Actualmente, digo actualmente porque había salido en su momento y hubo una prohibición en Estados Unidos que demoró, ¿no es cierto?, la promoción, digamos, la propagación de esta herramienta a nivel mundial, pero hoy mismo está en etapa de promoción un modelo que tiene Claude que se llama Fable. Ese modelo Fable, Sergio, te cuento y le cuento a la audiencia, es el modelo más potente que tenemos quienes estamos trabajando con inteligencia artificial así de forma pública, ¿no es cierto? Es un modelo que está en Claude, que hasta el domingo está en promoción de uso con las cuentas de pago de Claude, pero que va a estar, sí, a partir del 12 de julio, instalado adentro de esta herramienta y que permite, Sergio, hacer trabajos de muchísima precisión, léase reportes, análisis, ¿sí?, financieros, tableros de control y todo tipo de herramientas que estemos necesitando en el emprendimiento de la empresa que sean complejas, en menos de 15 minutos, en menos de 20 minutos, en menos de, ¿no es cierto?, 25 minutos como mucho si queremos ajustes. Esfuerzos enormes en muy poco tiempo, Sergio.
0: Sí. ¿Qué herramienta de inteligencia artificial, cuál de las opciones, por lo pronto, no recomendás?
1: Bueno, en lo que yo, digamos, trabajo, ¿no es cierto?, no recomiendo utilizar herramientas de inteligencia artificial gratuitas, ¿sí?, que no tengan las condiciones de seguridad muy claras. En un momento se habían promocionado, Sergio, mucho las plataformas de inteligencia artificial asiáticas, no sé si recordás, como DeepSeek y otras, pero muchas de esas herramientas no tienen tan claro, ¿no es cierto?, el uso de los datos o el uso de la seguridad de los datos. Así que dentro de lo que yo recomiendo, no recomiendo utilizar herramientas de las cuales no tenemos muy en claro qué pasa con la data, y sí recomiendo anclarnos en las más conocidas, Gemini o Gemini de Google, ¿no es cierto?, Copilot, que está mucho mejor de lo que estaba, que es la herramienta de Microsoft, Claude, como les decía, de Anthropic, y ChatGPT de OpenAI. Yo me quedaría en esas cuatro, Sergio, recomendadas.
0: Entiendo, no lo sé, me parece, es una sensación, no una aseveración, que muchas personas, tal vez la mayoría, use o usemos Chat GPT. Cuando estoy en una sesión con la IA, a la cual ya sabemos que es necesario tratar de la manera en la que espero que resuelva aquello que le presento, incluso nombrándola, poniéndole un nombre, bautizando a esa IA, cuando estoy trabajando en una sesión y por la razón que sea, ya agoté la capacidad de conversación. ¿Qué recomendás, Ceci? ¿Borrar conversación, eliminar, no sé, si subí fotografías, por ejemplo, u otros archivos, o iniciar sesiones nuevas?
1: Bueno, Sergio, en este caso tenemos varias vías, ¿no? Yo lo que les recomiendo es que en la medida de lo posible, puedan tener una cuenta de pago, por ejemplo, ¿no? Pero si esa cuenta de pago hoy no se puede porque los $20 no los tenemos o no los queremos destinar a esta cuenta, yo les recomiendo que traten de tener tal vez una cuenta profesional y una cuenta personal con dos emails distintos. Entonces, si se te terminan los créditos en una, te vas a la otra, ¿no es cierto?, de la gratuita, o trabajar con distintas cuentas. Por ejemplo, podemos tener una cuenta gratuita en Gemini y estar trabajando, y si se nos terminaron los créditos de uso, nos llevamos la conversación, Sergio, a ChatGPT, ¿sí? Entonces, podemos estar haciendo distintas estrategias para poder ir trabajando y que no se nos corte. Ahora, si estamos en plan de pago y se nos consumen los créditos, ¿sí?, ahí no tenemos más chance que o esperar o pagar o comprar créditos, ¿sí? Entonces, en este caso, siempre poniéndole límite a la tarjeta, por favor, que no quede en recarga automática, porque imagínense que si queda en recarga automática en cualquiera de los planes, a medida que nos vamos quedando sin crédito, se recarga, y cuando nos viene la tarjeta va a venir una barbaridad. Entonces, lo importante es que podamos siempre ir pagando con límites, pero bueno, también ofrece esta opción, Sergio, ¿no? Si estoy de pago y también se me terminan los créditos, o puedo seguir en mi cuenta gratuita, si tengo otra cuenta gratuita, o compro créditos para continuar, ¿sí?
0: 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Estoy escuchando la columna de Cecilia Ribeco, me hace sentido lo que dice, me interesa tomar capacitación con ella a nivel equipo de trabajo, a nivel individual. ¿Cuál es la oferta de capacitaciones desde vos, Ceci, que podemos aprovechar?
1: Gracias, Sergio. Bueno, hoy por hoy estoy trabajando mucho, Sergio, con las empresas en dos vías. Una que tiene que ver con un análisis más consultivo de la empresa, en donde hacemos un diagnóstico y entendimiento de cuál es la mejor herramienta para mi empresa y de qué manera, ¿no? Esto es importante, hacer un diagnóstico previo. Y también, por supuesto, para quienes ya pasaron la etapa diagnóstica y tienen mucho más claro esto, formación para los equipos de las empresas, no solamente para los líderes, sino para todas las áreas.
0: Ceci, ¿cuánto duran las capacitaciones? ¿Qué recomendás vos en términos, por ejemplo, de marca personal, en términos de equipos de trabajo? ¿Qué pasa cuando te toca capacitar a inexpertos, a personas que ni siquiera saben cómo iniciar una sesión en IA? Te pregunto varias preguntas a la vez porque me parece que tienen que ver.
1: Bien, me parece muy interesante la pregunta, Sergio. Creo que hay algo muy importante que tiene que ver con los tiempos de cada una de las instancias de diagnóstico, ¿no? Tal vez para un emprendedor, una emprendedora, una etapa de diagnóstico consultiva no dure más, ¿sí?, de 20 días, por ejemplo, ¿no? Entonces, para una empresa, una etapa de diagnóstico puede llegar a ser 2 meses. Y todo lo que tiene que ver con capacitación en herramientas, si es del orden de lo inicial, no más de 1 mes, ¿no es cierto? Y para empresas, ¿sí?, que tienen que profundizar después en implementación y demás, sí, tal vez una ventana o un periodo de 6 meses, más que nada para quienes tengan que implementar herramientas nuevas o que sean transversales al negocio. Pero lo importante, Sergio, es que todas las herramientas y todas las opciones se pueden trabajar, personalizar. Yo no trabajo sobre un enlatado, sino que mi forma de trabajar es plenamente adaptada a la realidad de cada una de las empresas, así que gustosa de poder conversar con quienes pueden llegar a estar interesados y, bueno, trabajar en su propio plan, ¿no?
0: Ceci, también desde tu producción contamos con capacitaciones asincrónicas.
1: Sí, claro que sí, Sergio. Capacitaciones asincrónicas, sincrónicas y también adaptadas, como te decía, a la realidad de la propia empresa. No es lo mismo una empresa, ¿no es cierto?, que esté vinculada a la producción que una empresa de servicios, o una empresa que esté en Argentina u otra que esté fuera del país, ¿no es cierto? Así que todo se puede trabajar. Creo que hoy es el momento justo de subirse a la ola, Sergio, porque más tiempo pasa va a ser más complejo, ¿no?
0: Tal cual, tal cual. Subámonos a la ola, chapoteemos en el futuro, que el futuro ya llegó. Ceci, gracias.
1: Gracias a vos, Sergio. Un abrazo enorme.
0: Un abrazo inmenso. Allí estaba Cecilia Ribeco, ceciliaribeco.com.
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0: Un minuto para llegar a las 3 de la tarde, momento cuando comenzará Sport Music, el programa de Juanpi Berardi, que te cuenta todo, absolutamente todo del partido de ayer. Nosotros, mientras tanto, comentamos que en la puesta en el aire estuvo Cielo Palacios, gracias Cielo. En las noticias, Claudia Kowalczuk, gracias Clau. Especialistas del día, Débora Aide, psicóloga que nos habló acerca de vacaciones de invierno y chicos. Héctor Stesano, hablándonos de empleo e inteligencia artificial. Y hasta recién, Cecilia Ribeco contestó cómo ser más eficiente en el aprovechamiento de la IA. Locución artística, Fabián Montana y Mariana Biduzzi. Flyers y redes sociales, Rebeca Di Marco. Identidad BDG, Lean Di Chiasa. En la conducción y producción general, ¿quién les habla? Soy Sergio Contemori. Los despido hasta el lunes. El lunes nos reencontraremos. Que tengan muy buen fin de semana largo aquellos que puedan tener esta posibilidad. Feliz Día de la Independencia Nacional. Y vamos a Argentina el sábado a las 10 de la noche, otra situación nacional cardíaca. Vamos a estar, creo yo, más tensos que en el partido frente a Suiza. Mejor dicho, ante Egipto, porque el sábado Argentina juega con Suiza. Amigos, gracias por sobre todo y sobre todos, gracias a Capitán Giré. Un muy buen abrazo, hasta el lunes.
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Hola, hola, ¿cómo andan? Bienvenidos a Sport Music por Radio Fisherton. Aquí estamos felices de estar en este día miércoles 8 de julio. Contentos, obviamente, por el momento de la selección argentina. Nobleza obliga, lo digo ayer, no estuvimos al aire porque dijimos, la verdad, vamos a estar todos viendo el partido, las repercusiones. Y dejamos descansar al equipo, esa es un poco la idea, de que también disfrute esta victoria argentina, que lo mete al conjunto de Scaloni en cuartos de final, que va a jugar el sábado por la noche frente a Suiza. Y si bien no lo consigue con buen fútbol o con buen funcionamiento, lo hace con otras cosas que tiene este equipo y ese hambre de gloria que todavía tiene a pesar de ser campeón de América, campeón del mundo, que se quedó con la finalísima y demás, ¿no? Y tener al mejor de todos los tiempos, como es Lionel Messi. Y hoy se abre una polémica, que en realidad, más que polémica, para mí es un debate. Si esta es la mejor selección argentina de la historia, alguien podrán decir, ¿y pero vas a dejarla del 86 con Diego y compañía? Lo que pasa es que esta tiene otras cosas, que aquel 86 tuvo al mejor Diego en un mes. Entonces esto es sostenido en el tiempo. Así que bueno, ahí está el debate que quizás planteemos dentro de un ratito. Ya está Cielo Palacios con muy buena música para la tarde del día de hoy. Vamos a hablar obviamente de lo que queda del Mundial, con los cuartos de final, con los mejores 8 de este Estados Unidos, México y Canadá, que ninguno de los tres como país organizador están en competencia. Y obviamente vamos a hablar de los equipos de la ciudad, porque ya hay amistosos, ¿sí? Ayer ganó Newell's frente a Vélez. Hoy Central le ganó la reserva de Colón 2-1 con goles de Marco Rubén. No jugó Di María, creo que es la noticia. Vamos a hablar también de básquetbol, porque Argentina ya conoce sus rivales para la segunda fase de clasificación al próximo Mundial. Partidos que Argentina va a hacer de local, por lo menos este año, en noviembre y en septiembre, perdón, en Mar del Plata, en el Polideportivo Islas Malvinas, esperando que el año próximo juegue en otros lugares. Y parece ser que Rosario se anota para recibir esos dos partidos, frente a Canadá y frente a Bahamas. Ojalá, ojalá. Vamos a hablar de rugby también, porque se viene un nuevo partido para los Pumas. Mañana jueves vamos a conocer los 15 que va a poner Felipe Contepomi para jugar en San Juan frente a Gales, buscando revancha después de lo que fue la derrota frente a Escocia. Una derrota que quizás muchos no tenían en cuenta, y donde me parece más hincapié hizo el entrenador y demás son los errores y el funcionamiento del equipo. Bueno, Gales viene a ganarle a Fiji, no es poca cosa, así que de eso vamos a estar hablando en un ratito. Y además, tenemos una muy linda visita, porque nos vienen a visitar parte de la selección argentina de hockey D, que va a estar en el próximo Mundial de Hockey, y es un lujo tenerlos aquí. Y como siempre digo, Sport Music, en esos 19 años que estamos en el aire, estamos para ayudar, para colaborar, para ser parte de lo que tiene que ver básicamente con los deportes de inclusión y de tantas otras yerbas que hacemos aquí a la hora de la solidaridad y de estar, que eso es lo más importante, no como otros que se acuerdan en eventos puntuales. Así que esa es la idea que tenemos para este día miércoles. Así que ya sabes, nos podés escuchar en el 89.5 del dial, si no a través de internet, www.sportmusic.com.ar. Así que así arrancamos este día miércoles 8 de julio de nuestro programa en Radio Fisherton. ¡Vamos!

0: Ya volvemos a Sport Music. 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

Aquí estamos haciendo Sport Music hasta las 4 de la tarde por Radio Fisherton. Y gracias por estar del otro lado. Bueno, está la querida Julieta Irazoqui con nosotros. Que ya, la verdad, yo desde que tengo uso de razón, que es parte de distintas organizaciones, siempre ligada a ayudar, a contribuir. Ella es parte de Irazoqui Viaje, junto a Andrés y todo un

0: Argentina en el próximo mundial. Mientras se juega el mundial de hockey, tanto de damas como de caballeros, en Bélgica y Holanda, la selección argentina de hockey y de va a estar allí. Y eso es el lujo que nos damos hoy de tenerla a Juli y de poder contarte a vos. Y te vamos a invitar a colaborar. Porque en un ratito, basta viejo, te vamos a dar el alias para que puedas colaborar con la selección y para que te sumes a esta linda iniciativa. Juli, querida, ¿cómo estás? Buenas tardes, bienvenida a Sport Music.
1: Hola, Juanpi, qué lindas palabras. Yo iba escuchando y casi me largo a llorar y digo, arruino la nota. No podemos hablar. Me hiciste emocionar.
0: Es para colaborar.
1: Para colaborar.
0: Porque hace mucho tiempo que estás con esto.
1: Hace mucho tiempo. Bueno, con Santa Mónica este va a ser el quinto año que estamos. Y bueno, y
0: ahora vamos a contar para que se quiera sumar cómo tiene que hacer, ¿no?
1: Por supuesto, y bueno, y con el broche de oro, como bien dijiste, que este año se hace el primer mundial de Hockey ID y que entre 16 equipos Argentina va a ser parte, uno de ellos. Así que un orgullo total, como viste la posibilidad también que esto le va a dar para que se visibilicen proyectos como Santa Mónica. El Hockey ID es una rama del hockey, si se quiere, es distinta. Se juega con 6 jugadores en cancha, mixto. Ellos tuvieron que incluso probar, ¿no es cierto? La ID tiene que ver con la discapacidad intelectual para que aclaremos. Ahí está. Y bueno, la verdad que estamos súper contentos. Mañana tenemos a la selección en Rosario, porque ya hubo varias concentraciones. Esta aprovechamos el 9 de julio y el día no laborable para hacerla más larga de 4 días. Así que desde mañana vamos a estar en el Club Gimnasia Esgrima. Bien. Que también permitime agradecer porque...
0: Perfecto.
1: El club de mis amores siempre se comporta... Sí, muy bien. Se porta muy bien. La verdad que todos ahí, todos en realidad, cuando vos hablas de este tipo de proyectos, creo que siempre cada uno encuentra la forma de poder colaborar, ¿no es cierto? Y bueno, vamos a estar 4 días en Rosario entrenando mucho.
0: Bien, firme. Muy bien. Contarle a la gente cómo surge esta posibilidad o cuánto hace que existe la selección.
1: Mira, la invitación llega el año pasado.
0: Bien.
1: Y lo que se hace con el hockey inclusivo todos los años en noviembre, que de hecho Rosario fue local, ¿te acordás? Hace algunos años se hace un torneo nacional.
0: Sí.
1: En ese torneo nacional que fue en Tucumán el año pasado, Ignacio López, que es el entrenador de la selección, va y se puso a ver a todos los chicos durante todo el fin de semana. Y ahí entonces él fue marcando en los distintos equipos, 3, 4, o sea, los chicos que él más o menos lo había visto con condiciones para integrar la selección. Porque te cuento, la selección no llegas ni por simpático, ni por cosas.
0: No, hay que ganarse el lugar.
1: Hay que ganarse el lugar. Muy exactamente.
0: Bien. Y que así debe ser. Porque así incluís a todos.
1: Totalmente. Esa es la idea. Totalmente. Y bueno, la primera concentración fue en abril, acá mismo en Rosario, que ahí eran 30 jugadores los preseleccionados. Se fue disminuyendo a llegar a los 10 que vienen mañana, que son los que finalmente van a viajar a Holanda.
0: La modalidad es mixta, ¿es solo varones, solo damas? ¿Cómo es? Contanos.
1: No solo es mixta, sino que obligatoriamente tiene que haber 2 mujeres en cancha todo el tiempo.
0: Muy bien.
1: O sea, se juega de arquero más 5.
0: Bien.
1: Y dos
0: las
1: mujeres.
0: ¿Las canchas son reducidas?
1: La cancha es la media cancha de la cancha de hockey común. Se juegan 2 tiempos de 15.
0: Bien.
1: Con cambios, ¿no es cierto?, permanentes, como en el equipo
0: ilimitado,
1: de Don. Exacto. Y siempre 2 mujeres en cancha, como te digo. Las 3 mujeres que viajan son de Buenos Aires, personajes hermosos. El grupo de las girls,
0: claro, bien, muy bien.
1: Y bueno, ¿sabés cómo se le plantan firme a los muchachos? Igual, o sea, hay que pararse, igual, ¿no es cierto?, defender. Pero igual. Muy bien, la verdad que se está armando un grupo hermoso.
0: Bien.
1: Somos 16 en total los que integramos la delegación, pero bueno, los 10 jugadores que parten son un equipo divino.
0: Bueno, contame entonces, ¿van a viajar al Mundial? ¿En qué fecha?
1: Nos vamos ahora en agosto, el 16 de agosto es el vuelo, nos vamos directamente a un hotel que queda a 10 minutitos del estadio donde se juega en realidad una zona en Holanda y la otra zona en Bélgica, nosotros nos tocó la Holanda, buenísimo porque coincide con un partido de las Leonas de los Leones
0: muy bien.
1: Sí, eso es lo lindo, que también se me ocurre que estuvo muy bueno que lo hagan en simultáneo, que los 3 torneos van prácticamente en paralelo y que el Hockey ID, si se quiere, comparta todo el tiempo con las divisiones mayores.
0: ¿Es el primer mundial que se hace?
1: El primero, de Hockey ID. Sí,
0: ¿cuántos equipos van a
1: Son 16 equipos en total, debutamos con Holanda de local. ¡Auch!
0: Es más o menos como un clásico.
1: Claro, va a ser interesante. Bueno, créeme que, mira, lo tomamos incluso como el principio de un futuro prometedor que pueda tener el hockey en Argentina.
0: Seguro.
1: Viste que se visibiliza en proyectos como.

0: Bien decías, como sí. Santa Mónica en Rosario, sí. Hoy somos los únicos, pero bueno, que sea, sí. ¿Por qué no el puntapié para, sí, sí. para que crezca como sí, deporte? Sí, sí.
1: Hay algo que yo quiero destacar, que me parece importante, no le saco mano a las otras asociaciones, o uniones en este caso de otros uh-huh. deportes, pero aquí la Confederación de Hockey del país le dio un fuerte apoyo a este equipo.
0: Sí, lamentablemente no lo pudo hacer desde un lado económico, porque bien, ellos ya el presupuesto perfecto. Lo tenían cerrado, pero sí, en la figura de Virginia García Riestra, que
1: sí.
0: la está en cualquier momento...
1: Va a venir aquí con nosotros.
0: Viene, se suma con nosotros. Ella fue la que nos hizo, si querés, de bien. Enlace entre, sí. entre el la equipo y la Confe. Y siempre, la verdad, que la mejor de las predisposiciones para con todo. Como te digo, no lo pudieron hacer desde un lado económico, por un tema de tiempos. Sí. Pero sí estamos súper agradecidos de que realmente, y también nos parece que luego de esta primera experiencia, seguramente ya sí, la relación va a ser sí, totalmente
1: sí.
0: otra.
1: Sí, sí. Además, a ver, esto tiene que ver, Juli, con, digo, no le estoy sacando mano, pero yo sé, por ejemplo, la unión de rugby de nuestro país, por ejemplo, con todas las agregaciones, por hablar de San Agustín, por hablar de, por ejemplo, Pumpas 15 u otras acciones que están o los veteranos, decide tomar un lugar desde afuera, ¿no? Desde afuera, lo mira, a lo mejor participa, pero no da ese apoyo como se hizo la Confederación.
0: Nah. Acá ¿cómo? Tenemos a la Confederación.
1: Vamos a molestar a Virginia, pero...
0: La verdad que sí, estamos súper agradecidos. Parece,
1: la sumamos a Virginia García Reza, que con nosotros, bienvenida. ¿Es por Music? Sí, claro, bienvenida.
2: Hola, buenas tardes, perdón el retraso.
1: No, por favor, digo, yo decía que sin sacarle mano a ninguna asociación, hablo o organización, o confederación, o unión, en este caso si lo van con el tema del rugby, digo, en este caso la Confederación Argentina de Hockey, más allá de, como dijo Juli, de no dar un apoyo económico, sí, da un apoyo de decir acá el estamos. Hockey inclusivo, el hockey está acá, ¿no? Y como una asociación madre del hockey argentino, ¿no?
2: Sí, en ese sentido, perdón si
1: se me interrumpió. No, claro.
2: Creemos que es importante para visibilizar y para darle la entidad que esta disciplina merece, haber podido desde la Confederación aceptar esa invitación de la Federación Internacional de Hockey, porque no todas las confederaciones lo han hecho. De hecho, hubo un cambio de un país que cambió el fixture, ya con un fixture habiendo comunicado. Entonces, bueno, un poco el mensaje es queremos que estén bajo el paraguas de la Confederación. Estamos en un momento particularmente complicado desde lo económico, porque además es un año donde ya preexistían un montón de compromisos internacionales. No es por desmerecer ni decir que tal es más o menos importante, porque la verdad es que todos son importantes. Bien. Todos hacen su esfuerzo y el hockey es para todos y de todos, no perfecto. De un grupo nada más. Pero bueno, lamentablemente en esta oportunidad, con un presupuesto que ya estaba cerrado al momento de recibir la invitación de la FIH, no se pudo generar recursos económicos para poder apoyar también desde lo económico. Bien, bien. Así que bueno, lo que intentamos es, como yo digo, tráfico de influencias. O sea,
1: no, pero está
2: nos
1: bien.
2: Conectamos, gestionamos, hablamos
0: de uno
2: que puede aportar una cosa, otro que puede aportar otra.
0: Claro, justo le decía eso, que realmente aún no viéndolo, podiendo hacer desde lo económico, que realmente lo sentimos de que esté ese apoyo. Sí. Por ejemplo, yo no te puedo explicar lo que nos ha ayudado Vir para este fin de semana, que la concentración es en Rosario. O sea,
1: perfecto.
0: Todos estamos remando el mismo barco.
1: Me imagino.
0: Dijo ella, es un año complicado para todos, pero bueno, con más razón resaltar qué lindo que Argentina pueda formar parte de estos 16 equipos en su primer mundial.
2: Sí. Más allá del evento en particular, que obviamente es un hito porque es la primera vez que la Federación Internacional de Hockey organiza este primer mundial para Hockey ID. Es muy importante también como acción y como mensaje para todas aquellas deportistas y todos aquellos deportistas y colaboradores que hacen un trabajo verdaderamente súper loable, que vean que, bueno, que esto llegó, que esto existe y que quien no ha podido a lo mejor ser parte activa en esta oportunidad, saben que tienen como una zanahoria, ¿no?, por delante. O sea, va a haber otros eventos, va a haber otros certámenes y bueno, y no deja de ser una motivación para el esfuerzo que hacen, saber que pueden ser parte de otros procesos, ¿no?
1: Sí, y bueno, cuéntenme un poco cómo es también la atracción que hacen las familias de los chicos y chicas, ¿no? Cuéntenme un poco cómo es esa relación, cómo están, cómo si hay algún trabajo de concientización, de trabajo de acercamiento, de no sé, con profesionales, no profesionales. Cuéntenme
0: Mira,
1: un poquito.
0: Con respecto a la selección, yo creo que se fue dando solo, que se armó un grupo muy lindo, muchos padres desde ya que van a ir a título de público, eso ya lo sé,
2: hinchada.
0: Buena fuente, ya hinchada argentina,
1: pero
0: vamos.
1: Está bueno eso.
0: Para esos padres.
1: Está espectacular.
0: Ni te digo las historias que a veces tenés detrás de la vida de cada uno.
1: Me imagino.
0: Si se quiere el premio, mira, no me quiero hablar ya, que el premio la vida le está dando a sus hijos en este momento y cómo se lo van a perder. O sea,
1: seguro.
0: Saber que sus hijos van a formar parte, como decíamos, de esto, que va a ser histórico, que realmente es histórico. Va a haber después otras competencias, lo que sea, pero nunca está como el primero, ¿no es cierto?
1: No, obvio.
0: Así que la relación con los padres es muy linda, ellos confían plenamente nosotros, somos seis, los adultos que vamos a acompañar esta delegación. Los chicos, la verdad que ya esta es la cuarta concentración que vamos a tener, o sea que ya hemos convivido durante varios días entre nosotros y siempre ha salido de primera. Ellos yo creo que están súper preparados para afrontar lo que van a hacer estos 10 días en Europa con nosotros.
2: Porque mismo estar fuera de su casa es un desafío para ellos.
1: Por eso preguntaba. Exacto.
0: Esto te lo digo incluso, si te lo comparo nosotros con Santa Mónica, viste que todo el año vamos al Nacional.
1: Exacto.
0: Algunos, cuando fuimos a Buenos Aires el primer año, era la primera vez que se separaban de los padres.
1: Papás, claro.
0: Y uno, viste, con todos esos miedos y todo, y ellos te hacen todo tan fácil. Porque ellos son los primeros en estar tan orgullosos, en estar ocupando ese lugar de independencia, de autonomía.
1: Ni hablar.
0: Jamás hay que decirle las cosas dos veces.
1: Ni hablar.
0: Como te digo, yo creo que ellos son los primeros que están disfrutando, se sienten importantes. La concentración pasada en Buenos Aires, que fue la primera, que ya estaban los 10 definitivos, porque hasta ese momento...
1: Exacto.
0: Bueno, tenías que escuchar como decían, bueno, si viajo, pero con una humildad, mezcla de ansiedad con humildad, que no me la quiero creer, pero ya esta última concentración que ellos sabían que eran los elegidos, Grace les regaló a cada uno palo, de la zapatilla, lo que sea. Entonces, como que se empezaron a sentir importantes,
1: ¿me entendés? Como que están formando algo importante. Ni hablar.
0: Así que, ellos están preparadísimos para la aventura que se nos viene.
1: ¿Se quedan un ratito más?
2: Sí, por supuesto.
1: Hacemos noticias aquí y seguimos charlando, porque ahora vamos a pasar un montón de cosas que esa me voy a hacer cargo yo, Para que golpeen la puerta. Querida Cielo Palacios, nos vamos a las noticias. Llega Clara Kowalczuk para informarte de todo lo que pasa en Rosario, en el país y en el mundo.
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0: Es la hora 15:31 en todo el país. En Rosario la temperatura 19 grados, humedad 47%. Causa por los videos de los dólares, la justicia abrió el celular de Jessica Sirio y comenzó a analizar su contenido. Irán denuncia que Estados Unidos violó el acuerdo y Trump amenaza y sube el petróleo. Suiza anticipa el partido ante Argentina. Jugamos contra el campeón, pero no son invencibles, dijo el entrenador suizo, quien afirmó que conocen la mentalidad de los equipos sudamericanos. El partido por cuarto se jugará el sábado 11 de julio a partir de las 22 horas en Kansas. Es la hora 15:32 en todo el país, 19 grados en la temperatura en Rosario, humedad 47%. El cielo a esta hora se encuentra parcialmente nublado. El Servicio Meteorológico Nacional anuncia para mañana jueves cielo mayormente nublado con temperatura mínima de 7 grados, máxima 19.
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0: Nos quedan 15 minutos para las 4 de la tarde y lo vamos a seguir utilizando y disfrutando aquí tanto con Bir García Riestra como con Julieta Irazoqui, que son parte de la selección de hockey D. Bueno, obviamente a Bir también la tenemos dentro de la Confederación Argentina, en la AHL. Juli también participa en Santa Mónica. Bueno, podemos hablar de un montón de cosas. Pero bueno, yo quiero pedir acá. Vamos a pedir. Vamos a usar los micrófonos por mí. Y para pedir siempre hacemos lo mismo. Micrófono abierto para las dos para que pidan.
1: Bien.
0: Vamos a pedir ahora para que se acerquen las empresas, para que... ¿Por qué no se acerquen más chicos a poder practicar el deporte? Porque sé que a veces algún papá está indeciso. Sé que hay un estímulo de contagio. Tengo muchos amigos que llevan sus hijos a San Agustín. Tengo dos también en Santa Mónica. Digo, y yo el efecto contagio lo tomo porque es lo mejor, ¿no? Es lo mejor. Así que quiero que de a poco las dos... Quiero escuchar Alias, quiero escuchar Banco, Cuenta Corriente.
1: Lo deletreamos.
0: Está bien.
1: No, vamos a empezar por el principio. Sí. Primero, gracias por el espacio desde ya. Vamos a invitar a los jugadores a que participen de Santa Mónica, como lo hablábamos hoy temprano.
0: Sí.
1: ¿Qué es lo más lindo que tiene que Argentina participe del primer Mundial de Hockey ID? Justamente eso, que le demos la posibilidad a proyectos como Santa Mónica que se visibilicen. Nosotros tenemos muy buena relación, gracias a Dios, con los equipos de Buenos Aires, bien, de Córdoba, Río Cuarto, Tucumán. Es una linda comunidad y yo creo que el hecho de que también empecemos a tener este tipo de objetivos, llamémosle anuales, va a ser de que permita que justamente el hockey inclusivo siga creciendo en nuestro país, que es a eso lo que verdaderamente apuntamos. ¿Cómo se van a enterar de Santa Mónica? Nos van a seguir en las redes, en @SantaMónicaHockey.
0: Bien.
1: Y los invitamos para que cualquier martes de 16:30 a 17:30 se acerquen al hipódromo, que ahí es donde entrenamos. Aprovecho para agradecer también a la municipalidad que gentilmente, desde que nosotros nacimos como fundación, que nos prestan, nos da el uso de la cancha de hockey sin ningún gasto. Somos fundación, con lo cual también es un atractivo para cualquier empresa que quiera acercarse a colaborar con nosotros, tanto como para el sostenimiento de la fundación como para este viaje en particular. Bien lo hablamos, los pasajes, el hotel, o sea, todo el viaje es a cargo de jugadores, entrenadores, que lo estamos remando en dulce de leche con escarbadientes, Juan Piazzi. Sí, que...
0: No, estaba...
1: Cualquier ayuda, pequeña, grande, todo lo que alguien pueda ayudarnos, ¿no es cierto? Piensen que están ayudando a que Argentina sea parte de su primer Mundial de Hockey ID.
0: Ahí está, Vamos a pasar el alias, si le parece.
1: Dale.
0: Donde la gente acá, Bir, lo tiene.
2: Sí, acá lo tengo.
0: Que lo va a pasar para que obviamente...
2: Creamos una cuenta especial para poder recibir donaciones y desde, digamos, y es totalmente, se maneja con absoluta transparencia.
0: Perfecto.
2: Porque todo lo que ingresa a esa cuenta, desde esa cuenta es desde donde se hacen frente a todos los gastos de pago de aéreos, de hotelería. Entonces, el alias para poder colaborar y sumarse a esta campaña es Hockey ID.
0: Sí.
2: Punto Argentina.
0: Bien, perfecto.
2: ¿Sí? Hockey, sí, por las dudas, sí, porque sabemos que tenés una amplia audiencia. Es HOCKEY.
0: Perfecto. Ahí está.
2: Bien.
0: ID punto Argentina.
1: Perfecto. Después, el Instagram es bastante parecido.
0: Sí.
1: Es HOCKEY.ID.ARG por Argentina.
0: Bien.
1: Sigan, ¿no?, en las redes, porque la verdad que ahora este fin de semana en Rosario los chicos nos prometieron mucho material para coleccionar. De hecho, si se meten, hay un video hermosísimo que lo filmamos cuando estuvimos la última vez en Buenos Aires. Qué actores, ¿eh? O sea, creo que más que jugadores de hockey, no.
2: Tienen futuro.
1: Sí, tienen futuro. Si no fuera con el hockey en la actuación, creo que nada. La verdad que conmovedor, por donde se lo mire.
2: Sí, nos sirve mucho que sigan nuestra cuenta en Instagram,
0: seguro,
2: sumar seguidores. Sí. Vieron que hoy todo pasa por las redes y es la vidriera al mundo. Entonces, que nos puedan seguir nos ayuda. Que puedan hacer un aporte económico con lo que cada uno sienta, pueda, todo suma, no hay límite de mínimos ni nada. Te ahorras un café y lo pones a Hockey ID y ayuda un montón.
0: Sí, claro. Le pregunto a las dos, ¿cuál es la mayor satisfacción de estar en esto?
1: Bueno, ahora sí, espero no llorar.
0: No, dale. No, pero digo porque...
2: Total, no hay cámara, Julia, aprovechá.
1: Te cuento algo, Juanpi, yo no tengo hijos.
0: Sí.
1: O sea,
0: la vida misma. Sí.
1: Y si vos me hubieras preguntado que 5 años atrás nos íbamos a juntar con amigas, ex jugadoras de hockey, a arrancar un proyecto como fue Santa Mónica, y que hoy significa que recibo 13, 14 audios por día de mis alumnos preguntándome cómo estoy, si estoy cansada por mi trabajo, si ya llegué a casa a la noche. Si vos me hubieras preguntado que la vida me iba a cambiar encima en un área del cual, créeme que no tenía acceso alguno, lo fui descubriendo desde que nació Santa Mónica. Así que sí, te puedo decir que me ha cambiado la vida, me ha puesto en eje. Cada pasito, cada crecimiento que ves en algún alumno en particular, que supongamos hace 5 años prácticamente no hablaba, y hoy lo ves que viaja, que comparte con sus amigos, que se ríe, que se inventa canciones como la inventábamos nosotros cuando viajábamos con hockey. Preguntarle a Vir lo que es estar en una concentración.
0: Sí, me imagino.
1: Creo que de todo lo que estoy viviendo, y el otro día lo hablábamos con Silvina, que es otra de las entrenadoras, el nido vacío que yo ya sé que voy a tener post viaje a Holanda va a ser tremendo.
0: Bueno, para.
1: Porque no, realmente, o sea, uno sé lo que uno se divierte independientemente de todo lo que está ocurriendo. Son chicos muy demostrativos.
0: Lo sé.
1: Cuando decimos que no le ponen filtro y realmente le llegaste al corazón, créeme que te lo van a demostrar todo el tiempo. Entonces eso es fuerte, eso es realmente fuerte. Donde a la noche antes de irte a dormir te dicen, ay, Juli, vos sabés lo que yo te quiero.
0: No,
1: Todo es así. En Santa Mónica siempre el lema nuestro es donde hay inclusión hay amor.
0: Exacto.
1: Y créeme que es exactamente así. Sí. El amor que damos, recibimos cada martes en una práctica, cada concentración con la selección. Nunca me imaginé que la vida me iba a sorprender tan hermosamente a mis casi 50 años.
0: Sí, no, aparte, digamos, hay un canal también que yo lo emparento mucho, que este tipo de movimientos, y esto me hago cargo yo, y vos me vas, las dos me van a decir que sí. Por ejemplo, ayudó, hablo tanto de San Agustín como Santa Mónica, para que mucha gente que, por ejemplo, estaba fuera de la fe, digo, lo católico, ¿no?
1: Sí.
0: Se acerque más.
1: Seguro.
0: Y antes no era así. Yo, personalmente, soy católico. Bueno, ingresé en el año 85 al Colegio Marista, no me fui nunca más. Hoy tengo la cantina ahí, digamos, convivo con los chicos, convivo con todos. Vivo el colegio, para mí el colegio es lo más importante que existe en el mundo. Siempre me bromeamos acá, ¿viste? El maristón, que esto, que lo otro, que bueno, siempre bromeamos y veo, convivo con ellos, sé lo que pasa en San Agustín, sé lo que pasa en Santa Mónica y veo que también la fe ayuda y contribuye a este tipo de acciones, ¿no? Que antes se habían perdido, porque realmente se han perdido y a lo mejor gente que estaba alejada volvió un poco, ¿no?
1: Sí, vuelve con ganas. A ver, siempre digo lo mismo, que uno vuelve y vuelve con ganas de que realmente el mundo sea un poquitito mejor, un poquitito.
0: Sí.
1: Y bueno, proyectos como estos que vos decís, ahí donde decís, bueno, hay fe, hay esperanza, fe, porque si sigue habiendo la creación de espacios como estos, créeme que para la familia
0: es tremendo
1: ver esas caras de esos padres cuando ven. Si querés te lo comparo, el primer año de Santa Mónica, capaz que ellos tenían estimuladora, psicopedagoga, psicóloga, y se iban a práctica, muertos, reventados.
0: Sí.
1: Hoy el martes es hockey,
0: nada
1: y la familia
0: que
1: entendió que es una de las cosas más importantes que tienen esos chicos hoy, y que les aporta muchísimo más que cualquier terapia. Con esto no quiero, por favor,
0: cada cosa tendrá su
1: importancia y su cosa, pero entendieron que el deporte de equipo tiene esa pertenencia, ese mejorar los vínculos con el otro. Te vuelvo a repetir, chicos, que hace 5 años vos lo veías todos tímidos, que ni hablaban,
0: y hoy
1: lo ves cómo comparten con sus amigos. Se siguen juntando en el verano cuando Santa Mónica está de vacaciones. O sea que realmente se hacen familia, hacen familia como lo hemos hecho nosotros con nuestros clubes toda la vida. O sea que ellos viven lo mismo que vivimos nosotros, y eso creo que es lo más gratificante.
0: Me quedó eso, Vir, preguntarte a vos, ¿cuál es la evolución que vos sentís también?
2: Bueno, para mí todo un camino nuevo, porque yo conocía de la labor de Santa Mónica, por supuesto, porque Juli siempre está en contacto con nosotros a través de la asociación, de la Asociación del Litoral, pero la verdad es que nunca me había acercado a estar en contacto y convivir el día a día con ellos. Me considero que estoy viviendo un privilegio, porque yo te aseguro que es mucho más lo que me llevo que lo que doy. Yeah, porque, como muy dice bueno. Juli, o sea, ver el espíritu que los chicos tienen, sí. ver la simpleza, o sea, la simpleza de entender y disfrutar cada momento simplemente de lo que es el momento. O sea, esos mensajes, esas enseñanzas en un mundo en el que vivimos, tan individualista, tan competitivo, sí. particularmente yendo al mundo del hockey. O sea, a mí me toca por mi función y mi sí. labor en la asociación, viste, la competencia, y que esto, sí, y que el playoff, y que cómo es más competitivo, que si hacemos un playoff de 8, que si hacemos un playoff de 4, que entonces los mejores 4. A ver, es otra lógica, es otro mundo, la vida pasa por otro lado. Entonces, perfecto. Yo me siento una privilegiada bien. De poder vivir experiencias donde me ayuden a equilibrar y saber que la vida se conforma de las dos cosas. Ahí o sea, está buenísima la competencia, pero no tenemos que olvidarnos de los vínculos, seguro. No tenemos que olvidarnos porque es lo que nos queda. O sea, no vamos a estar en la cancha toda la vida. Y no menor, me reencontré con Juli, porque yo soy geronta de origen.
0: Ya lo sé.
2: Y nos criamos, con Juli juntas comiendo asado en el Quincho de Ger, cuando el Quincho de Ger estaba donde está ahora la cancha de hockey. Desde allá.
1: Muy gracioso cuando nos dicen que íbamos a tener un Zoom con alguien de la Confederación y cuando veo a alguien de la Confederación quiera vivir. Dije, no, esto, ¿ves? Diosidad, creé otra diosidad, fue esa.
2: En realidad, sí, la verdad es que es un plus compartir esto con Juli y que estamos recontra en sintonía. Y hay veces que le mando un mensajito, me dice, Vir, justo estaba por escribirte por lo mismo.
1: Sí, la verdad que sí. Pero debo repetir, se está haciendo la verdad que una linda comunidad, si se quiere a nivel nacional. Obvio. Esto es todo para empezar para jugar, algo, sí. que es lo primero.
2: Es todo crecimiento.
1: Todo crecimiento. Sí. Estamos aprendiendo en el viste en el día a día y va a estar perfecto,
0: bueno,
1: va a estar todo bien.
0: Recordame horarios de mañana, para a partir de mañana, que quienes quieren ir a ver, para bucear y demás. ¿Entender?
1: Por supuesto, la selección va a estar desde mañana al mediodía en Rosario hasta el domingo a primeras horas de la tarde.
0: Bien.
1: Mañana a la tarde vamos a entrenar en el Mundialista. Sí, y viernes, sábado y domingo, sí, ya vamos a estar todo el día en el Club Gimnasia.
2: Imagínate, los chicos saben que van a ir a entrenar al estadio donde las Leonas salieron campeonas del mundo.
0: Claro.
2: Es que como teniendo ese estadio, o sea, el estadio está para eso, es de todos. Entonces,
0: sí, la verdad. Algunos no lo entienden así. Bueno, pero pará.
2: Una pena. No. Otro día vengo y hablamos.
0: Le di trabajo a Vir.
1: ¿Dónde inclusión hay amor? Volvamos
0: a en el corte le di trabajo a Vir.
1: Claro.
0: Pero así bueno, me gustaría que por eso que cuente.
2: No, sí. Viernes y sábado y domingo en Ger.
0: En Ger, perfecto.
2: Que obviamente desde ya un millón de gracias al Club Gimnasia y Esgrima porque generosamente nos da la posibilidad de que los chicos y el staff puedan parar en los dormis. Nos ponen la cancha a disposición. El concesionario del buffet.
1: Lo volvemos locos. Nos prestan hasta la sala de videos. O sea, la verdad que tanto en la figura de Fer del intendente.
0: Era una selección.
1: Bachicha en el bar.
0: Era una selección.
1: Y hablar de Luis y Ancho, que los conozco desde que nací. Mi abuelo fue presidente de Jerez, que te imaginás que para mí. Bueno, volvemos a lo mismo. Si se quiere poder disfrutar de la selección nacional en el club de mis amores,
2: es el mundo perfecto.
1: Es el mundo perfecto.
2: No, pero no es menor la mención de agradecimiento a Gimnasia y Esgrima, que ya nos ofreció y estuvimos el 30 de abril, que también hicimos la primera concentración, y ahí éramos muchos, éramos 30. Ahora ya es el staff, la delegación que viaja, así que bueno, un especial agradecimiento al club.
0: Bueno, chicos, vamos a ser así. Vamos a hablar desde Holanda un día.
1: Por supuesto. ¿Les
0: parece?
2: Primer partido. ¿Sabías que el debut es con Países Bajos?
1: De local, aparte.
0: Dije Holanda, pero es Países Bajos.
2: De local, Países Bajos. O sea, de visitantes,
1: claro,
2: ¿no?
1: Sí, no.
0: Si les parece, hacemos así.
1: Por supuesto, bien. Nos va a encantar y aparte que
0: después del primer partido me cuentan la experiencia y listo.
1: No, sí. Y seguramente vamos a estar con alguno de los chicos también que pudiera salir al aire. Así que algo lindo vamos a hacer seguro.
0: Me encantaría.
2: Sí. Y también, no quiero dejar también de agradecer que se va a sumar en esta concentración de Rosario Irene Presenki.
0: Sí, la conozco, Irene.
2: Bueno,
0: sí, claro.
2: Irene, que está designada como árbitro para el Mundial. Ella, además de profesión, es psicóloga deportiva, específicamente en deportivo. Va a venir el domingo a la mañana a hacer unas actividades con los chicos. Y va a compartir el cierre de la concentración el domingo. Y Laura del Cole, que fue Leonard, que era, va a venir claro. a entrenar.
0: Fue columnista de este programa, Laura.
2: Ah,
0: fue columnista de este programa, sí.
2: Bueno, claro, Laura se suma, Laura también se suma, va a estar el domingo haciendo un entrenamiento muy para bien. El arquero. Qué y bien. Le va a dejar tips y entrada en calor para que haga previo a cada partido, independientemente de que aparte Irene, por suerte, está en la misma ciudad en el Mundial que nosotros. Mirá. O sea que se mostró súper dispuesta cuando se pueda acercar a colaborar. Va a estar Agustina Bouza el sábado a la tarde.
0: También columnista de este programa.
2: También, también. Fuimos
0: leones en este programa,
2: Sí, lo que pasa es que, bueno, la verdad es que en eso fue súper gratificante, porque a cada persona que sentimos que podía aportarles un granito de arena a los chicos y les pedimos que se sumen y que vengan a hacerse presentes un rato, absoluta predisposición en el horario que quieran, el día que quieran, y eso que fin de semana largo. Así que un agradecimiento especial también para ellos.
0: Bueno, gracias, chica.
1: No, a vos. Gracias a vos por el espacio. Juli. Ya, bueno, la próxima
2: semana perdón, de Iberna, Fórmula 1. Iberna Tirabassi, perdón, Iberna Tirabassi. También va a venir con Agustina el sábado a charlar. Berni. Ella se especializa también en cuestiones.
0: La capitana de duendes.
2: Así es.
0: Berni, muy bien. Así ahí es. Está. Chica, insisto, gracias. Y la próxima charlamos de Holanda.
1: Obvio.
2: ¿Cómo no? ¿Cómo no? Muchísimas gracias por el espacio. Muchas gracias a todos.
0: Nos vamos, cielo. Ya son las 4 de la tarde. Gracias a Vir García Riestra, a Juli Irazoqui y a todo el equipo de la selección de hockey de Dino. Nosotros nos vamos a encontrar mañana. Mañana es feriado. Mañana no, y el viernes tampoco. Así que bueno. Así que nos vamos a reencontrar el lunes. Ojalá con Argentina en las semifinales de un mundial. Es lo que todos esperamos. Así que nos vamos a reencontrar, insisto, el lunes a las 3 de la tarde. Gracias, Cielo Palacios. Chau, buen fin de semana largo para todos.

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0: Muy buenas noches, bienvenidos a un nuevo programa de Mundo Jockey. Estamos hablando del día miércoles 8 de julio, segundo programa del mes de julio. Y como siempre digo, cómo pasa el tiempo, ¿no? Qué cerquita que estamos del cumpleaños número 22 de Mundo Jockey, que se va a estar dando el 5 de octubre de este año. Va a estar cumpliendo nada más y nada menos que 22 años junto al acontecer deportivo, social y cultural del Jockey Club de Rosario. Estamos muy contentos. Cada año, en verdad estamos contentos cada vez que venimos y hacemos el programa, en este nuevo día. El otro día me encontré con gente, me dice, ¿cambiaste el día? Bueno, por cuestiones de programación también se cambió el día, dejó de ser martes y jueves, como fue durante 21 años, martes y jueves, de 20, 30, 22, aunque al principio duraba media hora el programa, de 20, 30, 21, después pasó de 20, 30, 21 a 30, y después a los seis meses ya empezó a durar lo que duraba hasta hace poquito, una hora y media, los martes y jueves, de 20, 30, 22. Ahora hemos cambiado el día, estamos los miércoles, nos hemos extendido en el horario, el programa dura un poquito más, pero es un solo día por semana, los miércoles de 20 a 22 horas, por nuestro lugar, por nuestro hábitat, por Radio Fisherton. Fisherton Radio, 89.5, nuestro hábitat, nuestro cariño con la radio, nuestro sentido de pertenencia con la misma y, por supuesto, nuestro sentido de pertenencia con nuestro club, con el Jockey Club de Rosario, porque nuestro programa nace como para darles un panorama del acontecer deportivo, social y cultural del Jockey Club de Rosario y, por supuesto, se ha hecho camino al andar y es un programa que se está extendido aún afuera de los límites del club, pero siempre teniendo como premisa llevar buena información, buen contenido, y sobre todo esto de la parte humana de todo, no solamente del club, sino más allá del club. Por eso estamos muy contentos con este presente de Mundo Jockey, cómo se llegó a este presente de nuestro querido club. Bueno, ¿cómo pueden estar en contacto con nosotros? Primero, por la tradicional 89.5, como lo han hecho durante tantos años, 89.5, que ha cambiado de nombres, pero la realidad es que nuestro programa ha cambiado de radio, la radio ha cambiado de nombres, pero siempre ha tenido el alma de la Fisherton, ¿no? Ha sido Fisherton CNN, ha sido CNN Radio Rosario. Bueno, ahora volvimos al nombre original, Fisherton Radio, Radio Fisherton 89.5, y estamos muy contentos con esta vuelta a nuestro hábitat natural, que es esta hermosa emisora, con una extraordinaria programación, que podés escuchar por el 89.5 cuando estás en tu casa, cuando estás en el auto, cuando llevas el teléfono y pones la radio, podés acompañarnos a nosotros, y reitero, a toda la programación, a la muy buena programación que tiene nuestro medio. Nuestro programa, por supuesto, los miércoles, ya me fui a lo anterior, los miércoles de 20 a 22 tenemos Mundo Jockey. También tener la posibilidad de que con internet, y también acá abarca no solamente nuestro programa, sino toda la programación de Radio Fisherton, es escuchar a través de internet www.grupofisherton.com.ar te permite escuchar 24 horas ininterrumpidas de transmisión, los 365 días del año y desde cualquier lugar del planeta. Bueno, como lo hemos hecho nosotros, haciendo programas desde el exterior o escuchando y participando, por supuesto, nos hemos ido de viaje y hemos estado presentes siempre desde el lugar donde estábamos de viaje, generalmente con una gira deportiva. Cómo se extrañan esas giras deportivas. Pero qué lindo recuerdo. Hay cosas que uno lleva que corren por las venas de uno y no se van más, Bueno, y además, en varios programas, en varios momentos del programa, también transmitimos en vivo, no todo el tiempo, pero sí transmitimos en vivo a través de Instagram. Esto es @mundojockey en Instagram, que te permite, reitero, escuchar notas muy humanas, notas muy lindas, con generalmente la persona en el piso, en nuestro programa, en nuestro hábitat. Y por supuesto que esa transmisión en vivo, la cara que está es la del protagonista, como tiene que ser, que es la del entrevistado, y en nuestro ciclo tan lindo como es, una cosa trae la otra, una caricia al alma. Bueno, dicho todo esto, además, las transmisiones que hacemos en vivo, todas se eternizan, si no la viste en el momento, o si la viste y la querés volver a ver, se eternizan en el feed de @mundoyoque en Instagram, y podés disfrutar las notas de hace 2 años, 3 años, pues 6 meses, 5 meses, 1 mes, 1 semana, o si hacemos una nota hoy, por ejemplo, a los pocos minutos de terminada la nota, ya podés disfrutarla en el feed de Mundo Jockey. Dicho todo esto, les digo que la página del club, en la cual vamos a entrar ahora cuando volvamos del rol de inicio del programa, es www.jockeyclubderosario.com.ar, que tiene todo el acontecer deportivo, social y cultural de Jockey Club de Rosario, con información inmediata, con una página muy versátil, con mucha dinámica y con inmediatez en la noticia. Por eso, vamos al rol de inicio del programa y volvemos con este primer bloque del programa, dándoles informaciones muy importantes que nos sirve a nosotros la página del club como base de nuestro segmento informativo www.jockeyclubderosario.com.ar.
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Bueno, nos metemos, es un bloque informativo, qué linda canción que nos mandó Hernán Albano. Gracias, Hernancito querido. Qué buena charla que dio Hernán, ¿eh? Ya te vamos a hacer una nota con Hernancito para que nos cuente un montón de cosas y cómo, qué le pareció la charla. Es una experiencia hermosa también para él y hermosa para todos los que tuvimos la posibilidad de compartir ese momento. El clima en el country, 16 grados. Vientos 4 kilómetros por hora. Viento del noroeste, humedad 66%, nubosidad 84%, índice V 0, clima en el country, repito, 16 grados centígrados. Bueno, les cuento, el horario del country, como primera noticia importante, quiero decirles que el horario del country es de 8 de la mañana a 24 horas, cuando lunes a domingos y feriados, o sea, todos los días. Horario del country de 8 a 24 horas, lunes a domingos y feriados. Bueno, vamos a empezar con otra recomendación importante, porque las buenas costumbres nos dan una mejor convivencia. Por eso arrojar la basura en el cesto es respetar el medio ambiente. Repito, arrojar la basura en el cesto es respetar el medio ambiente. Por eso, buenas costumbres es una mejor convivencia. Una mejor convivencia, sobre todo en el country, donde tanta gente va, que es nuestra casa también, cuidémosla como tal, y una de las formas de cuidarla es arrojar la basura en los cestos para que esto se torne una costumbre y esta costumbre nos permite una mejor convivencia. Bueno, vamos a meternos. Quiero contarles que la página del club, dentro de su esquema, además de tener, quiero nombrar los sponsors que tiene la página del club: Power Ray, Flash, Banco Macro, Quilmes, Grupo Oroño. Quiero contarles que hay una tienda online en la cual pueden entrar. Hay una oficina virtual. Hay reservas de las canchas de tenis. Hay reservas de la cancha de golf. Hay una aplicación de fútbol de mayores. Hay actividades recreativas. Hay gestión de invitados. Y hay una inscripción a la colonia. Estos son todos los pequeños, los ítems que hoy tenemos vigentes. Apenas ingresas a la página del club, vas a encontrar los sponsors arriba, el escudo del club, distintas pestañitas: home, institucional, novedades, deportes, actividades, beneficios, banco de imágenes y contacto. 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Vas a encontrar una oficina virtual. Esa oficina virtual te permite hacer muchos trámites ingresando con tu mail y la contraseña. Si olvidaste la contraseña, tenés la posibilidad de que te la envíen a tu mail para volver a ingresar a la misma. Entonces,
importante esta pestaña que también tiene la página del club. Después tenemos una tercera carilla o ventanita que nos habla de las reservas de cancha de tenis. Para eso tenés que ingresar tu número de socio, tu contraseña, que tenés que estar dentro de la liga, de la página de tenis de

Después tenés libro de reglas, edición para el jugador, guía oficial, aclaraciones, etcétera, etcétera. Todo lo que tiene que ver con el mundo del golf lo vas a poder realizar en este enlace que te da la página del club. Si vamos a la cuarta ventanita, a la quinta ventanita, vas a encontrar la aplicación de fútbol de mayores, donde vas a encontrar toda la información que tiene que ver con los torneos de fútbol. Hoy vamos a tener un bloque contándoles todo lo que pasó, todos los equipos campeones. Estuvimos en la conducción y en la presentación de este evento. Y bueno, fue hermoso esa parte. Aparte, me di el gusto también de poder dirigir a mi equipo en la categoría veteranos y poder salir campeones en un partido no apto para cardíacos. Y bueno, muy lindo, ya en un ratito le voy a contar todos los campeones que hubo y el evento que se hizo en fútbol de mayores, muy lindo también, por cierto, esta vez separado de menores que se había hecho la semana pasada. Bueno, la sexta, dos, cuatro, la sexta es actividades recreativas. Ahí vas a encontrar toda la información con respecto a los deportes recreativos que tiene el club. Y noticias que tienen que ver con esto, como la capacitación de profesores del club, como el taller literario, como el servicio de peluquería de la sede del country, cultura, taller de lectura, día y horario de actividades recreativas, qué pasó con los yudocas del club, qué pasó con un pequeño gran estratega en el mundo del ajedrez, bueno, y un montón, y además entrevistas que se suben del podcast del JCR. Así que muchísimas cosas, muchísima información en todo lo que es actividades, repito, actividades recreativas. Y después vamos a entrar también a contarles cada una de ellas. Tengo una ventanilla también que es gestión de invitados. Ahí también podés el mail, la contraseña del club. Entrás y tenés la posibilidad de llevar algún invitado que quiera llevarlo a que disfrute de las instalaciones del club, obviamente con ciertas limitaciones en cuanto a la práctica de deporte, etcétera, pero sí puede ir a hacer podés llevar a algún invitado o algún familiar que no es socio a disfrutar de una tarde a la naturaleza, al aire libre y pasarla bien. Bueno, lo haces con el ingreso a invitados y llenando los formularios y los requisitos que ahí te van a pedir. Por último, hay una ventanilla que no debe estar habilitada ahora porque habla de la inscripción a la colonia, pero claro, esto es en otros periodos del año, no precisamente en este momento que tanto frío nos tiene así, un poco alerta. Bueno, de esta manera les conté. Ah, arriba de estas ventanitas, cuento rápidamente, tenemos. La primera home es la casa del lugar, el inicio de la página del club. Después tenés una página institucional. Esa página institucional vas a encontrar todo lo que es comisión directiva del club, cómo está integrada. Vas a tener una paginita que tiene que ver con las novedades, o sea, las cosas más importantes del club. Por ejemplo, campeones del club en fútbol, el nuevo triunfo del Jockey en el torneo regional del Litoral, se jugaron las finales de la Apertura, finalizó con éxito el nacional, el tercer nacional de menores del Jockey Club, etcétera, etcétera, etcétera, en la ventanilla novedades. En los deportes, otra ventana, otro título, vas a encontrar entrar a cada deporte. A tenis, a hockey, a rugby, a golf, a polo, a fútbol de mayores, a futsal, a equitación, a esgrima, a natación, a vóley, a bridge. Luego tenés otro titular que es beneficios. Ahí vas a encontrar todas las empresas que ofrecen muchísimos descuentos al club. Dos temas que vamos a ir entrando de a poquito, por supuesto, en este programa y en próximos programas. Luego encontrás un banco de imágenes también de los distintos deportes, de las distintas actividades, de institucionales, de radio.

0: rugby, de fútbol, de tenis, de polo, de hockey y de golf. Van a encontrar muchas fotos en este banco, hermoso banco de imágenes. Y finalmente, un titular que dice contacto, donde te permite ver la dirección del club, la sede social, Maipú 801, donde te da el mail, atención al socio arroba jockeyclubderosario.com.ar o secretaría country arroba jockeyclubderosario.com.ar. Repito, atención al socio arroba jockeyclubderosario.com.ar, secretaría del country arroba jockeyclubderosario.com.ar. Finalmente, una ventanita que dice teléfono, donde vas a encontrar de la sede social el 424-7400 o 424-7600 y los teléfonos del country 451-0501 o 2919 o 3140 o 1231 o 1151. Bueno, de esta manera le hicimos un pantallazo general de lo que es nuestra hermosa página del club con los sponsors, con titulares y con ventanitas. Ya después vamos a entrar en alguna de ellas para meternos un poco más intensamente en cada una de ellas y poder brindarte la información en este programa y en los próximos programas de Mundo Jockey. Ahora sí, vamos a la primera tanda publicitaria del programa. Cuando volvamos, vamos a presentar una nota que ha sido muy linda de una persona que es casi una leyenda del club, que es el doctor Lelio Seno, que nos dejó un mensaje muy lindo, muy humano, y que lo pudimos reflejar a través de una nota que hicimos con él hace un tiempo y que hoy vamos a repetir luego de que volvamos de la primer tanda publicitaria del programa del día de la fecha de Mundo Jockey.
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0: Bueno, nos metemos en una nota hermosa. 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Bueno, ¿estamos grabando, Nico? Bueno, porque ahora sí nos metemos, salgo yo de pantalla, como le va a todos los que entran, y miren quién entra. Es la historia viviente del club. Miren ustedes este señor, que se va a presentar él. ¿Con quién tengo el gusto de estar en este momento en el programa?
1: Hola, Pato, querido, sí, un placer muy grande. Sí, bueno, soy Lelio Seno, el Colorado, como me dicen.
0: Lelio es una persona que, no sé, no vamos a hablar de edades acá, pero ¿cuánto de tu vida en porcentaje se la has dedicado al club?
1: Bueno, en realidad toda mi vida, porque tengo una foto en la Fuente de la Dulce en el verano del 56, mi primer verano de vida, en los brazos de mi madre, o sea que viví el club intensamente, y actualmente, desde el año 2000, vivo en el Country Carlos Pellegrini, o sea que entro y salgo de mi casa todos los días por el club.
0: O sea, el club es como la continuación de tu casa.
1: Exactamente, y bueno, vos me hablás de porcentaje, yo estoy en mi año número 15 como integrante de la comisión directiva, o sea, prácticamente el 20% de mi vida sigo siendo directivo del club en diversas actividades. Empecé allá alrededor de los 35 años en la presidencia de Eduardo Rolle, cargo de la Comisión del Interior. Después volví con Mario Araya, como presidente de la subcomisión de equitación.
0: Bien.
1: Una segunda presidencia de la subcomisión de equitación en la presidencia de Aldo Torriglia y de Charles Robert. Luego integré 4 años en la comisión del Country, a cargo del presidente en ese momento, Jorgito Sánchez Almeida. También estuve en Cultura con el Bebe Altare, y bueno, a partir del año pasado me toca presidir la subcomisión de Cultura del club. O sea que he tenido una...
0: ¿Excepto un par de años creo que estuviste en forma continua todos estos años?
1: No, te digo, de los 35 años. Acompañé a 5 presidentes. Ciro Castañino es el 5º presidente.
0: Pero me dijeron, ¿en esto es continuado desde esa época?
1: No, estuve los 2 últimos años de Charles, no estuve.
0: Bien.
1: Y volví otra vez con Ciro Castañino el año pasado.
0: La pregunta es, cuando uno deja de ser, pasa de ser socio, además de ser socio, a ser directivo, hay como un cambio bisagra, ¿no? Hay un cambio importante, porque todos los que han tenido algún cargo como directivo es como que se enamoran, además de esa función, ¿no? De esa entrega y esa generosidad. Pues yo digo que la gente que está en sus comisiones, hay que sacarse el sombrero.
1: Sí, realmente es un acto de amor, porque realmente es enamorarse de su club que me vio nacer. Y bueno, el tiempo que uno lo dedica, hay gente que incluso nos pregunta, pero es ad honorem, por supuesto que es ad honorem, y uno pone toda la fuerza y la energía para mejorar los distintos aspectos de nuestro querido club. Es así.
0: Pasa esto como que uno se encariña también con esto de hacer cosas para los demás, y también encuentra una satisfacción en hacerlo también para uno, ¿no?
1: Exactamente, sí, fundamentalmente para los demás. Las actividades van dirigidas al socio, al bienestar del socio. Y bueno, si hablamos un poquito, si me permitís, de la historia, el Jockey Club de Rosario se funda en el año 1900. El primer presidente fue Pelayo Ledesma, y el primer punto número 1 del estatuto fundacional de hace 125 años decía el fomento de la raza caballar.
0: Desarrollo de la raza caballar.
1: Por eso nuestro escudo, nuestra identidad es la herradura y el caballito. Fomentar los deportes y la actividad social, y también fomentar la cultura. Y bueno, eso es precisamente lo que me estoy dedicando en el último año, acompañado de un grupo humano espectacular, toda la subcomisión, y nada menos que tenerlo a Jorgito Sánchez Almeida de secretario, lo cual es un lujo total, porque es una persona que todos conocemos.
0: Sí, proactiva además.
1: Proactivo, y no para nunca, y sin él
0: creo y que la no cultura hubiera, que tiene además.
1: Y aparte, la inteligencia, y no hubiéramos hecho ni la mitad de todo lo que hicimos sin el apoyo de Jorgito. Así que
0: bueno, yo creo que es un acierto que esté Jorge, pero también es un acierto tuyo, porque también hay que saber elegir a con quién se rodea uno, ¿no?
1: Sí, tal cual.
0: Eso es una virtud también.
1: Sí, exactamente. El año pasado hemos trabajado arduamente en cultura con el objetivo de darle vida a la sede, esta sede que, fíjate lo que fue también, volviendo a la historia, cuando se funda el Jockey Club no tenía una sede propia, funcionó en el diario La Capital, por eso tuvimos tres presidentes Lagos, y en 1906 se compra la esquina de Córdoba y Maipú, que era la vieja residencia de Estanislao Ceballos. Dura 10 años la construcción, y en 1916, casualmente el 26 de marzo se cumplieron 110 años, se inaugura la emblemática, como vos decías, sede social del club, que bueno, es lo que nosotros apuntalamos a darle vida. Fíjate que la actividad de la subcomisión es abierta al público en general, sin cargo. Es un poco la extensión que el club hace a la ciudad de Rosario. Muchísima gente no conoce, no ha entrado nunca al club.
0: Es más, cuando ha habido las noches de los museos y también, de los edificios históricos, yo que he estado presente, ¿no?
1: O sea, en todas nuestras actividades culturales son abiertas y sin cargo, y bueno, y la verdad que estamos trabajando arduamente. Mañana, casualmente, tenemos un espectáculo sobre la música americana a cargo de Ennio Locatelli. Vamos a tener un conjunto musical muy, muy lindo, muy interesante de ver, con música de jazz, tango, boleros, bossa nova, candombe. Después, siempre de las reuniones culturales, tenemos un menú cultural a cargo de Martín Orrell, muy, muy agradable, eso para seguir fomentando que la gente venga y se quede a comer. Vuelvo a repetir, totalmente abierta.
0: Para que vea un poco la sede, entrada. Porque la sede es tan linda, es tan hermoso.
1: Y Pato, nosotros tenemos ahí un subsuelo con la sala de esgrima, los baños, sala de vóley, de masaje, la biblioteca que ahora está en el
0: gimnasio,
1: planta baja, dos gimnasios. Hasta la terraza, el segundo piso, el primer piso, sí, con el salón Carlos Pellegrini, ¿no? Realmente la gente que no lo conoce, abrimos las puertas para que tengan el placer de conocer este edificio histórico y emblemático que tenemos hoy, ¿no?
0: A mí me toca, ya hace un par de años que estoy en la presidencia, estuve antes como secretario, pero estoy en la presidencia de la Comisión de Cultura del Colegio de Abogados, y yo lo primero que hice fue cambiarle el nombre. Le pedí al presidente del colegio en ese momento, Lucas Galdeano, le digo, Lucas, ¿podemos ponerle Comisión de Cultura, Recreación y Eventos Sociales? Y no es caprichoso, le digo, porque es lindo captar a la gente más joven. A veces el término cultura es como que se escapan, ¿no? Entonces, ponerle Recreación, Eventos Sociales, porque en verdad todos los actos que hacemos, que son como los del club también, siempre tienen su parte social. Está el acto artístico, o por ejemplo, cuando hay alguien que viene a presentar un libro dar una charla, pero después está el tema social, ¿no? Esto que vos decís, después nos quedamos a charlar, hablamos sobre el tema, y bueno, ¿cómo hacemos para atraer a la gente más joven a eventos tan lindos como los que hace la Comisión de Cultura?
1: Bueno, el año pasado tuvimos dos, uno el año pasado y otro este año, se llamó Volver a la Sede. Vino un montón de gente joven, que hay gente que va al country y nunca habían pisado nuestra sede. Y bueno, es un poco, o sea, el fomento de la cultura en todas sus manifestaciones, sea el arte, la literatura, como vos decías. Ahora tenemos la semana que viene dos eventos también importantes, el jueves y el viernes, 19:30. El jueves va a hablar el arquitecto Rubén Benedetti.
0: El jueves
1: 23, que es doctor en arquitectura.
0: El otro jueves
1: va a hablar sobre las empresas de ferrocarriles francesas en Argentina, un tema muy interesante. Y el viernes 24 tenemos como invitado al doctor Osvaldo Besazo, que es un excelente médico clínico, ex profesor de medicina de la UBA, que también es escritor, y va a presentar dos libros muy interesantes, dos novelas que yo leí que son apasionantes. Uno se llama Mugre y el otro se llama Las Hormigas. Lo van a presentar Miguel Culaciati y Jorge Sánchez Almeida, respectivamente. Y viene acompañado de Elías Gurevich, que es el primer violinista de la Orquesta Sinfónica Permanente del Teatro Colón. Es un tipo varias veces premiado con el premio Carlos Gardel, premio Conex. O sea, realmente un lujo tenemos la semana que viene. Y bueno, y mañana con Ennio, que Ennio es de la casa, es un amigo, un gran golfista y un gran músico. Y bueno, creemos también que va a venir mucho tipo, todo tipo de gente. Esto está abierto para todas las edades.
0: ¿Conoces una persona que se llama Egnar Bioterapia? Porque es una persona que dice, no puedo saber el nombre, dice, porque así se llama así el Instagram, dice, grande Lelio, gran docente, casi me convenciste, pero elegí otra especialidad, abrazo. Y dice Einar.
1: ¿Einar? Sí, bueno, es un exalumno, yo fui profesor de la cátedra de urología.
0: Porque además el doctor Arseno es un gran médico.
1: Tuve actividad docente en la Facultad de Medicina durante 40 años, me jubilé hace poco tiempo.
0: ¿Extrañás de la docencia?
1: En realidad seguimos haciendo docencia a nivel privado en Sanatorio Parque, que soy el jefe del servicio, tenemos residentes, pero bueno, estoy más tranquilo. La actividad hospitalaria docente me llevaba muchísimo tiempo, lo hice con mucho amor y dedicación, casi como la del club, y bueno, pero ya pasó, y ahora me dedico a la medicina.
0: ¿Es más
1: privada.
0: Fácil ser docente de los chicos que están estudiando o de los que ya están recibidos y están ahí?
1: No es que sea más fácil, mi pasión era el pregrado, me encantaba enseñarle a los estudiantes de medicina, pero también el posgrado, los residentes de neurología que se forman al lado nuestro en la parte quirúrgica también te apasiona, y tenés mucho reconocimiento de ambas partes. Yo recibo pacientes derivados de exalumnos, pero un montón, así que la verdad que lo hice con mucha pasión y con mucho amor.
0: Y la docencia es muy linda, además uno recibe esta energía, ¿no? También de los chicos, con tantas expectativas, y está bueno.
1: Exactamente, es muy lindo. Tenés que tener vocación y tenés que dedicarte. Como todo en la vida, el que no tiene vocación docente no sirve para enseñar. Eso es algo innato, creo yo.
0: Qué lindo. Bueno, Lelio tiene una familia hermosa también. ¿Podemos mandarle saludos a todos?
1: Sí, dale.
0: A Ceci. ¿Qué me decís de Ceci?
1: Y Cecilia, bueno, está casada conmigo, Cecilia Casielo, está casada conmigo desde hace 42 años, es para hacerle un monumento, realmente, ininterrumpido.
0: Eso lo dije yo en el discurso de tu cumpleaños.
1: Por eso, ininterrumpido, lo cual yo le hago.
0: Y que es una gran mujer.
1: Le hago un monumento, realmente, y bueno, tenemos con ella tres chicos maravillosos: Lelio, que tiene 40 años, que me acaba de ser abuelo, hoy cumple 3 meses nuestro nieto, así que la abuela está fascinada.
0: ¿Que en tu cumpleaños estaban embarazadas?
1: Después Lisandro y
0: Lichi ha estado acá.
1: Lichi también ha estado, sí, un tipo que también ama a su club. Y mi hija Marina, que tiene 29 años. Y bueno, esa es nuestra familia. Y estoy muy feliz de lo que hemos logrado.
0: Yo pienso,
1: en tantos años.
0: Me acuerdo cuando en una de las entregas de los mejores deportistas, yo ya estaba encargado de hacer ese evento. Y me acuerdo que se hizo una mención a Lichu. ¿Te acordás? En el Salón Sur.
1: En el Salón Sur, sí. En la presidencia de Aldo Torriglia, decir,
0: fue la primera vez que hice el evento de los mejores deportistas con Aldo.
1: Se le hizo un homenaje por haber sobrellevado su enfermedad y bueno, salió en la tapa de la revista del show, que sí, muy emotivo estuvo eso, siempre me acuerdo de ese momento.
0: Bueno, fue emotivo todo y fue hermoso también cómo lo supieron llevar todo ese momento, ¿no?
1: Exactamente.
0: Y cómo se le acercó mucha gente, con mucho cariño, mucho amor.
1: Exactamente. Y la fuerza que Lichu le puso a su problema, realmente yo creo que colaboró en forma muy importante a que...
0: Sí, la actitud de él ha sido clave, ¿no?
1: Hoy esté curado y esté jugando en la primera del club, en fútbol, así que sí.
0: Qué cosa contento. También, ¿no? Qué paradoja que vos, médico, con el amor que tenés por la medicina y todo esto, te haya pasado esto con tu hijo, ¿no?
1: Y bueno, cuando te toca, no, yo no me pregunto por qué pasó, sino para qué pasó. Y creo que Lisandro salió fortalecido y después de haber vivido lo que vivió, y nosotros como familia más unidos también.
0: Es un gran sabio él.
1: Exacto, sí. Me vive enseñando.
0: Un alma vieja, como se dice.
1: Exactamente.
0: Bueno, y bueno, ¿ya cuántos nietos es? ¿El primero?
1: No, el primer nieto, sí. Fui abuelo 2026, el 15 de enero nació, hoy cumple 3 meses.
0: ¿Tu cumple cuándo fue? que fuimos...
1: 4 de julio, 70 años. Hago mal en decir mi edad.
0: Yo pregunté cuándo
1: fue. Sí, vos fuiste el locutor de cumpleaños, estuvo muy bueno.
0: La primera
1: fue para hombres solo, para hombres solo.
0: La primera en mi vida que hago una conducción de cumpleaños. Sí. ¿Tuviste eso? Bueno, y estuvimos con Hernancito Albano, que estuvo en la música.
1: Claro, un maestro, otro genio. Bueno, en junio lo tenemos a Hernán Albano acá en la Subvención de Cultura.
0: Ah, bien.
1: Que va a hablar sobre inteligencia artificial ligada al arte, ligada a la música. Va a estar muy interesante, ya lo vamos a... A mí me gustaría que lo entrevistaras antes.
0: Sí, ¿viste la canción que me mandó Hernán?
1: Sí,
0: de regalo, ¿no?
1: Sí, a vos y a mí también.
0: Ponela de fondo esa...
1: A mí también me hizo una canción. Sí. Terrible, terrible. ¿No? Sí. Un maestro, Hernán, un maestro.
0: Me trajo dos. Hay una que me gusta más porque tiene para mí más ritmo, pero me hizo dos canciones muy lindas de Mundo Yo, que creo que vos las escuchaste.
1: Sí,
0: porque
1: sí,
0: un día me preguntaste si yo la había escuchado.
1: Sí.
0: Bueno, llegás a la Comisión de Cultura... Ya lejos, la equitación también está separada, ahora estás un poco...
1: Sí, porque se me ocurrió hace 10 años, después de haber salido campeón nacional, en dos oportunidades me retiré de la equitación, después de 50 años de representar al club, empecé a los 12, terminé a los 62, y ahí se me ocurrió, movido por mis amigos, Marcelo Macetti, Mario Albertengo, Miguel Bertero, me convencieron para que empezara a jugar al golf. Entonces me transformé en golfista, en lo cual soy un burro, pero bueno, la verdad es que la paso bárbaro.
0: Con equitación de a poquito, después ganaste, ¿no?
1: Sí, bueno, pero en esta edad aprender un deporte es muy...
0: Golf es más difícil,
1: me costó,
0: ¿no?,
1: muchísimo y me sigue costando cada vez más, pero vamos.
0: Porque vos, equitación, ¿desde qué edad lo
1: haces? De los 12.
0: Claro.
1: En toda mi vida. Amé los caballos. Pero bueno, eso fue una etapa pasada. También mis tres...
0: ¿Cómo
1: hijos,
0: es tu relación con los caballos?
1: No, bueno, te decía, mis tres hijos también hicieron equitación, uno les transmite las pasiones a los chicos. Siempre yo les decía que tenían que hacer otro deporte de conjunto. Es muy individual la indicación, sos vos y tu caballo y vos. Entonces es muy competitivo, por eso el deporte de grupo.
0: Y el golf también.
1: Y el golf también, pero el golf, bueno, yo lo tomo como una diversión.
0: Pero competís con vos mismo, digamos.
1: Sí, tomo clase y todo, pero a veces me va bien, he ganado algunos torneos. Pero raramente.
0: Igual tiene su magia, porque la gente que va al golf no se va más del golf.
1: No se va más. No, muchos se van, sí. Hay muchos, ¿sí?, se van. Yo la verdad que hace 10 años que empecé, 11. Y...
0: ¿Tenés un grupito más con
1: Cecilia? Sí, varios grupos. Incluso juego con Cecilia, a veces en grupo. Viajamos mucho con el golf. Así que muy entretenido. La verdad, recomendable, sobre todo para esta edad que me toca vivir.
0: Bueno, contame entonces. Tenemos eventos de cultura muy importantes. ¿Vamos a repetir el de mañana?
1: Mañana está Ennio Locatelli, lo mejor de la música americana, donde hay jazz, boleros, tango, candombe. Va a estar muy bueno, acompañado de un conjunto musical con una cantante que, bueno, mañana la va a presentar él. Va a estar muy bueno. Y después hay un menú cultural con guiso de lentejas. Para quien quiera quedarse a cenar y acompañarnos, va a ser un placer.
0: Bien, con nuestro amigo Martín Orell.
1: Exactamente.
0: Sí, bueno, y vamos a replicar la película, vamos a replicar en Las Venas.
1: Bueno, yo vi la película En las Venas, donde actúa acá el Pato Cataño, la pasó allá en La Dulce, estuvo muy buena, y yo le he prometido que lo vamos a replicar acá en Maipú y Córdoba para que la vea más gente todavía. Un actorazo el Pato, un actorazo.
0: Bueno, vamos a hacer
1: me
0: un
1: sorprendiste.
0: Evento, vamos a hacer un evento lindo. Un
1: lo
0: evento.
1: Que no se sabe en la película es si él muere o no muere, pero bueno, eso fue un misterio.
0: No se sabe porque puede haber continuación.
1: Exactamente, puede ser una réplica. Sí, la vamos a pasar, Pato, te lo prometo. Acá en el Pellegrini la vamos a pasar.
0: Sí, me gustaría mucho porque
1: en el además Salón
0: podemos
1: Carlos
0: hacer un
1: Pellegrini.
0: Evento social lindo.
1: No, por supuesto, lo vamos a hacer sin duda. Sin duda.
0: Bueno, ¿algo más que nos quieras contar? Nos contaste la historia del club, nos contaste tu historia. Un montón de cosas.
1: Bueno, un montón de cosas que no puedo contar, pero bueno.
0: Bueno,
1: otra de las pasiones mías ha sido los viajes. He viajado realmente con la medicina y sin la medicina he conocido el mundo entero. Eso
0: ¿te gusta viajar?
1: Me gusta viajar, me apasiona viajar. Y creo
0: ¿no sabes eso que se va a un lugar y se mete por...?
1: Sí, realmente conozco casi todo el mundo.
0: ¿Te gusta conocer las culturas?
1: Las culturas, por ejemplo, este año tenemos programado ya una excursión a Camboya y Vietnam, con Maldivas. Conozco el sudeste asiático, me quedaban esos dos países que vamos a ir este año. Así que no, eso realmente, sí, con Cecilia siempre me acompaña. Creo que es la mejor inversión que puede hacer un ser humano, porque eso no te lo saca nadie.
0: ¿Cuánto llevan de casado?
1: 42.
0: Escúchame una cosa, a ver, contale a la gente. ¿Se divierten todavía entre ustedes? ¿Se ríen?
1: Sí, la pasamos
0: bien.
1: Sí,
0: qué importante eso.
1: La pasamos bien, somos compañeros, viajamos mucho juntos, a veces en grupo y si no solos.
0: Te reta eso.
1: Ahora, sí, bueno.
0: Las mujeres siempre retan.
1: Exactamente. Pero bueno, ahora hace 3 o 4 años con el objeto de acompañarme empezó a jugar al golf. Ahora ganó por primera vez el domingo un torneo en su categoría, así que estaba feliz de la vida este domingo. Ganó Cecilia en un torneo en el club. Así.
0: Y Ceci además es como tu cal de la tierra también, porque ella está en este mundo espiritual, yoga, de la
1: meditación. Bueno,
0: ella es
1: instructora del arte de vivir.
0: Sí, sí.
1: Casualmente ahora se va a dar otro curso.
0: Se va a repetir.
1: También, sí.
0: La vamos a invitar a Ceci para que venga.
1: ¿Podés invitarlo a hablar de eso?
0: Con el chino Rosúa.
1: Con el chueco Rosúa.
0: El chueco.
1: Sí, tuve el gusto de acompañarla a la India, tuvimos 20 días en la India con este tema, pero a mí no me convence, yo no, me río, la cargo y me río, pero bueno, hace bien a mucha gente.
0: Bueno, pero ella hace muchos años que está con eso.
1: Sí, hace un montón de años y el año pasado rindió para ser instructora del arte de vivir.
0: Bien, pero ella también hacía yoga, ¿no?
1: Sí, yoga también sigue haciendo.
0: Bien. Hubo hace poquito hicieron como una especie de
1: reuniones informativas de lo que
0: se va
1: los ejercicios en base a la respiración de Ravi Shankar y toda esa historia que bueno, que mucha gente le hace mucho bien. Así que sí, podés invitarla, va a venir gustosa.
0: ¿Usted hace ejercicio de respiración?
1: No, yo hago ejercicio físico, voy al gimnasio de 4 hectáreas y acá hoy recién estuve en el gimnasio. Hago 2 veces por semana, hago mucho esquí acuático, me encanta el mono esquí, lo hago desde los 15 años, lo sigo haciendo.
0: No me diga.
1: Me encanta, me apasiona.
0: ¿Es peligroso, sí? Para
1: no,
0: que
1: no,
0: sabe.
1: No es peligroso, ¿no? Bueno, yo lo hago como andar en bicicleta.
0: ¿Tus hijos también?
1: Han hecho, pero no me acompañan, me tiran la lancha para que yo vaya a veces. Porque
0: te voy a preguntar algo, un deporte, ¿cuál elegís? Uno, de
1: un
0: todos
1: deporte.
0: Los que hiciste o haces.
1: Bueno, sí, yo equitación realmente me apasionó, empecé de muy chiquito, y bueno, pero ya es una etapa. Ahora no volvería a saltar a caballo, tuve un montón de satisfacciones, un montón de gente que conocí, que me acompañó, Reinaldo Meyer, que fue mi instructor cuando salí campeón nacional en el 2014 y en el 2017, siempre me acompañó, sí, ese fue mi deporte. Pero bueno, ahora estoy con el golf.
0: Bien. ¿Una edad?
1: La edad preferida.
0: Una edad que voy a decir, mi mejor momento, a lo mejor me decía ahora.
1: Te diría los 40.
0: Es una buena edad para el hombre.
1: Ahí nació mi hija Marina y ya estaba mi familia constituida. Me realicé realmente profundamente como profesional, como docente. Había ganado el concurso de adjunto, después gané el concurso de profesor titular. También hice carrera política en el círculo médico, llegué a la presidencia del círculo médico. Si uno puede pensar todas las actividades que uno hizo en esta vida, me queda corta, siempre digo, me resulta corta la vida. Yo tengo 70 años, pero para todo lo que pienso hacer y lo que quiero hacer, debería vivir otros 70.
0: Es que es corta.
1: Es muy corta, lo decía John Lennon, ¿no? Life is very short.
0: Ahí está escribiendo Nacho Muchategui desde Hawái, ¿eh? Bueno, te hago una pregunta. Pregunté la edad, ¿qué edad? ¿Qué deporte? Ahí nos saluda Nachito. Y te quería preguntar, ¿qué ciudad del mundo o qué país del mundo es el país por excelencia para ir de turista? De
1: la,
0: todos los que viajan.
1: La Argentina. La Argentina es espectacular. La Argentina
0: ¿Y dentro de la Argentina, qué ciudad elegirías?
1: Te diría, la Argentina es un país como pocos en el mundo, tenés de todo, del norte al sur, del este al oeste, es fantástica la Argentina. Viene gente de todo el mundo y quedan maravillados, Buenos Aires, Rosario, cada vez más linda.
0: Rosario está divina, pero yo digo, por ejemplo, mucha gente me habla a Punta del Este, y yo digo, tenemos Mar del Plata no se puede creer. Lo versátil que es y lo que es esa ciudad, tiene todo lo que uno necesita.
1: Claro, fui toda mi vida a Mar del Plata y bueno, hace del 2012 compramos con Cecilia un departamento en Punta del Este, estoy fascinado. Yo amo el mar. Amo el mar, estoy al lado del mar pegado, salgo
0: del metes,
1: y me meto permanentemente con
0: no
1: patas de
0: que sea
1: rana.
0: Frío.
1: Con patas de rana y salgo a nadar, mis amigos me dicen Aquaman. Me apasiona el mar.
0: ¿Está frío?
1: No, bueno, si está helado no, pero no, estuve hace poquito y la verdad.
0: Si me
1: decís
0: una ciudad de Argentina, ¿podés elegir alguna?
1: Sí, Rosario.
0: Rosario.
1: El rosarino es Rosario. Sí, a mí Rosario está hermosa, la verdad.
0: Y yo digo, de vos,
1: aparte
0: cuando
1: la calidad,
0: vos eras chico, ahora, ¿No fue una ciudad que vivió de espaldas al río y después ahora, hace muchísimos años que cambió eso y hoy es una ciudad que vive mirando el río?
1: Exactamente, sí, sí, se hizo muchísimo en Rosario. Yo aparte, la calidad de vida, Pato, que uno tiene, que yo personalmente tengo en Rosario, con el club que tenemos en el country, esta sede, la guardería náutica, lo que amo, el río, voy permanentemente.
0: Qué bárbaro, porque vos combinaste todo de ser de club y ser de río.
1: Yo comparo con mis amigos de Buenos Aires, que tienen unas distancias atroces para moverse, acá uno va más rápido, ando en moto. Cuando empecé también a los 60 años, tuve mi primer moto y ahora la mayoría de las veces, salvo cuando llueve, como hoy, me vengo en moto al sanatorio, al club y ando.
0: Yo creo que es una ciudad que tiene muchas cosas de Buenos Aires, pero también tiene muchas cosas de los pueblos, una ciudad intermedia, ¿no?
1: Rosario es fantástico.
0: Lo único que el tránsito está complicado.
1: Por eso que con la moto vengo fantástico desde Fisherton y sigo mucho más rápido y voy muy seguro.
0: Yo
1: muy
0: creo que el parque automotor ha aumentado mucho y entonces hay horarios que es imposible
1: salir. Y bueno, en el country vos ves lo que es los días sábados, es increíble ese tema. Está en constante revisión, pues no sabemos cómo actuar con el tráfico dentro del club los sábados a la tarde o los sábados durante todo el día.
0: Bueno, buenísimo. Te iba a decir que elija una mujer para tirarte un centro.
1: Mi hija Marina.
0: Muy bien. Es así, los hijos son los hijos.
1: Sí, ¿eh? Los hijos son los hijos. Mi hija, yo siempre le digo, son mi hija preferida, porque es mi única hija.
0: Sí. Yo digo siempre que uno como padre, lo mejor que nos puede pasar es que los hijos vengan, nos den un abrazo, nos quieran, nos digan cosas, o simplemente nos abracen, ¿no? Y siempre digo que los hijos, cuando somos hijos, no hay que juzgar a los padres. Hay que quererlo.
1: Hay que quererlo, sí.
0: Porque nunca llegamos a quererlo como ellos nos quieren. Entonces, hay que devolverle ese amor.
1: A pesar de que tenemos muchas diferencias, nos queremos muchísimo y siempre siempre el amor está ante todo, ¿no es cierto?
0: En verdad no hay que jugar a nadie, pero yo digo menos a los padres. A los padres hay que quererlos.
1: Exactamente, exactamente.
0: Bueno, Colo, un placer.
1: Pato, no, el placer ha sido mío. O sea, un gusto siempre estar con vos y bueno, compartir este programa de Mundo Jockey que amo. Así que
0: estamos cumpliendo el 5 de octubre, estamos cumpliendo 22 años.
1: 22 años. Antes la mayoría de edad era los 22, ahora es los 21.
0: Después de los 22, después de los 22, ahora es los 18.
1: Ahora es los 18. Claro. Sí, sí. Y bueno, y los 18, también algo importante que me permito decir del club es que en el 2021 se reformó el estatuto y no hay más socios cadetes. A los 18 Bien. Años los hombres y las mujeres pasan a ser socios activos.
0: Bien.
1: Se abrió las puertas del club al sexo femenino, lo cual fue un gran logro.
0: Bueno, y digamos algo que pasó, algo histórico que pasó el lunes, con la firma del acta.
1: Ah, bueno, el lunes tuvimos la asamblea ordinaria, que se hace una vez por año, memoria y balance, y firmaron el acta tres expresidentes, Mario Araya, Aldo Torrile, Charles Robert. También la firmó Carlitos Linares Micheletti, ex secretario del club, y por primera vez en la historia lo firma Olga Charri, que es la actual presidente de la subcomisión de equitación, la primer mujer presidente de la subcomisión de equitación, y firmó el acta de la asamblea, lo cual realmente me pareció un gesto muy muy grande de parte de Ciro Castañino, nuestro presidente.
0: Bien. Y Olga, la viste vos competir, ¿no?
1: Olguita sí, también es alumna de Reinaldo Meyer, sigue compitiendo, pero ahora está.
0: ¿Y cómo competía?
1: Está muy, muy abocada a la presidencia de la subcomisión, monta pero poco, y ahora está con la organización de los Juegos Odesur, que son en septiembre, y equitación se hace en el country del jockey, así que está abocada totalmente a eso. Le mando un gran cariño a Olga.
0: Bueno, ¿algún saludito más que quieras hacer?
1: No, nada, a vos agradecerte profundamente, Pato, es un placer estar con vos. Bueno. Y prometerte que tu película En las venas va a ser proyectada en el Carlos Pellegrini, como corresponde.
0: Bueno, gracias y nos vemos prontito, ¿eh?
1: Un abrazo a todos.
0: Nos vemos mañana.
1: Mañana.
0: Un abrazo grande. Bueno, nuestro amigo, el doctor Lelio Seno, que es presidente de la Comisión de Cultura del Jockey Club de Rosario, pasó por los micrófonos de Mundo Jockey. Si no lo viste ahora, lo podés ver dentro de unos minutos, y queda eternizado en el feed de Mundo Jockey.

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